Llegó la hora de las noticias, 8 de la tarde, 3 minutos. Y les cuento que en el pleno de la Corte Suprema inició este miércoles la revisión de los cuadernos de remoción abiertos contra integrantes del escalafón primario del Poder Judicial en proceso extraordinario que contempla la revisión de 53 casos. Esto luego de que el Tribunal Constitucional suspendiera la tramitación de 5 de los 58 cuadernos abiertos inicialmente. Las audiencias se desarrollarán de manera sucesiva desde hoy y, de ser necesario, va a continuar durante la próxima semana. Al máximo tribunal informó que las partes podrán presentar sus alegatos personalmente o representadas por abogados, mientras que las decisiones no se van a adoptar de manera inmediata. Los ministros van a votar una vez que finalice la vista de todos los casos contemplados en este proceso.

de abono de 30.000 pesos por hijo. ¿Cuáles son los requisitos y cuándo podría comenzar a pagarse? La Cámara de Diputadas y Diputados aprobó el bono extraordinario de apoyo a la niñez, que se convertirá en ley, beneficiando a menores de 13 años en el 80% de los hogares más vulnerables con un pago único de 30.000 pesos. Se amplió la cobertura para incluir a niños en familias de acogida y recién nacidos de madres vulnerables, sumando más de 79.000 beneficiarios.

0: por último, contarles que la Contraloría General de la República detectó irregularidades en los controles de aduanas sobre el ingreso de mercancías, como contenedores sin aforo, falta de controles de riesgo y debilidades tecnológicas. En el informe se revela que contenedores salieron sin revisión y operaciones de riesgo sin control, servidores obsoletos y problemas en sistemas informáticos. La CGR ordenó sumarios y medidas correctivas a aduanas, tras lo cual Hacienda pidió la renuncia de la directora Alejandra Arriaza en medio de las críticas al funcionamiento de este servicio. Y nosotros de esta forma cerramos nuestro boletín informativo de las 20 horas aquí en Punto 7. Y por supuesto, quédate para escuchar El Romántico de las 8.
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0: Ese no era el romántico, guatón, ¿viste? Ya te estáis yendo en la ola ya. Porque el romántico lo va a traer Pablo Alborán. ¿Te gusta Pablo Alborán?
1: Ay, me encanta Pablo Alborán.
0: Ahora sí, pues después de estar ahí tan, tan, tan, tan, tan, tan.
1: Era para ver si estaban atentos.
0: Obvio. ¿Están relajados? Sí. ¿Hoy día es viernes o no?
1: No.

0: 8 de la tarde ya, 11 minutos. ¿Por qué me dejaron a mí este cachito hoy día? No, no, lo digo por ti, Marioli, no tiene nada que ver. ¿Pero qué? ¿Qué es lo que es eso?
1: Enrique, está bien que sea sincero, pero no tanto, Bocari.
0: No, lo digo. ¿Por qué me hicieron esto? ¿Por qué no lo pudieron haber dejado listo en la mañana y todo arregladito bonito? Los controles y todas las cositas del computador. Ay, qué chistosa esta cosa, oye. Ya, te están siguiendo, Marioli, y me están mandando pantallazos también.
1: Oye, de aquí a mañana llegaremos a los 3.000, dijo la ambiciosa.
0: De más que sí, ¿vos tú crees que más de 3.000 personas escuchan la radio a nivel nacional?
1: No,
0: e internacional. Gaya. Marioli, ya. ¿Cómo te pueden seguir, Marioli?
1: Marioli Soto Bustamante.
0: Marioli Soto Bustamante. Sígala en redes sociales. Ya aquí sale que la están siguiendo también y me envían fotos. Sí.
2: Están llegando pescaditos. Yo la invito a pecar aquí al lado mío. Mira cómo estoy yo de cariñoso.
0: Mira qué rico, ¿no, anticuchito? Oye, a nosotras. Ya te caché, Marioli. Que eres.
1: Espero, no puedo. Espero que ese anticucho esté sin chip.
0: Sí, es sin chip. Tranquilo. Nuestro Rafita no, prepara.
1: No lo soportaría.
0: No, qué asco.

0: furioso.
1: Camino a Labranza, ya cualquier información que nosotros sepamos se la comunicamos enseguida, ¿ya?
2: Sí, el Felipito hacía de Cuauhtémoc con Daniel Sahuez y con Julián Eiffelbein, ¿de acuerdo? Con el Pase lo que pase.
1: El Pase lo... Oye, era muy entretenido llegar del colegio y ver Pase lo que pase, donde estaba la Karen con Felipe. Siento
3: tremenda
1: que...
3: Tremenda dupla.
1: Fue una de las mejores duplas, Karen, Felipe y... la Tonka Tomisic también con Felipe Camiruaga.
3: Felipe, sí. Oye, es que eran tan livianos esos programas ahora. En la tarde uno enciende televisión farándula, igual como que cansa la cosa.
1: ¿Qué programa hay en la tarde?
3: Mira, yo he visto a la Pamela Díaz. No sé cómo se llama el programa, pero ¿ya? Allí hablan que tengo una tía, saludo a mi tía Juanita, que les gusta.
1: Saludos para la tía Juanita.
3: Oh, Juanita, que está ahí en Osorno.
1: ¿Ya?
3: Y la he visto. Después el tal Sergio Rojas también, que no sé en qué programa está, pero sabes que a mí no me gusta. Me tira la radio en ese caso.
1: Ah, ya, entre televisión prefieres sí. La radio. Es que más entretenido, escucha de música, también está ahí atenta a la actualidad.
3: Claro.
1: Y no solo eso, porque... Cualquier cosa que pasa en nuestra ciudad, nosotros enseguida avisamos que hay accidentes, por ejemplo, tacos, animales en la vía.
3: Al instante.
1: De todo un poco. Y panoramas.
3: ¿Qué más?
1: Me encantan. Oye, preciosa, los panoramas.
3: Tenemos un auditor que nos está escuchando en Osorno. Mi amigazo David, este abrazo, este saludito va para ti. Te quiero mucho, mi chiquillo.
1: ¿Cómo se llama él?
3: David. Bueno, se llama David, pero él se hace llamar David.
1: Ah, es Don David.
3: Don David.
1: Muy bien. Solo para Don David, entonces.
4: Hola, Karina, ¿cómo están?
1: Hola, Alberto.
4: Saludo acá de Valparaíso. Todo súper bien escuchándote. Como siempre, es grato escuchar tu voz. Eres muy simpática, muy carismática, muy hermosa. Cuídate mucho, yo soy un 7.
1: Y el grito de fondo fue lo mejor.
3: ¡Nah! Maravilloso. La guagua.
1: Aguagua. Ay, qué mal tengo por aquí. A ver. Hola, hola, hola.
5: Yo vendo anticucho, pero con plan.
1: No los vende con chip, los vende con plan. Saludos para David y comuníquense toda la gente de Osorno. Los quiero escuchar porque el día sábado ya van a poder escuchar a nuestra hermosa coleguita en vivo y en directo, ¿cierto?
3: Así es, Cari. Mañana voy a estar pasado mañana voy a estar acompañando a la Carito. Pero el sábado yo a los Leones, que voy a estar tal cual como me estás enseñando.
1: Oye,
3: Cari.
1: Pregunta, ¿los controles están sentados aquí? ¿En los controles o todavía no?
3: No, mijita. Imagínate, día 2 y aún no agarro la perilla.
1: No, lo vas a hacer perfecto.
3: Perfecto, cualquier cosa hablamos y escucho los ¿sí? mensajes de la gente y ahí le vamos dando.
1: Córtalo, en fin, y nos olvidamos. Nos olvidamos de todo lo que
3: va
1: a pasar.
3: Voy a tener que aplaudir sola, sí, si no me...
1: Oye, esta cuestión que se pega va encima. Regálame una noche, nos canta Yeyi Álvarez junto al Arcángel. Aquí en Punto 7.
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0: Ya estamos juntitas nuevamente, 8 de la tarde, 25 minutos, junto a mi hermosa colega. Sí, ya somos aquí, hermanas, amigas de todo, con la Cari.
1: Oye, valiente. Muy simpática. Tengo que decírtelo, desde el día 1 que llegué acá, bueno, no ha sido mucho, pero hasta ayer, de toda la vida, desde que te conocí,
0: vi la vida con amor.
1: Oye, pero eres muy cariñosa, muy simpática. Al aire y en la vida real, como dice mi hijito, en la vida real.
0: En la vida real, mamá. En la vida real. ¿Por qué está en la vida real, mamá?
1: Sí, igualmente. Es que lo hemos pasado, chancho. Por mí, te quedará ojalá una semana más para poder alcanzar a hacer tantas cosas.
0: Con un sabucá y un matecito.
1: Ah. Imagínate, Sandu va a tener su carrete el fin de semana. Yo,
0: No. Fui invitada, tengo que contarte. Pero la maternidad me llama.
1: Obvio, pues niña, si los hijos son los primeros.
0: Así es, mi amor.
1: Oye, tú tenías una noticia, búscala mientras. Ya, a copuchar de la vida. Es que han pasado tantas cosas el día de hoy y esta tarde, como que no hemos podido lograr terminar nada.
0: Estamos todos muy dispersos. A ver, aquí en el avillo.
2: Hola, cariñita, ¿cómo estás? Desde acá, de Los Ángeles, rumbo a la casita a descansar. Ya que hoy día me tocó hacer dos vueltas o dos rutas, se podría decir. El jefe me pidió si podía hacer otra rondita, ya que había harta peguita, así que ya hay que aprovechar la peguita. Pero ahora ya descansar, hasta con la familia. Y a vos, Corinta, que tenga un excelente tornito, cuídese.

0: Desde Los Ángeles,
1: qué
0: para
1: cariñoso.
0: Ti, pues.
1: Muchas gracias.
0: Son muy amorosos nuestros auditores. Esta es nuestra familia, Mariolín.
1: Oye, sí.
0: He subido de seguidores, Cari.
1: ¿Cuánto lleváis?
0: A ver, pucha, es que no quiero salir de la noticia, o estoy buscando.
1: Ay, ya,
0: no,
1: dale, no, dale con la noticia, porque a las 9, ¿verdad? Que vamos. Es que yo soy muy ansiosa, Mario.
0: Como que eso a veces me gana.
1: Tranquila, tranquila.
2: Hola, hola, hola. Aquí, de Playa Ancha. Paraíso.
0: Playa Ancha, presente.
2: Hola, hola, Silvia Karina. De este lado, Chicalito, aquí en Viña, viajante hacia Valparaíso para empezar a trabajar. Bueno, un saludo muy cordial a usted y a todos los locutores y auditores de la radio Punto 7. Yo soy Punto 7. Y por la invitada especial que tiene en este día, que siempre usted tiene gente muy importante en
0: por
2: la radio Punto 7.
0: Pues.
2: Es bonito su trabajo, me alegra. Así la alegra a todos nosotros que somos de la radio Punto 7. Con alto cariño, Che Carlito, Valparaíso.
3: Buenas tardes, Carita, un gusto saludarte, hacerte un buen turno desde acá, desde Valparaíso, Claudio Valmontín, reportando sintonía, estando en el colectivo como todos los días. Un gusto saludar también a tu compañera Mariolín, que tengan un buen turno. Las quiero mucho, soy un 7.
0: También te queremos mucho.
4: Jorgito La Urca acá, Jorgito La Urca. Bendiciones, que tengan buen turno, hasta las 9 va a estar carentita. ¡Uy, uy!

0: escuché que uno de sus apellidos es Bustamante. Bustamante tiene apellido mi señora, entonces, y es de la buena, entonces ella es de la buena.
1: Hoy no le puedo hacer la talla.
2: ¿Por qué?
1: Porque dicen, no todos son Bustamantes, sino que otros busca amante.
2: Ah.
1: Espero que su señora no sea de esas.
2: No, pues cómo va a ser de esas jamás en la vida, ¿no?
1: Acá tenemos puros auditores fieles, ¿no?
3: Hola, muy buenas tardes, cariño. Ahora vamos a disfrutar de su compañía, de su amor, de su alegría, de todo. Hasta las 9. Magdalena se está reportando. Un abracito lleno de bendiciones para todos ustedes de la radio. Punto 7. Un abracito para todos.
2: Abracito para todos. ¿Cómo te fue, Marioli?
1: Un abrazo grupal.
2: Ya, hoy está aquí, estoy buscando aquí y la encontré.
1: ¿Lo encontraste?
2: El chisme. Es como un tipo chisme.
1: Me encantan los chismes. Es que a mí me gustan los chismes. Poné, wea.
2: Agarra la lana y empecemos a tejer nomás.
1: Usted me dice nomás, no tengo ningún problema. ¿De quién vamos a hablar?
2: Del Juan Antonio Labra.
1: Qué canción más romántica.
2: ¡Qué lindo! ¡Qué lindo, hijito!
1: ¿Qué pasó con Juan Antonio Labra, niña? Suéltalo todo.
2: Oye, mira, escucha esta noticia.
1: A ver.
2: Juan Antonio Labra le hace la cruz al Festival de Viña.
1: ¿Él estuvo en alguna oportunidad en el Festival de Viña?
2: Sí. Cantante ícono. Se lanzó contra la productora Bizarro y contra la alcaldesa Macarena Ripamonti. Vamos a ir al clímax.
1: Vamos al grano, vamos al grano.
2: Mira, voy a ir al... ¡Oh, no! Incluye política. ¿Dónde nos fuimos a meter, hermana?
1: Oh,
2: ¿dónde nos fuimos a meter? No lo veía venir, ya. Mira, abre comillas. Con la alcaldesa actual, ninguna posibilidad, ya que no soy comunista ni fascista, y aquí los artistas que funcionan son los politizados y yo detesto la política. Cierre comillas, aseguró. Y sabe, mira, acá está fatal lo que dice, o sea, no, mira, esto no. Homosexual no soy tampoco.
1: Ya.
2: Así que no tendría el apoyo del tercer sexo. Y pitutos no tengo, ni nunca los tuve. Así que por favor, con respeto les digo, no me mencionen más en ese festival, no me interesa. Ya estuve 5 veces con mucho éxito. Basta y sobra. Reconocimiento del medio no me interesa tampoco. Con el reconocimiento de mi público me basta y me sobra. Con mi vida simple, cantando y haciendo música de vez en cuando, soy re feliz, no necesito más. Muchas gracias. Cierre comillas, concluyó Juan Antonio Labra.

0: Oye, pero ¿cómo lo hará Juan Antonio Labra? Supe que tuvo un concierto hace muy poco, en el año 2024, en el Teatro Teletón. Que no quiere volver al Festival de Viña del Mar, pero todo por un tema político, como dices tú.
1: Claro.
0: Qué fome. Yo siento que artista es artista, y el artista se debe al público.
1: Así es, porque el público tiene matices, son distintos colores.
0: Por supuesto.
1: Oye, y sobre todo, bueno, no sé si estás de acuerdo conmigo, y puedes no estarlo, y está correcto, pero, o sea, clasificar... A los homosexuales como que no son de mi público, por decirlo así. ¿Cómo sabe él, mijita? ¿Cómo lo va a saber?
0: No tiene idea. Yo creo que ahí se cayó y se va a hundir solito.
1: Vamos a tener que recogerlo con palas.
0: Sí.
1: Te caíste por ahí, Juan Antonio Labra.
0: Ahora ladranos. No queda de otra, pucha, la noticia triste. Igual buena bombucha te sacaste, ¿eh? Pero nada que hacer.
1: Terminamos el tejido aquí con Karina.
0: Oye, y también se lanzó con todo contra Bizarro.
1: Claro, contra la productora.
0: No, te vas a... Te va a tuar. Bueno, esa era la noticia con Juan Antonio.
1: La...

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0: De mí te vas a enamorar. Na, na, na, na, na, na. 8 de la tarde, 45 minutos. Ya, Mariel, imagínate, pasaron volando estas 4 horas.
1: No puedo creerlo, querida Cari.
0: Y siguen y siguen y siguen llegando mensajes de nuestros auditores. Hola, hola.
2: En este momento, bomberos de Puerto Montt se dirigen a Carretera Austral, sector Llaniza, por colisión de 2 vehículos menores, 4 personas involucradas. Atentos los conductores por ahí.
0: Atento entonces en Puerto Montt. Ahí está nuestro amigo Gigi también presente a esta hora en Radio Punto 7. Hola.
3: Hola, Karina, ¿cómo está, hija? Muy bien las declaraciones. Al final, quien que le ponga el punto a la I. Que la mayoría de los artistas se esconden, pues, hija. Así que muy bien nomás. Y te acuerdas las declaraciones que estime conveniente.
0: Sí, hay personas que están de acuerdo, hay personas que no están de acuerdo. Sí.
1: Todas opiniones respetables.
0: Eso es lo bonito de tener diversidad, ¿se dan cuenta o no?
3: Todo el apoyo a Juan Antonio Labra, un excelente artista.
0: Un excelente artista, dice nuestro amigo Marquito también.
1: Las canciones son bonitas.
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0: Mira, el cochinón.
5: Hola, Cari, Ucha. Marioli deberían quedarse. Hace muy buena dupla, de verdad. Un 7 las dos, obvio.
0: Oye, Marioli, ya si yo me voy para Osorno, ¿no me aceptan allá con la carita?
1: Oye, yo feliz de tenerte por allá. Mira, podríamos hacer eso. Te llevamos para allá y después, unos años más, me vengo para acá.
0: Oye, sería maravilloso.
1: Es que me encantó Temuco.
0: Es que es muy entretenida. Aquí me gusta mucho Temuco. En alguna oportunidad de mi vida me ofrecieron ir a trabajar a Santiago. ¿Ya? Y no quise. No, dije, yo no cambio Temuquito. Amo Temuco, pero sí me iría al sur.
1: Ya, pues.
0: Pero siento que Santiago igual es tan grande y si me pierdo después.
1: Y así en el metro, como, ¿qué línea es esta?
0: No, que sería terrible. Amigo Mavri, ¿cómo te fue?
6: Ya, mis niñas lindas, acabo de contar, así que ahora voy a ir a echar combustible.
0: ¿Le fue bien?
6: Acabo de terminar de trabajar. ¡Uy, uy!
7: La Karinita, un gusto haber trabajado con usted. Muchas gracias, cuídese, que le vaya bien. Buen retorno a casa. Saludo a su family y nos estaremos escuchando el día de mañana. Cuídese. Y a la hermosa voz que tiene al lado suyo también. Que descanse, que tenga un buen retorno a casa y que les vaya muy bien. Cuídense. Adiós.
0: Ahí está nuestro amigo Mauricio Hernández.
1: Oh, Mauricio, el único Mauricio que me cae bien. Ah.
0: No te voy a preguntar por qué Mauricio no te gusta. Pero este Mavri sí. Y Marcelo, que también nos manda muchos saludos, dice: Karinita, Marioli, desde Viña del Mar, porfe, dice, comparto mi Insta también para que más gente pueda seguir mi trabajo. Es Cosplay Gigantes Oficial, para que también lo sigamos nosotros en redes sociales. Cosplay Gigantes Oficial, para que sigan a nuestro amigo Fernando connotando su Instagram.
1: Oye, ¿qué trabajos hace?
0: Sigámoslo, pues.
1: Ah, pues, a ver, vamos.
0: Cosplay Gigantes Oficial. Ahí vas a encontrar a Marcelito. Ahí me cuentas qué trabajos tiene Marcelito.
8: Hola, hola, aquí está Charlie. Que descansen bien para mañana.
0: Oye, mañana, a todo esto, ¿a qué hora te dijo el jefecito que tenías que estar con nosotros al aire?
1: A las 9, pero quiero ser un poco matea y quiero llegar más temprano para aprender a manejar esas perillas que tú subes, que bajas, que la meneas por acá, por allá.
0: Mañana tempranito no se va a estar Juliancito. Ahí por ahí aprovechar con Julián. Fue un gran maestro conmigo, ¿ah?
1: Ya, pues.
0: La primera vez que me tocó hacer radio, me tocó con Julián Gutiérrez. Es un excelente profesor.
9: Estoy sin... Buenas tardes. Primera vez que me comunico con la radio, soy medio tímido y aprovecho a saludar a la nueva locutora. Ya, mi caricari, besitos.
0: Que nos vaya, primera vez, dice que
1: es tú. Amigo, ¿por qué es tímido usted?
0: Cuéntale a nuestra Marioli, ¿por qué es tan tímido? A ver, ¿a quién quieres engañar, hombre?
1: Esa voz no me convenció.
9: Mi audio de las 19:19 no salió. Y ya te estoy siguiendo, Marioli.
0: Ajá.
9: Hola, hola, Karinita, ¿cómo estamos? Espero que muy bien.
2: Un abrazo gigantoso para ti, para la Marioli, ahí la nueva integrante de la Radio Punto 7. Un abrazo gigantoso, que le vaya excelente. Se vienen nuevas sorpresas para la Punto 7, ¿eh?
0: Sí, pues.
2: Algo esté por ahí. Un abrazo para todos los que están a la escucha y eso. ¿Qué más se le puede decir? Muy helado por tu mundo. Harto taco, parece que pagaron. Así que, vamos gastando tu platito a la gente. Ya. Ya. Sí, como más.
0: Ahí está nuestro amigo Gigi.
9: Como una mujer cuando la conozco por primera vez.
0: Con cara de piure. Oye, ¿alguien más tímido que mi amigo Víctor? Que según él se sonroja con las mujeres, con las voces de las mujeres. Ya, pero ¿para qué se hace? ¿A quién quieren engañar ustedes? Se vienen a hacerlo lindo acá con mi colega nomás.
10: Carinita linda, preciosa. Usted sabe que nosotros acá como familia la queremos mucho. Es muy carismática, muy entretenida. Y la verdad es que la audiencia en sí está ahí atenta. Así que la quiero muchísimo. Les da pena un abrazo gigante que llena su casita. La quiero mucho, mucho, mucho. Y queremos seguir escuchándola. Por supuesto, pasa.
0: Linda nuestra Nani.
1: Maravillosa.
0: Oye, ¿vamos al teléfono? Conteste nomás. Aló, aló, aló.
11: Hola, Karina, buenas noches.
0: Mira, nuestra amiga Evelyn de Concepción se comunica con nosotros a esta hora. Evelyn, te presento a Marioli, Marioli y Evelyn.
11: Hola, Marioli, ¿cómo estás?
1: Bien, ¿y tú, preciosa? ¿Qué tal está Concepción? ¿Cómo está el clima por allá?
11: Ahora hace frío. El día tuvo cálido, ahora hace frío, mucho frío, sí.
0: Oh, oye, ¿cómo estamos para septiembre, po?
11: Ahí vamos a ver qué se va a hacer.
0: ¿Dónde van a pasar las fiestas? ¿En Concepción o en Yumbel?
11: Ahí estamos en la duda todavía. Ahí se va a ver.
0: Oye, Evelyn, ¿y con quién estás escuchando la radio ahora?
11: Con mi papá Ernesto, mi mamá Frecia y mi hermana Patricia.
0: Besitos para ellos entonces, para Ernesto, para Frecia y para Patricia.
11: A tu compañera, que vaya muy bien.
0: Muchas gracias por esos buenos deseos. Vamos a estar en Osorno, así que espero algún día volver aquí, aunque sea un día, acompañar a la Cari, porque son muy entretenidos ustedes, así que un abrazo para ti y para toda tu familia.
11: Gracias, mi hija, dice mi papá.
0: Uy, uy. Tu grito, ¿cómo es? Ah, no, es el Dios. Oye, Evelyn, abrazo para ti, muchos cariños, cuídate y cariños para tus papitos.
11: Gracias, a ver si quieres calle, cuídese mucho.
0: Cuídate igual, bella, chao, chao.
11: Chao.
0: Besitos. Seguimos en el teléfono, hola, ¿con quién hablamos?
12: Ay.
0: ¿Aló?
12: ¿Sí? ¿Sí me escucha?
0: Ahora sí, ¿con quién hablamos?
12: Hola, habla con Isamán Mariana, más conocida como la Nani.
0: Mira, nuestra Nani de Padre Las Casas, Temuco, región de la Araucanía.
12: Sector
0: Maquehue.
12: ¿Me escuchas bien o no?
0: Yo ahora te escuchamos perfecto, Nani. Oye, Nani, tienes una voz muy dulce.
12: ¿En serio? Sí, me habían dicho que era Nani Miel.
0: Me imagino, se tiene que sacar las hormigas de su cuerpo tan dulce que es esta mujer.
12: No, corazón de ella, mucha, mire, estoy escuchando ahí a la compañera, ¿verdad?
0: Fantástico, parece que iba a decir. Oh, no, Nani.
1: Se nos fue, Nani.
12: Sí.
0: Ahí está.
12: Sí, entonces.
0: Nani, aprovechemos de mandar saluditos a ver si es que se alcanzan a escuchar. Nani, ¿está por ahí?
1: Oye, ¿sabes qué? Yo le digo...
0: Se nos pierde la Nani.
1: Suba hacia arriba, no la Araucaria. ¿Dónde está usted?
0: Sí, va a tener que ir a buscar más señal nuestra Nani para que nos vaya... Para que nos pueda escuchar y llamar bien, po.
9: Ya, pues, ¿cómo sabes, Cari? Cari, me manda ahí la pasión. Ya, mi chiquilla, que nos vaya. Y saludo ahí a la nueva locutora. Besitos, de acá de Valdilluvia.
0: Marioli, acuérdense de su nombre. Este nombre lo van a recordar por siempre ustedes. Y síganlo en sus redes sociales también.
1: ¿Llegamos a la meta o no,
0: Llegamos Cari, a la meta, a ver, no lo sé.
1: No, ¿quién es? Saca 5 minutos para las 9.
0: A ver, vamos a sacar el rollo. ¿Cómo estamos, Marioli?
1: Partimos hoy en 2780, ha subido como 15, pero igual todo sirve, todo
0: ¿en
1: suma?
0: ¿Serio?
1: Sí.
0: Ya, pero bien, pues bien ahí nuestros auditores, maravilloso.
1: De hecho, cuando llegué acá estaba como en 2600 y los chiquillos igual en la mañana hicieron campaña, así que hemos subido.
0: No, sí hay que subir los seguidores, aparte que uno que trabaja en radio, por niña, después te llaman a eventos y mientras más seguidores uno tenga, no sé por qué, pero como que te contratan más.
1: Claro, sí.
0: Pero son seguidores reales, ¿sí? No compramos seguidores
1: como
0: otras personas.
1: Así que ayuden para que esta mujer tenga más guita, tenga más dinero, para que le cante Gardel. Sígala en su Instagram, Marioli Soto Bustamante.
13: Hola, Karinita.
1: Hola.
13: Hola, Cenita.
0: Marioli.
13: Soy tu hermosa voz.
0: Ay, ay,
13: no soy tímido.
0: No soy tímido.
13: Me puse rojo.
0: Ay, me puse rojo, yo no soy tímido. Ay, me puse rojo. Ay, estos se andan por haciendo los lindos, ¿no?
13: Karinita, ¿cómo está, Karinita?
0: Amigo Freud.
13: El electricista de Cerro Esperanza, en Valparaíso. Notificándose, oiga, Karinita, hoy día recién me estoy enchufando a la sintonía. Pero bueno, siempre agradecido de escucharla, aunque sea un minutito, y de que nos alegre los momentos, ya sea tarde, noche, independiente de los que la estén escuchando. Yo por lo menos la escucho en la noche. Así que eso, Karinita, un gusto y que tengan un buen retorno a la casa. Eso, saludos.
0: Saludos. Oye, mira, el amigo Fernando dice aquí, Karinita, saludos para ustedes. Así que saludos a Marioli y espero que no sea tan pesadita. Pero tan pesadita así como quién, como yo, por ejemplo. Tengo que decirte, Marioli, que Fernando, yo le puse Patito el Toxiquito.
1: Sí, oye, últimamente he aumentado algunos kilos, así que lamentablemente usted tiene la razón, amigo.
0: Soy la más pesada. Pero yo te gano, yo te gano.
9: Vamos, Caricari, aprende a compartir.
0: Está bien, pues, chiquillo, está súper bien. No luego que te ve mucho tampoco me está comprometida.
13: ¡Marita! Aquí estoy presente por si acaso.
0: Ah, ya, menos mal, pues apareciste.
13: De aquí al viernes llegamos a los 5000. Llegamos a los 5000.
0: Aquí al viernes. ¡Vamos, Marioli! ¡Sí! Marioli, ¿cachai que ya nos tenemos que ir ya?
1: Pues no. Que se extienda el programa, por favor.
0: Llegó la hora de decir adiós. Agradecerte a ti por acompañarnos esta tarde. Estuvimos toda la tardecita juntas, de 5 a 9 de la noche. Comimos

0: Pobre, yo pensé que era un gloss. Era unos chicharrones que se estaba comiendo. Grasa natural. Oye, ya, cariños para ustedes, cuídense mucho. Y nos escuchamos mañana. Mañana Marioli va a estar tempranito, entonces, junto a Julián. Y en la tardecita, bueno, ustedes ya saben, vamos a estar de 1 a 3 Valdivia, de 5 a 7 Temuco y de 7 a 9 para Chile y el mundo.
1: Oh, buenísimo, Marina. Que tengan un excelente regreso a casa. Bendiciones para todos.
0: Tú te vas mañana, ¿cierto?
1: Sí.
0: Éxito para ti. Vamos a estar en contacto, obviamente. Vamos a estar en sintonía también de Radio.7 Osorno. Y todo el éxito para ti, bella. Te queremos mucho y gracias por ser parte de nuestra gran familia de Radio.7.
1: Muchas gracias, Cari.
0: Los queremos mucho a ustedes. Cuídense, que tengan una linda noche. Y bueno, ya está todo dicho. Nos escuchamos mañana. Yo soy un 7. ¿Y tú? 1, 2, 7.

¿Estamos, estamos o no estamos nada? ¡Estamos listos! Muy buenos días. Estamos ya comenzando con este único, con este espectacular show de la mañana, edición del día jueves, llegando por acá a este 3 de septiembre, tiki, tiki, ti. Primera semanita de septiembre, ya estamos casi llegando al fin de semana. Tenemos claro, sabemos que el ánimo no es el mismo, hay gente que está cansada ya, que no quiere más guerra, oiga. Pero desde acá motivación para enfrentar esta nueva jornada. El día de hoy estamos saludando a todos los Gregorio. Si usted conoce algún Gregorio, ellos están de santo. Un abracito para Gregorio. Grande, amigo, grande, grande. Desde ahora ustedes se pueden comunicar por acá a través del WhatsApp. Sí, estoy tratando de abrir todos los computadores porque... porque ayer hicimos unos cambios acá, estoy como raro. Ya, pero vamos a estar bien con el programa. Excelente. El número de WhatsApp, si no se lo saben, ustedes nos agregan y nos envían por acá mensajitos a través de este número. Más 56-452-59-2210. Repito, más 56-452-59-2210. Facilito. Y también ustedes nos pueden llamar a través del 452-59-2210. ¿Cómo llamo un poquito? Lo pasamos bien y hacemos de este programa el mejor. Así que vamos a hacer algo, nos vamos a la música, a la vuelta a los primeros mensajitos, pero lo que te voy a pedir es que sonrías. Ya, pues sonríe un rato. Pues. Oye, sonríe, la vida es linda y como te decía, ya estamos casi llegando a lo que es el fin de semana. Comenzamos con Juan.

0: Así, bo. Así con la cosa, 6 de la mañana con exactamente 11 minutos. Voy a recordar lo que acabo de comentar hace poquito. El día de hoy estamos saludando a todos los Gregorio. Si tú conoces algún Gregorio, salúdalo, envíale un WhatsApp, un mensajito, o salúdalo a través de la radio. Esa es la idea. Sí. También si conoces a alguien que está de cumpleaños el día de hoy o celebrando alguna fecha en especial, también lo puedes saludar ahí con todo el cariño del mundo. La clave es saber cómo se nos viene este día jueves, así que te lo cuento de inmediato en el informe y el pronóstico del tiempo.
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0: ¿Vale? Ok, mira, estaba revisando por acá primero la calidad del aire también. Dice lo siguiente: condición regular para Valdivia, Osorno, Puerto Montt y Puerto Varas. También tenemos buena calidad del aire en Los Ángeles, Temuco y Padre Las Casas. Eso respecto al aire. Si revisamos el tiempo por acá en Los Ángeles, atención Los Ángeles para hoy, máxima de 14 grados, cielo cubierto, algo de niebla en algunas partes de la ruta, variando a despejado. Revisamos también lo que pasa el día de hoy en Temuco, Padre Las Casas, máxima de 12 grados, niebla, nublado, variando a nubosidad parcial. Valdivia, máxima de 11 grados, niebla, nublado, variando a nubosidad parcial. Osorno, máxima de 10 grados, nublado, variando a nubosidad parcial. Puerto Montt y Puerto Varas, máxima de 10 grados, nublado, variando a parcial. Ancud y Castro, la isla de Chiloé, máxima de 10 grados, nublado, variando a nubosidad parcial. ¡Ahí estamos! Informe del tiempo entonces, a través del show de la mañana. ¡Oiga! Espera, me deja apagar una de las cuantas alarmas que tengo aquí. Es que, mira, tengo alarma para marcar asistencia, alarma para levantarme, alarma para tomar té. No, de cualquier alarma. Vamos a revisar si tenemos gente o no tenemos gente. A ver. ¿Cómo está la Carlita? Dice, hola amiguito Julián, buen día. Espero que estés súper bien. Hoy está súper prendida la mañana. Con esos temas de cerveza, amanecí con sed y ta, ta, ta. ¿Cierto? Bueno, nosotros nos encargamos de dejar buena música toda la noche para que ustedes bailen, ¿ah? ¿Eh? Saludos, Carlita. Te queremos, Carlita. Bonito día. ¿Cómo está Alexis de Los Ángeles? Dice, buen día, Julián. Por acá te contaré que ha sido una semana de mucho trabajo. Lo bueno es que ya es jueves y se acerca el finde para poder descansar. Ah, y me consulta ya por el tiempo de fiestas patrias. Mira, yo estuve revisando ahí en la proyección, pero definitivamente, amigo, no me quiero mojar todavía. No, porque tenemos una responsabilidad tan grande, después llueve un poquito. Ay, Julián dijo que no iba a llover. Ay, qué mentiroso, Julián. Y el tiempo cambia constantemente. Yo creo que vamos a dar el informe final del tiempo para fiestas patrias por ahí por el 10, 11 de septiembre. Amigazo, por el momento solo especulaciones. La Mari de los Muermos, buen día, Mari. Gracias por estar escuchando, amiga. ¿Cómo anda el chino?
2: Buena, buena, buena, Julián.

0: Nagachi New York. Saliendo de Imperial del Alto.
1: Saliendo.
0: Saludo a todos los puntos 7. Yo soy un 7 y tú. Que tengamos un excelente día.
2: Ahí estamos con el Chinito. Buen día, Chino. Oye, saluda a la Yanita, nos dice que nos está llamando, ¿en serio? ¿Tan temprano? Ya, amiga, vamos a revisar de inmediato el teléfono, ¿ah? Saludos para Ivetita, que dice, hola, amiguito, buen día. ¿Cómo está, Ivetita? Saludos para usted, amiga. Para la José, que les vaya excelente, representando ahí al Costanera 1 en Temuco.
3: Buenos días, Juliancito. Saliendo de la República del Consciente de Solchor, Temuco, Matrenco. Vamos por un sueño pequeño, vamos que se puede, estamos en septiembre, puro jejeje, nada más que hacerle. Y que bendiciones a 2.7, somos un 7 y tú.
2: Gracias, amigo. Ahí estamos con Arsenio también reportando sintonía, un crack Arsenio. ¿Tenemos más o no? Mira, quiero saludar con todo el cariño del mundo a mi amiga personal, Fabiola Gallegos, mi querida Fabi, que ustedes recordarán que hace algunos días yo le dije, oye, la Fabi andaba en el gym temprano. ¿Saben por qué? Porque ella estaba preparando todo el tema de su casa y en la tarde le tocó full lija. Y el yeso y la pasta y todo esto, que es la previa de poder pintar una casa. Porque ustedes creen que mi amiga va a contratar a un maestro. ¿A dónde la hice? Ella es seca. Ella le pega todo lo que es soldadura, todo lo que es el tema de carpintería, pegar ladrillo. Chivo. No, anda contratando viejo feo. Dice, buen día, mi querido amigo. Paso por aquí para desear un bello día. Yo iba todo, aprendí a entrenar y estaba... ¡Oh, estaba pinchada! ¿Estás pinchada, amiga? ¿En serio? Así que jodí porque ando con él repuesto. Así que nada, pu. Quedamos listos en todo caso. Yo soy un 7. Mi querida Fabi Gallego. Ah, también es su tiempo. También es su tiempo mecánica. También. Y me manda un video bailando. Sí, ¿cómo va? ¡Qué bacán, mi amiga! Saludos, mi querida Fabi. ¡Abracito, abracito! Los Ángeles, presente.
4: Hola, Juliancito, lindo, bello.
2: Hola.
4: ¿Cómo estás hoy? Espero que bien. Te cuento que yo saliendo tempranito a trabajar en este nuevo rubro que tomé hace poquito, que es Uber. Ya que me encontraba 2 meses sin trabajo en mi área, así que desearle a todos los amiguitos de la Punto 7 que tengan un excelente día jueves. Yo soy el 7, ¿y tú?
2: Uy, qué rico. Oye, qué rico tenerte por acá tan temprano, amiga. Lo bueno de que estás en el vehículo es que vas a poder escuchar la radio todo el día, po. Sí, po. ¡Te queremos!
5: Acabo de despertar, o sea, todo un buen despertar hoy día porque me fijo en el teléfono y tú me estás ahí llamando, decía punto 7.
2: ¿Cómo
5: me quemaré el dedo? Dije yo, tan temprano. ¿O querías hablar conmigo? Ya, pero aquí estamos.
2: No, ¿en serio? A ver, espérame. Deja entender bien lo que me cuenta por acá la Yasnita. Dice que el teléfono de la punto 7 la estaba llamando. A ver.
5: Digo, lindo, sí, yo. Acabo de despertar, o sea, todo un buen despertar hoy día porque me fijo en el teléfono y tú me estás ahí llamando. Decía punto 7. ¿Qué me quemaré el dedo?
2: Oye, pero si yo acabo de pescar el WhatsApp y tú me dices que antes de comenzar te habían llamado, amiga, a través del número de punto 7. ¡No!
1: ¡Están penando!
2: ¿En serio?
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2: Eso grave lo que me estás contando, ¿ah? Significa que realmente acá están penando últimamente en la radio porque... Como te digo, no... Estamos hablando del mismísimo diablo. Mira, voy a averiguar por acá, voy a ver las cámaras, voy a ver absolutamente todo, porque qué raro que alguien te llamó antes de comenzar el programa. Viste, ya me asustaste, yo estoy solo aquí más encima.

0: estábamos cambiando aquí algunas cosas y sí, bo. A ver. Dos, dos, tres. Oli, Oli. Oli, olvidona. Oli. Ahí sí, bo. Espectacular, ya. Son exactamente las 6:26 en este show de la mañana. Edición del día jueves. Estamos casi llegando a este fin de semana. Revisando por acá el WhatsApp. Oye, vamos con la Yasnita. ¿Cómo está Yasnita? Así, po. Así con el tema de que están penando.
1: Lo más probable es que sí, pues, Juliancito. Tú sabes que ahí andan penando. Así que a las 6:00 a.m. en punto me estaban llamando por WhatsApp.
0: Claro, porque yo no me explico cómo. Yo ahora estaba en el otro computador, cómo alguien apretó un botón acá y te llamó. Estoy pa' dentro. Pero lo voy a descubrir, ¿ah? ¡Buenos días!
2: Muy buenos días, Juliancito. Que tengas un excelente programa, un excelente día.
0: Muchas gracias.
2: Un día bendecido. Aquí con todo nomás para un día llenito de buenas vibras. Línea 13, presente. Ay, por si acaso, en la radio penan. Ojo,
0: sí,
2: ojo.
0: Sí, si me habían contado. Bueno, al menos a mí nunca me habían penado, pero estoy pa' dentro. En todo caso estoy listo, así como si aparece un demonio como para agarrarme a combo igual, ¿eh? O sea, miedo no tengo, estoy un poco impresionado nomás. Me dejaron por acá un saludo, pero este saludo dicen que lo tengo que enviar a las 7:15, así que no hay problema, lo voy a dejar guardadito por acá. Buenos días.
3: Hola, buenos días.
0: Hola.
3: Oye, yo no

0: La Fabi es seca. Yo la veo en los videos y no, ni cago lo que hace ella.
1: ¿A la Fabi? No, sí,
0: no,
1: sí,
0: prefiero contratar a esos viejos feos nomás que dejan de trabajar. Tiene que ser lindo.
1: Es seca la Fabi, sí. Aparte que hace tantas cosas y en el gym creo que está levantando en piernas, está levantando como 400 kilos, ¿eh? Sí, según lo que vi en un video. Y claro, ella prefiere hacer el trabajo ella misma, considerando que últimamente tú contratas a un maestro y la mayoría te dicen, ya, yo usted me contrata, pero usted tiene que tenerme una caja de vino ahí, para poder trabajar yo, pues. No, pues sí. Francisca Muñoz, buenos días.
2: Hola Julián, ¿cómo estás? Contarte de que aquí en Nueva Imperial, bueno, estamos con un lugar exclusivo para mujeres y hasta el momento no ha ido tan bien, que me encantaría que en Temuco también pudiera haber alguno, ya que casi siempre vamos hacia Temuco y las personas dicen que en Temuco sería tan bueno que hubiera un Uber exclusivo para mujeres.
1: Saludos, sí.
2: Un 7.
1: Mira, Francisca, hace algún tiempo ese trabajo lo hacía una auditora, lo hacía Jackie, que era Uber para mujeres, incluso tenía como su Instagram. Y para la chiquilla era más seguro, sobre todo viajar en madrugada o en la noche. No sé si seguirá con el emprendimiento, tendríamos que preguntarle, pero es una excelente idea. ¡Buena, buena!
3: Hola, Julián. Oye, estaba viendo que parece que hay dos personas al lado tuyo. ¿Te están acompañando o estáis solo?
1: Sí, amigo, efectivamente. No estoy asustado, amigo, ¿no?
4: Francisco, ¿cómo estás? Buenos días.
1: Hola.
4: Quisiera ver, por favor, si puedes saludar a mi hijo, Joaquín Cofré, que hoy día está de cumpleaños, cumple 5 añitos. Que Dios me lo bendiga mucho, que siga siendo un lindo pequeño. Que mamamos junto a su hermanito, lo amamos mucho. Que lo pase muy bien, que Dios me lo bendiga. Yo soy un 7, ¿y tú?
1: Joaquincito, bueno, para ti, Joaquincito, regalón, los mejores deseos, que pases un lindo cumpleaños y que esta celebración sea linda para ti, para tu familia. ¡Pásalo bacán, amigo! Chiquitito todavía, de parte de su papito, de parte de Alexis, también de parte de nosotros.

0: Ahí está, feliz cumpleaños. Mi amiga Coti dice, amigo, yo también tengo una llamada perdida tuya. Ya, no me asuste, ¿no? Buenos días. Hola, ¿qué tal, festival?
1: ¿No? Un momentito, sí, acá en Los Ángeles hay que tú eliges para trabajar. Tiene un nombre, pero porque mi vecina lo hace, solamente mujeres. Ella, en la aplicación, cuando se pide, se va directamente al Uber de las mujeres para que la vayan a buscar.
0: Claro. Genial. Bueno, y todo esto viene por la desconfianza justamente de algunas mujeres, porque sabemos que hay algunos hombres que nos portamos bien, pero hay otros pasteles, bueno, nunca sabe, ¿cierto? Saludos, Patita. Estaba revisando un poquito por acá la prensa, algunos titulares solamente, ¿eh? Habló el ministro de Seguridad Pública, Martín Arrau, y se sumó junto al delegado presidencial de la región metropolitana a las autoridades que han ido a visitar al alcalde de San Bernardo, Christopher White. Esto tras revelarse que se desbarató un plan por parte de bandas criminales para atacar al jefe comunal. ¿Se acuerdan que la noticia era que lo querían asesinar? Ahora, la buena noticia es el trabajo de inteligencia que se hizo, que se anticiparon a todo esto, chiquillo, ¿eh? Horrible, horrible. Pero, como te digo, menos mal que esto se descubrió. Así que el día de ayer muchas autoridades estuvieron, en este caso con el alcalde, y él dice que está mucho más tranquilo. Operación Cancerbero. Corte revoca decisión sobre retorno del clan Chen a Alto Hospicio. ¿Se acuerdan de la polémica o no? Bueno, con esta nueva resolución, los integrantes de la organización criminal podrían permanecer en la cárcel La Laguna en Talca, lugar al que habían sido trasladados por temas de seguridad. Habló el presidente José Antonio Kass. Ojo con la polémica de Magallanes. Descartó exigir a Milei firma de decreto por estrecho de Magallanes. Argentina no tiene ni tendrá jamás soberanía. El presidente abordó la polémica en medio de su visita a la región austral y también en la previa de su reunión con el gobernante argentino. Veremos qué pasa, ¿eh? Un poquito de fuchibol. Javier Correa, Colo Colo, está más enojado Correa, hace descargos tras sanción de la ANFP. Es un chiste. Para mí es parcial. Tendríamos que averiguar de qué club son hinchas los que dan el veredicto. Expresó el delantero Albo. Eric Pulgar, chileno, renueva con el Flamengo de Brasil hasta el 2029. Estoy muy feliz. Es lo que yo y mi familia queríamos. Desde su llegada al club, el mediocampista ha disputado 172 partidos con 107 victorias, 39 empates y 26 derrotas, en los que convirtió 6 goles y repartió 9 asistencias. Lo quieren harto allá en Brasil a Eric Pulgar, ¿eh? Un crack definitivamente, así que esperamos que le vaya increíble. Cositas que te contamos cuando son ya las 6:35. Sigan dejando WhatsApp porque a la vuelta lo voy a seguir revisando. ¿Con quién nos vamos? ¿Nos ponemos bélico o vamos de a poco? Ah, de a poco, perfecto. Vamos de a poco.

0: Achiwa. Achiwa. La música de la Supernova. Ahí estábamos recordando con Pocas Palabras. Achiwa. Y estamos con la gente. Oye, me dicen que la Sayencita por acá, pobrecita, despertó con más sueño que nunca hoy. ¿Cómo estás, Sayencita?
1: Hola, Julia, ¿cómo estás? Me está dando más sueño con ese tema porque está más aburrido que no lo sé. No sé qué.
0: Ya, pero le gusta a tu mamá, pues. Si tu mamá fue a ver a la Supernova el otro día, pues. Buenos días. Te apuesto que él me va a pedir cueca.
2: Julia, sé que buenos días. Hoy te puedo pedir una cueca. Tú colocas ahí en el Ares. Cueca, la vieja Julia. Le aplicáis play. Gracias.
0: Ayer tocamos buenas cuecas. ¡Aló!
3: Hola, Julián, ¿cómo estás? Buenos días.
0: Hola, amigo.
3: Habla Claudio por acá. No sé si te acuerdas, una vez yo te di una canción del grupo La Frontera, del álbum Algo por Vivir.
0: Ah, sí, pues.
3: De 1995. Esta es...
0: Si ese día la había buscado, amigo. De hecho, parece que la tengo descargada. Ah, ya sé, pues la tenía descargada en el mismo computador que ayer formateamos. La voy a tener que descargar de nuevo. Pero sí, sí sé cuál es, amigo.
4: Buenos días, ¿cómo estás, Julián? Que tengas lindo día. Chao, Julián, que tengas lindo día.
0: ¡Oh, Rudy, que andas cariñoso! ¡Ay!
5: ¿Por qué tanta cueca?
0: Dice por acá, buen día, Julián. Nuestra amiga Patty, quiero enviar un saludo para mis amigos Solange y Alejandro. Vamos rumbo al trabajo de parte de su amiga Patty. ¿Qué tal, Patty? Abracito, Patty. Hola, hola.
6: Vamos, levántese. Vamos, levántese. 1, 2, 3, católica. Buenos días, Julián.
0: Buenos días.
6: Oye, discúlpate, que quería pedir un favor grandísimo. Sí, sí. Si te pudieras tocar una tornada, podría ser de los guasos quicheros, los 4/4. I am 7, and you.
0: Saluda a la cofradía. Ya, amigo. Oye, me faltó comentar una cosita en el resumen de noticias. Lo que pasa es que la Cámara de Diputados aprobó un proyecto que aumenta las sanciones por ofensas graves contra funcionarios policiales mientras se encuentren ejerciendo sus funciones. La iniciativa fue respaldada por 96 diputados, mientras 34 votaron en contra y 14 se abstuvieron, incorporando como falta el insultar u ofender gravemente a carabineros y funcionarios de la PDI. Ojo con esto. El proyecto también contempla penas más altas para determinados delitos contra la autoridad cuando las víctimas sean funcionarios de carabineros, PDI o gendarmería. ¿Esto está listo, Julián? No, la verdad es que falta un poquito. La propuesta ahora deberá continuar su tramitación en el Senado, mientras en la Cámara el debate se centra también en sus posibles efectos sobre la libertad de expresión. Repito, diputados aprueban sanciones por insultar a carabineros, no se les podrá faltar más el respeto. Y esto pasa ahora al Senado. Viendo por acá algunos comentarios, algunos les gusta, otros no tanto. Bueno, yo cumplo con informarte para que hoy tenga mucha precaución, ¿ah? Sí. Bueno, en todo caso, yo no estoy a favor de ningún tipo de insultos hacia nadie, ¿ya? Tampoco groserías, creo que todo se puede conversar. Malaya. Conversemos. Oye, y lo otro, estaba conversando por acá con mi coleguita nueva, que ay, no lo voy a creer, para mí que ella es la que me andaba penando. Ustedes saben que ayer yo presenté a mi coleguita nueva de Radio.7 de Osorno, que va a estar unos días por acá, por Temuco. Esprendía la cabra, simpática, talentosa. ¿Cómo estás, coleguita? Bienvenida.
7: Hola, Juliancito, ¿qué tal? Uy, no me escucho, espérame.
0: A ver, dale volumen.
8: No, es el ese.
7: Ay, ahora sí.
0: Ay, sí, bo. Oye, ¿cómo dormiste bien?
7: Me quedé aquí, por eso es que empecé a llamar a todos.
0: Me llamó la atención cuando a las 6 de la mañana, Julián, y ya, ¿en serio tan temprano? ¿Viene saliendo de la disco? ¿Qué pasó?
7: No, todo lo contrario, me levanto tempranito y sabes que yo soy bien pechoña, soy de Chiloé, entonces me gusta rezar en la mañana.
0: ¿Y ya rezaste?
7: Sí, hoy día dije, hoy, perdóneme Diosito, pero hoy día voy a levantar sin rezar. Me cine nomás y me vine.
0: Pero ella se está instruyendo de la parte técnica, que de repente es un poco complicado, pero ¿sabes qué? Para no meterte justo, fácil, ayúdate. Fácil, amiga. 2 días vais a estar, pero
7: Peinada para adelante.
0: Lita, po. Oye, estábamos viendo por acá una efeméride contigo, ¿cierto?
7: Sí, pues, mi chiquillo. ¿Sabes? Hoy día, 3 de septiembre, se celebra a los rascacielos.
0: Los rascacielos. Instrúyeme un poco, a ver.
7: Ya, mira, yo te voy a contar que los rascacielos, en palabras más sencillas, son edificios. Y se celebra hoy día porque un día como hoy nació un arquitecto estadounidense muy reconocido, Lewis. ¿Y él?
0: Lewis.
7: Y para contarte más que nada, que el edificio más grande, el más alto del mundo, está en Dubái, con 828 metros. ¿Qué te parece?
0: Manso edificio.
7: Uy, mira, a mí que me da el mareo por ahí con el oído medio, no podría.
0: Oye, pero pa comparar un poco, yo sé que te estoy poniendo en aprieto, pero sería más grande, más alto que lo que alguna vez fueron las Torres Gemelas, ¿o no?
7: Oh, ya, pero...
0: Ahí te jodí.
7: Pero mira, te voy a dar otra información.
0: A ver.
7: En América Latina, el rascacielos más alto está aquí en Chile.
0: Costanera.
7: Ya, la gran Torre Santiago con 300 metros.
0: ¡Wow! ¡Oh, wow! No, yo no podría. O sea, igual te haría como cosita, po.
7: Oye, si tú fueras un rascacielos, ¿cuánto mides?
0: Yo sería el más alto para mí. Yo sería incluso más. Le ganaría hasta el Everest. Ajá. Chayo, ¿no? Pero me pasa lo mismo que tú, quizás en ese momento vendrían los pensamientos cuando estás en lo alto. Oye, ¿y si viene un terremoto ahora? Oye, ¿y si viene un temblor? ¡Ah, no!
7: El pensamiento intrusivo te ataca.
0: Exacto, coleguita. Oye, quería aprovechar de enviar un saludo para el sur, aprovechando que estamos sonando para Osorno. Sabemos que en Osorno viene Luis Lagos. Un abrazo para Luis Lagos. Viene luego mi coleguita. Bueno, y tanta gente que nos escucha en Osorno, varios auditores que te van a escuchar en los próximos días.
7: Oye, allá. Sí, qué maravilloso. Yo quiero enviarle un saludo para todo Osorno, que, bueno, antes trabajaba en otra radio, que igual aprovecho de enviar un saludo a todos los coleguitas de la radio Super Sol.
0: Super Sol, buena, Super Sol, buena.
7: Y de hecho, te conocen, me dijeron, cuidado con el Julián, oye.
0: Cuidado, es muy buen colega, te dijeron.
7: De sí, de todas maneras.
0: Pero no tenemos mala onda con ninguna radio, al contrario, buenos colegas, gente simpática, así que saluda a la Super Sol igual.
7: Sí, un abracito para ellos. Y también para los auditores que por ahí ya hice casa con ellos y me decían, ¿dónde te vayas? Te vamos a seguir. Así que espero que desde mañana ya ahí estén pegaditos a la punto 7, a las 105.5.
0: ¿Cuándo te vas?
7: Me voy más ratito, a las 5 de la tarde.
0: ¡Ah, bucha, qué fome, amiga! Porque acá los viernes son bélicos en Temuco, po.
7: Me dijeron que, aparte,
0: el jefe... arrancando.
7: Sí, porque el jefe se rajaba con pizza, me lo voy a perder.
0: Pero te podemos hacer la despedida hoy por la hora de almuerzo.
7: Ya, anotado.
0: Vamos a hablar con Manrique, ya. Ya, coleguita, oye, sigamos acá en la parte técnica, pero igual habla, pues que tenía, no quería hablar, le da asusto.
7: Asústate. Ah, voy asustada.
0: Oye, lindo día, ¿vale?
7: Muchas gracias, Juliancito, y gracias por tu paciencia.
0: Siempre. Siempre. Ya, voy con más WhatsApp. A ver, tengo... Al Rudy quería opinar.
9: Es come nube. ¿Cómo está la hora, Jería?
10: Un abrazo tremendo, colega. De acá. Un abrazo, un beso, del Linchau.
0: Bueno, él es el doble de Luis Lagos.
7: Sale igualito.
0: Un abrazo. Hola.
11: Hola, Julián. Buen día. Espero que tengas un buen turno. Viernes, chico. ¿Quién va a pelear hoy día con quién?
0: Nadie, amigo. No queremos pelear hoy.
11: Julián, ¿por qué estás acompañado? Me perdí.
0: ¿Viste? Eso te pasa por levantarte tan tarde, po.
11: Hola, soy Lucho Lake. Bienvenidos al matinal de Osorno. Tócame la caracola.
10: Con cuidadito con la colega, porque Julián es mano larga.
0: ¡Ya, hombre, ya! Siempre me dejan mal ustedes.
10: Encara Messi.
0: Ya, vamos con más.
7: ¿Qué pasa, bobo?
0: ¡Aló!
12: Buenos días, Juliancito. Aquí nos vamos en ruta, bebiendo desde La Granza, papá.
0: Buena.
12: Buena semanita. Ya mañana viernes. Y nos llama a volar, un paseíto por ahí.
0: Bien, amigo, saludos.
13: Buenos días, Julián. Semáforo de General Maquena con Balmaceda. Totalmente apagado, papá. Buen día.
0: Temuco, eso es General Maquena con Balmaceda, ojo. General Maquena con Balmaceda, semáforos apagados.
14: Hola, Julián, sí, oye, Julián, ahora que nombraste los rascacielos, me acordé del tío Carlos. ¿Qué habrá sido el tío Carlos? Y a la amiga ahí que está contigo, la colega nueva.
0: Sí.
14: Nada, que gracias por la paciencia. Arranque ahora que puede, amiga. Nada gratis en la vida. Y con Julián, mejor arranque.
0: Bueno, lo que pasa, yo te voy a explicar. Ellos son colectiveros.
7: Ah,
0: ¿me entiendes? Entonces, por ejemplo, don Jaime, él tiene como 7 hijos.
7: Hola, Jaimito.
0: Como 9 hijos, parece. Y piensa que como él es así, todos los hombres somos iguales que él.
7: Se refleja en los demás.
0: Y le quiero contar que no, amigo, tengo solamente un hijo y un gato. Ahí, nada más, usted tiene como 10 hijos. Así que no me venga aquí, don Jaime, ya. Eso, hola, buen día.
15: Hola, Juliancito, buenos días. Yo nunca hablo, pero siempre escucho.
0: Hola.
15: Y ahora me indigné un poco con la noticia de que van a sancionar a las personas que insulten a carabineros, que sí, está bien.
0: Ajá.
15: Pero, ¿y qué pasa con los profes? ¿Por qué tenemos que aguantar que nos insulten y no ocurren las mismas penas? ¿Solo porque son menores de edad? ¿Porque ya tienen responsabilidad penal legal? Dejo la pregunta. Saluditos y buen día.
0: Ahí está. La gente también se desahoga. ¿Te das cuenta que la gente opina de todo en este programa?
7: Está bien, excelente.
0: Mira que tenemos otra profesora.
16: Hola, amiguito, buenos días, ¿cómo estamos? Ayer terminé reventadísima el día miércoles, era largo, nada que hacer.
0: Sí.
16: Vamos por este día jueves. Oye, qué bueno que llegue una locutora a aprender la ciudad de Osorno.
0: Osorno.
16: Tengo un lindo día y mucho éxito para ella.
7: Muchas gracias.
16: Somos un 7 y tú.
0: Gracias, Carlita. La Carlita siempre viaja para allá y aparte tiene familia Osorno, Puerto Montt, para allá, para el sur. Entonces, bien. Estamos todos contentos que llegué allá, colega.
7: Oye, muy feliz. Oye, un saludo para todas las profesoras y como dicen ahora los estudiantes, profesora 6-7.
17: Hola, hola, Juliancito hermoso. Hola, hola, aquí estamos escuchando.
0: Hola.
17: A ver, ¿cómo está la compañía usted? Besos.
0: Está mal pensada mi gente. Voy a repetir, esto lo digo siempre, en Radio.7 los colegas nos vemos como hermanos. Tú eres mi hermana desde en este momento, ¿ya?
7: Mientras no sean hermanas de pierna, todo bien.
18: Hola, amigo Julián, ¿cómo estás? Buen día. Hola, amiguita. Amiguita, tenga cuidado, mira que en la radio bailan y tocan. Tocan buena música.
7: Ah.
18: Linda semana, yo soy un 7.
0: Buena música. ¿Te gustan los Vázquez?
7: Me encantan los Vázquez.

Pausita. Pausita, pecausa. Pausita. Primera pausa, regresamos de inmediato. Un abrazo para todo el sur. Ya vienen mis colegas en cada punto 7. Oye, van a estar con Andresito. ¡Ah! En Los Ángeles volvió Andresito, ¿ah? Vienen mis colegas también de Puerto Montt, Osorno, y a la vuelta sigo para Valdivia y también para Temuco. Ustedes no se cambien. Ustedes no se muevan. ¿Cachai? Porque yo soy un 7. A la vuelta seguimos con saludos.

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1: Ya estamos listos, señoras y señores. 7 de la mañana con 10 minutos. ¿Cómo están a esta hora de la mañana? Buenos días, buenos días. Buenos días. Jueves 3 de septiembre.

0: con pura buena onda, pura buena entretención. Acá en Osorno, por supuesto. Hoy estamos en vivo a esta hora para acompañarte con pura buena onda, pura buena entretención. Acá en la 105.5. Queremos saber cómo están nuestros auditores, cómo están nuestras auditoras a esta hora de la mañana. Te comento que acá en Osorno, a esta hora tenemos una temperatura de 3 grados. La humedad el 91% y el viento 2 kilómetros por hora. Para hoy día se espera una máxima de 11 grados. 11 graditos acá en Osorno, sí. ¿Cómo están? ¿Todo bien? ¿Cómo le ha ido, chiquillo? ¿Cómo estuvo su tarde? ¿Su noche? Maravilloso. Saludos para todos nuestros amigos que están trabajando a esta hora. Los que tienen turnito de noche, que les salen a las 8 de la mañana. Todos los que van camino al trabajo, los que van a dejar los niños al colegio a esta hora. Buenos días, buenos días, buenos días. Todos los que van con todo el power a esta hora, con buen ánimo, con pura buena onda, aquí en la Punto 7.
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0: Nosotros comenzamos con buena música. Diga Gloria Trevi. Esto se llama Todos Me Miran. Bienvenidos, bienvenidas a este show de la Punto 7.
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1: Hoy es 7 de la mañana con 18 minutos. Buena música a esta hora de la mañana. Buenos días, buenos días.
2: Buenos días, Rochita.
1: Hola, buenos días.
2: ¿Quién lo mira tan temprano?
1: ¿Ah?
2: Que tenga buen día.
1: Hoy igual buen día para ti, Mariela. ¿Cómo estás, Marielita? ¿Cómo te va a esta hora de la mañana? ¿Todo bien o no? Saludos para ti, un besito tremendo. Que te vaya muy bien, Marielita. Te deseamos todo lo mejor, toda la buena onda. Yo aprovechando estos días acá en Osorno. Sí. Saludamos a todos nuestros auditores, auditoras. Oye, por acá, Joani, ¿qué me manda por acá? Me manda una cueca, Joani, a esta hora. ¿Cómo está, Joani? ¿Cómo le va, amigo mío? A esta hora de la mañana, saludos, que le vaya bien. Como siempre, escuchando La Punto 7. Sí, pura buena onda a esta hora de la mañana. Eso es lo que me gusta de nuestros auditores, que son pura buena onda. Ya, por acá, ¿qué nos dicen? A ver.
2: Buenos días, Luchito.
1: Hola, buenos días.
2: Tanto cariño. Sentí su calor. Sí, que tengo lindo día, ¿vale? Estoy.
1: Igual.
2: Así que ando más solito. Sí, con esta lluvia y este frío.
1: Ay, ay, ay.
2: Está el calor que se va.
1: Oye, sí. Está heladito a esta hora. Por acá, hola, Jaimito Hugo, ¿cómo está? Buenos días.
3: Buenos días, Luchito.
1: Hola,
3: que
1: buenos días, programa, amigo.
3: Buen día. Acá, Jaimito, 10 puntos.
1: Buena, Jaimito.
3: Igual ahí, la nueva locutora Marioli, que tenga
1: hoy
3: espectacular,
1: sí. Pronto,
3: día. Un abrazo.
1: Ya, mira, pronto va a estar la Marioli acá en la radio. Y yo me voy, chiquillo, sí. Yo me voy a ir, pero me voy a ir para otra sucursal, compadre. Así que saludos grandes para todos nuestros auditores, porque pronto llega Marioli acá a la radio, va a estar acá en Osorno, por mientras está haciendo toda la intuición, todo, para que le enseñe a nuestros colegas de Temuco. Por eso está con la Karina en la tarde. Así que pronto va a estar Marioli por acá en la Punto 7. Oye, saludos grandes para todos nuestros auditores, auditoras, que están en sintonía de la 105.5 acá en Osorno. Pura buena onda, chiquillo.
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1: Sí, pura buena onda acá en la radio. Oye, me dicen por acá, saludos, Luchito, que tengas buen día. Muchas gracias. Gracias por la buena onda. Gracias por estar siempre en la radio. De nada, pura buena onda aquí en la radio nomás. Ya, sí. 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
1: 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Escuchamos más audios a esta hora de la mañana.
2: Toda una chiquilla con amor y calor. Y simpatía. Y con harta fe, esa muchachita que va a llegar. Sí, Luchito. Ay, ya qué día ya estoy haciendo la previa de la pena. ¿Y qué se va a ir? Me va a dejar. Sí, me va a dejar, Luchito.
1: Ay, no. Mi amor.
2: Voy a estar aquí a varias mujercitas. A varias mujercitas dilatadas.
1: Ya, oye, saludos grandes, que te vaya bien. Un abrazo, pero tremendo para ti. Oye, si todavía me queda acá. Yo creo que me quedo hasta cuándo, hasta mañana, guatón. Hasta mañana. Ya, mañana. Sí, hasta mañana me voy a quedar acá en Osorno. Sí, mañana es mi último día acá. ¿Ya? Sí, sí, que saludos grandes para todos nuestros auditores, auditoras que están en sintonía de la radio. Ahí está ahora la mañana, pasémoslo maravilloso, como diría yo, pasémoslo bomba. ¡Ah! Oño, sí, pasémoslo bien, disfrutemos del día. Disfrutemos estos dos días que te voy a estar acompañando acá en la punto 7, ¿vale? Así que saludos grandes para todos nuestros auditores, auditoras que están en sintonía de la 105.5 acá en Osorno.
2: Sí. Luis Lagos. Alcanza para todas. Calor de hogar. Luchito, que te vaya súper, súper. Te lo merece. Sí. Saluda a tu Dani. Así por Luchito. Un placer ser tu ex. Aquí en Osorno. En el dial de la 105.5.
1: Oye, pero disculpa, ¿tú a quién saludaste, amiga? ¿A quién saludó usted, Marielita? Ya no, Marielita. Sí, pues, Marielita, digamos, tan bien a esta hora de la mañana que me jodiste, ¿ah? Sí. Saludos para la Marielita, sí, que está ahí en sintonía. Sí, sí. Sí, digamos, tan bien a esta hora. Ya, saludos a nuestra auditora que está ahí en sintonía. Sí, ¿cómo diría yo? ¿Cómo diría yo, señor productor? Ahí está ahora en la mañana. Sí, mejor.

0: como dice este tema ahí. Más vale ser soltero.
1: A ti, cariño.
0: Ay, más vale ser soltero, ¿no? Sí.
2: Blanca, Blanda, ¿cómo andamos? ¿Estamos listos para estar con ustedes?
1: Luchito Lagos.
0: ¿Ah?
1: Usted es un hombre soltero.
0: Sí, amiga.
1: Wow.
0: 100%. Wow, wow. 100% soltero.
1: Sí, así que
0: solterito.
1: Luchito soltero se ve más bueno.
0: Sí.
1: Ah, la legal. Si Luchito no va a estar negando a la ex.
0: No pasa nada, amiga. Yo estoy bien. Y tú también, yo creo que estamos todos bien esta hora. Ya, Raúl Alejandro, tú con él, yo con él. O sea, yo con él, no.

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1: Ya, hoy es 7 de la mañana con 38 minutos. Condéname. Garra de amor, lo que sonaba. Ahí está ahora acá en la 105.5. ¿Cómo está? Buenos días.
2: Buenos días, buenos días.
1: Buenos días.
2: Chico Campo.
1: Buena, Chico Campo. Eso. Oye, saludo amigo Chico Campo, un abrazo tremendo, amigo. Que le vaya muy bien, le deseamos todo lo mejor, toda la buena onda a esta hora de la mañana. Giovanni, por acá. ¿Y me mandó por acá, amigo? Saludo a nuestro auditor que está ahí en sintonía. Ahí está ahora de la mañana, por acá.
3: Cochita, dicen que fonda de antigua. ¿Ah? A ver si podemos zapatear todas con esta entonces. Olivia, vos estás soltera.
1: Ya, saludo a nuestra auditora.
3: Buenos días, chiquillas, chiquillos, que tengan un lindo día público así. Aquí, de su compatriota auditora, Margarita. Así que la radio va a encender.
1: Ah.
3: Pero de chicas y mujeres... en la radio, pero no se vaya los chicos.
1: No, tranquila, tranquila.
3: A tocarnos.
1: Ya, dejémosla hasta ahí nomás porque nuestra auditora me salió muy, muy tímida esta hora. Ya, por acá, tío Alexi, ¿cómo está?
4: Buenos días, Luchito, buenos días, familia.
1: Hola, buenos
4: siete,
1: días.
4: Un excelente día para todos. En la mejor compañía del Luchito y la Carito.
1: Oye, saludos, tío Alexi, que le vaya muy bien, que tenga un excelente día. Le deseo lo mejor de lo mejor para esta semanita, para la otra también. Pura buena onda. Wisin y Yandel, mírala bien, un reggaetón school, lo que suena a esta hora. Sí, mírala bien, ella es la que rompe el suelo. Saludamos a todos nuestros auditores.
4: Acá empezando el turno, Luchito, de 8 a 4.
1: Oh, buenísimo, saludo amigo, que le vaya bien. Le deseamos toda la buena onda a esta hora.

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1: Ya, oye, son las 7 de la mañana con 47 minutos. Mega apuesta. Quédate aquí. ¡Ay, qué buen tema a esta hora! 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Vamos con mensajes a esta hora. ¿Qué nos dice nuestro auditorio? A nuestro WhatsApp, más 56 642 21 7191. Estamos en vivo acá en la radio. Sí, saludamos a todos nuestros auditores, auditoras que están en sintonía a esta hora de la mañana. Todos los que van a dejar a los niños al colegio a esta hora. Todos los que ya van la locomoción colectiva. Le mandamos un abrazo tremendo para ustedes, chiquillos, chiquillas. Sí, hoy le mandamos saludos a David, para nuestra amiga Eusebia, la Yanita. ¿Cómo está, Yanita? La Yanna, ¿cómo anda a esta hora de la mañana? Por ahí el Hernán, ¿cómo anda, Hernán? Saludamos también a nuestro amigo Pajarito, que está escuchando la radio, yo creo, a esta hora de la mañana. Le mandamos un abrazo tremendo para él. ¿Quién más por ahí reportando a esta hora? Ricardo. Buenos días, pero yo no soy la Carolina, amigo. No, Ricardo Quesada. Saludo a nuestro amigo. Saludos, que tenga buen día. Eusebia, ¿cómo estás? ¿Cómo amaneció en esta jornada? Oh, no lo puedo creer. Ah, amigo, ¿estás despierto tan temprano? ¿Eres tú? No, me estás leseando. De verdad, no. Me estás leseando de un fantasma. Sí, un fantasma. Rorro, ¿cómo estás, Rorro? ¿Y tú te levantado a esta hora de la mañana, amigo? ¿Qué, se cayó de la cama, amigo, usted o no? Amigo, ¿qué anda haciendo a esta hora de la mañana? Amigo, estamos a 7 de la mañana. No son las 7 de la tarde, compadre, ¿no? Yo pensé que se cayó de la cama.
2: ¡Mucho!
1: ¡Hola, vos!
2: No, es que todavía no me ha acostado de ayer, hermano.
1: Ay, amigo, te lanzaste, amigo. Venís saliendo del after a esta hora. Oye, venís saliendo del after a esta hora. Venís saliendo de portales, compadre. Ah, ¿pa' qué? Saludos, un abrazo. ¿Cómo estáis, Yasna? Me manda ahí un conejito y un corazón. Mándame tu audio, quiero escucharte a esta hora. Sí, alégrame tu el día, ¿ya? Ya, saludos.
2: Andáis sabiendo.
1: Andáis puro carreteando. ¡Ay! Pórtate bien, hombre. Pórtate bien, ya. Sí, por favor, pórtate bien, por Rorro. Ya, vaya a dormir con los angelitos, amigo. Vaya a descansar, se lo merece, o va a seguir trabajando, amigo. O va a trabajar. No, yo creo que nuestro amigo hoy día, anoche, se puso a trabajar toda la noche. Tuvo una pega muy intensa. Una pega intensísima. Saludos para usted, amigo, que le vaya bien, ¿ah? Ya, saludos a nuestro auditor que... Ya, por acá me suena Luchito, buenos días, aquí escuchando la radio, ahí está hora de la mañana, que tengas un lindo día, muchas gracias igual para ustedes, un abrazo pero tremendo. Oye, le mando un gran saludo a mi gran colega de Radio Bio Bio, Pedro Abarzúa. Un abrazo tremendo para mi colega que está escuchando.
3: Pedro.
1: Saludos para ti, un abrazo tremendo para mi colega de Bio Bio, la radio, que está escuchando la Punto 7 a esta hora de la mañana. Saludos, colega.
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1: ¿Cómo está Jime? Buenos días. Oye, ¿y el Francisco que no se ha reportado? El Panchito debe estar durmiendo a esta hora. Las parvularias todavía lo deben tener amarrado a esta hora. ¿O no? Sí. Le mandamos saludos a la nenita. ¿Cómo está, nenita? Buenos días. Por acá le mandamos saludos también a la Javiera Francisca. ¿Cómo anda Javiera Francisca a esta hora de la mañana? Dejando rumbo al colegio, ¿no? Oye, la Andreita, ¿cómo está ahí, Andreita? Buenos días. Andreita Arriegada, escuchando la radio a esta hora. Saludos para ti, un abrazo, pero tremendo. Por acá, a ver.
2: Oye, no, Luchito, ¿tú no sabías, Francisco, el panqueco? Anda en una reunión de su club, de la bandera multicolores. Están reunidos todos los dos lanudos y los muertos del lado en Santiago. Panchito, el presidente, bueno, no podía faltar.
1: Oye, saludos grande por ahí. ¿Y por qué me manda esa carita de ese perrito, Andreita? Andrea, ¿por qué me mandáis esa foto? No sé, es un emoji, pero ¿por qué me mandáis eso? Por acá.
5: Hola, Luchito.
1: Hola.
5: Aquí vamos de vuelta.
1: Mira.
5: Ahora tengo que ir a estudiar yo.
1: Oh.
5: Ya pasé a dejar a la bendición.
1: ¿Ya?
5: Saludos, Luchito, que tengas un buen día.
1: Igual tú.
5: Están escuchando igual.
1: Oye, te mando un beso, un abrazo tremendote. Y que te vaya bien, ya. Te deseamos todo lo mejor. Oye, ¿qué estás estudiando, Javiera Francisca? Saludos para ti, un beso, pero tremendote. Y te vaya muy bien. Te deseo todo lo mejor en esta semana y todas las semanas que vienen. Pura buena onda.
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1: Ya. Saludos a todos nuestros auditores que están en sintonía de la Punto 7. Ahí está, hora de la mañana.
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1: Ya. Oye, por acá, le saludo, Luchito. Que tengas buen día. Te deseo todo lo mejor. Gracias. Muchas gracias a todos los auditores que ya están mandando su mensaje. Ahí está, hora de la mañanita.
6: Hola, Luchito.
1: Hola, buenos días.
6: Aquí ya terminamos la vueltita. Ahora nos vamos a descansar.
1: ¿Va a ir a descansar? ¿O va a ir a...? No creo. ¿Cómo va a ir a descansar a esta hora? Toma desayuno, prepárese para afrontar este día jueves, ¿ya? Por acá la Eusebia me manda... ¡Oh! Mira, me manda una foto de su cachorro, de su perrito. ¡Salud! ¡Buena!
7: Estoy estudiando psicopedagogía.
1: ¡Mira!
7: Así que voy a ser una futura especialista del aprendizaje.
1: Mira qué buena, te deseo todo lo mejor, que te vaya muy bien. Oye, sígame en Instagram, Luis Lagos Oficial, vaya, sígame en Instagram ahora mismo, Luis Lagos Oficial, ya, ahí está mi Instagram, voy a subir todo lo que se viene, todo lo que ya estamos listos ahí, yo voy subiendo fotitos, si me quieren conocer también, o sea, no conocer en ningún sentido, pero si quieren saber cómo soy yo, por alguno dirá, oye, este locutor de dónde, ¿y cómo será? ¿Y cómo es él? Por acá, saludo de Rocco Miguel. Ezequiel Fidel Leonel Samuel, somos un 7. Saludos, Joana, buenos días.
8: Hola, amiguito Luis, buen día, ¿cómo estás?
1: Bien, ¿y tú?
8: Amigo, qué bueno que te va a llegar ayuda y te va a llegar una colega.
1: Sí.
8: Así para un poco, porque andas muy ajetreado. Mereces tu descansito.
1: ¿Ya?
8: Estés bien, amigo.
1: Gracias.
8: Que te vaya estupendo mañana te daremos la despedida.
1: Muchas gracias.
8: Buen día, amigo.
1: Muchas gracias. O sea, no me voy a descansar en ninguna parte, ¿ah? No voy a descansar en ninguna parte porque sigo en sucursales, pero en otras sucursales. Te mando un abrazo, un besito. Que te vaya bien, amiga. My Towers. Esto es el La La La La. 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Ya 7:56. Yo lo hago con mucho cariño estar en la radio. Me encanta estar con ustedes. Ahí está ahora en la mañana. Sí, lo voy a extrañar.

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1: 8:05, revisamos el boletín informativo aquí en Radio.7. Conductor que atropelló a mujer y su hijo de un año queda libre. Niño resultó con fractura de cráneo. En libertad de con arraigo nacional quedó un conductor que atropelló a una mujer que llevaba a su hijo de un año en los brazos en Valdivia, en la región de Los Ríos. Producto del impacto, el menor resultó con fracturas de cráneo. Esta situación ocurrió el 25 de agosto. Esto fue en Avenida René Schneider, en dirección al sur. Al llegar a la altura del jardín infantil, el Canelito, la mujer de 35 años iba cruzando la calle en un paso de cebra con su hijo en brazo cuando fue embestida por un automóvil. Años. Por este hecho, el conductor fue formalizado por cuasi delito de lesiones graves, considerando que el niño resultó con fracturas de cráneo y su madre también sufrió lesiones graves debido a ser intervenida quirúrgicamente. El conductor no iba atento a las condiciones del tránsito. La Dirección de Investigación de Accidentes de CIA de Carabineros quedó a cargo de las diligencias para establecer lo ocurrido. Con base a estos antecedentes preliminares, se estableció que la calzada estaba mojada producto del día de la lluvia. El conductor no habría estado atento a las condiciones del tránsito, tampoco respetó el derecho preferente de paso de peatón. Finalmente, el juzgado de garantía de Valdivia decretó medida cautelar de arraigo nacional para el imputado. Para definir de lo anterior, se tuvo consideración que no mantiene antecedentes penales, el que el caso de existir una condena.

0: cuasi delito de elecciones se complementa el cumplimiento en libertad. En otras informaciones, a esta hora de la mañana, conductora de vuelca y obliga a suspender el tránsito hacia Argentina en el Paso Cardenal Zamorí. Un camión que transportaba casas prefabricadas volcó a un costado de la ruta del kilómetro 102 de la cercanía del complejo fronterizo Cardenal Antonio Zamorí en la región de Los Lagos, lo que obligó a suspender el tránsito para quienes se dirigían hacia Argentina. El vehículo salía desde el territorio nacional hasta la Patagonia, Argentina, cuando su conductor perdió el control de la máquina. El chofer resultó ileso. La suspensión rige solo para quienes desean cruzar hasta el país transantino, así como quienes vienen desde el otro lado de la cordillera hacia Chile. Se resguardan nuevas instrucciones, ya que el camión quedó utilizando la pista. Este fatal accidente ocurre a poca hora del siniestro de similares características que dejó con heridas graves a un otro conductor. En esa oportunidad ingresaba a Chile tras volcar su máquina. En otras informaciones, a esta hora de la mañana, un motorista de carabinero resulta lesionado tras ser colisionado por un vehículo en Puerto Montt. Un funcionario de carabineros resultó con lesiones tras ser colisionado por un vehículo en sector Alerce en Puerto Montt, en la región de Los Lagos. El incidente vial ocurrió este miércoles a la hora de las 13:25. Esto fue en la intersección de Avenida Violeta Parra con Claudio Arrau. De acuerdo con la información policial, el funcionario se desplazaba con una motocicleta en dirección poniente al oriente, cuando fue colisionado al costado derecho por un vehículo tipo sedán. Esto generó que el efectivo perdiera el control y cayera al pavimento. Tras lo ocurrido, el afectado manifestó sentir dolor en su espalda y sus extremidades, siendo trasladado a una evaluación médica. Tras una revisión correspondiente, se determina su estado de salud. Por parte del conductor del vehículo particular, mantenía documentación al día y no presentaba signo de ingesta de alcohol. La 7 carabineros quedó a cargo de las diligencias investigativas para establecer la dinámica de lo ocurrido. Te comento que a esta hora en Osorno tenemos una temperatura de 3 grados, la humedad del 91% y el viento 2 kilómetros por hora. Mayormente nublado a esta hora de la mañana. La máxima para el día de hoy, 11 grados. Son las 8 de la mañana con 10 minutos. Ha sido todo el boletín informativo aquí en Radio.7.
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1: De la mañana con 14 minutos. Hoy el romántico a esta hora, Sayan. No sé por qué lo sonaba a esta hora de la mañana aquí en la punto 7, por supuesto. Hoy nosotros vamos a continuar con buena música. 8 de la mañana ya con 15 minutos. Diga la 29. Esto se llama Déjame Intentar. Hoy saludos para todos nuestros auditores que están en sintonía a esta hora.

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1: Ahí teníamos a Vacilos, Cara Luna, lo que sonaba a esta hora, acá en la 105.5 Radio.7. Por acá la Jime. Jime, ¿cómo está? Buenos días. Hoy saludos para ti, un besito tremendo, que te vaya muy bien. Te deseo todo lo mejor y toda la buena onda. Ahí está ahora la mañana, por supuesto. 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Ya, oye, nosotros lo vamos a la música, una pequeña tanda comercial. Usted no se mueva de la sintonía de la .7. Nosotros vamos y volvemos a... Diga Shakira. Esto se llama Copa Vacía. ¿Lo escuchas? Aquí en la 105.5.

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2: Con 36 minutos, Cari León, Cari García, el sombrero en la camisa, lo más nuevo que sonaba a esta hora de la mañana, acá en la 105.5, radio.7. Hoy le mandamos saludos grandes a nuestro amigo Alejandro Azócar, que está escuchando la radio a esta hora de la mañana. Buenos días, amigo, que le vaya bien, que tenga un buen día ahí, escuchando la radio. Está transmitiendo en TikTok el amigo, mira qué buena. Saludos, un abrazo tremendo. Que te vaya muy bien, compadre. Te deseamos todo lo mejor. Ahí está ahora la mañana, en este día jueves 3 de septiembre, señoras y señores. Hoy nuestro WhatsApp totalmente habilitado. Más 56-642-217191. Más 56-642-217191. Vamos con mensaje. Hola, buenos días.
3: Hola Luchito, buenos días. Hoy qué gusto es escuchar de que ya no vas a estar en la mañanita alegándonos tempranito. Bueno, por acá por la tarde en Escandinavia. Pero bueno, cada proyecto que comiences.
2: Gracias, amigo.
3: Que sea muy, muy bendecido. Un abrazo, querido amigo, a la distancia.
2: Oye, saludos, amigo.
3: Aquí vaya queda bien. Una payita, Luis.
2: A ver, ¿cuál
3: desde
2: es la payita?
3: Estocolmo le canto con guitarra y corazón. ¿Ya? Para Luis Lago, el maestro, que alegra la transmisión.
2: Mira.
3: Dicen que Luis tiene gracia y que improvisa muy bien, pero cuando la paya comienza, no hay quien lo pueda detener. Luis Lago tiene una talla que acá te estamos esperando, que entre coca, vino y empanada, los chilenos seguimos brindando. Aunque en Suecia esté muy lejos de mi querido Chile llamado, por Radio.7 seguimos todos conectados. Así que un brindis, mi amigo, con alegría y emoción. Salud por Luis Lago y por todos sus radioescuchas en la estación.
2: ¡Oye, qué buena! ¡Salud, amigo! Que le vaya muy bien ahí escuchando la .7. Ahí está hora de la mañana de Estocolmo, Suecia. Ya, oye, brindo, dijo la... No, oh, ¿cómo sería una payita buena? A ver, yo quiero escuchar a las payitas de nuestros auditores. Yo sé que acá en Osorno tienen muchas payas buenas nuestros auditores. ¿Sí o no, señor productor? Buenas payas por acá. Sí, porque estamos en el mes de la patria. Por acá, a ver.
4: Hola, Luchito, buen día, buen día.
2: Hola,
4: ¿cómo estás?
2: Buenos días.
4: Aquí a buscar una pasajera que se me olvidó en la mañana, en estudiante.
2: Me está ahí.
4: Voy a buscar a mi estudiante. Así que vamos, que tenga lindo día. Luchito, besito.
2: Saludos a nuestra auditora. No, ¿cómo se le va a olvidar una pasajera? Oye, le mandamos saludos a Álvaro, que está en sintonía de la radio, entrando a la quinto a esta hora. Saludos, saludos. Un abrazo tremendo. Están en sintonía a esta hora de la mañana. Vamos por acá, mi sola Luchito. Saludos, que tenga buen día. Oye, por acá mi saludo, Luchito, aquí vamos escuchando la radio y la locomoción colectiva. Que tenga una excelente mañana. Gracias, igual para ustedes. Un abrazo tremendo. ¡Sa, sa, sabor! Llegó la cumbia, ya llegó el sabor.

0: 11 minutos, lo restan para las 9 de la mañana. Buena música a esta hora de la mañana. Ozuna, baila, baila. Vamos con mensaje a esta hora. ¿Qué nos dicen nuestros auditores a esta hora de la mañana?
1: Buenos días, buenas tardes. Buenos días, buenas tardes. Aquí el cabo 8777. Reportándome la sintonía de Osorno. Encuentro aquí en Manuel Rodríguez, 741. Estimado Luis, ¿se acuerda que ayer me agarró la chacota? Buenos días, aquí me escucho, señor. Vamos a fiscalizarlo.
0: Buenos días. Saludos a todos los carabineros que están escuchando la radio. Ahí está, hora de la mañana. Sí, saludos para ellos que están ahí.
2: Buenos días. Buenos días, por favor, documentos.
0: Ya, oye, saludos grandes para todos nuestros amigos carabineros. Sí, tremendo labor que hacen acá en Osorno. Saludos para todos los que están ahí en sintonía. Ahí está, hora de la mañana.
2: Muy, pero muy buenos días.
0: Ya, oye, saludos para nuestro auditor. ¿Qué anda por afuera? ¿Qué anda haciendo usted afuera en la radio, amigo? Se vino de Los Ángeles, se vino para acá, para Osorno, amigo. Saludos a nuestro amigo ahí, que está en sintonía.
2: Con el cabo Felipe.
0: Ya. Oye, saludos grandes para todos nuestros auditores, que son buena hora. Ahí está, ahora en la mañana. Por acá alguien más reportando, dejando su mensaje a nuestro WhatsApp. +56 64 221 7191. Para que usted se comunique.
2: Muy buenos días.
0: Ya, oye. Oye, eres muy... Ya, oye, saludos, amigo. Si usted me viera mi corte que tengo, yo de verdad parezco un... De verdad, nuestro auditorio dirá, no, pero ¿cómo? De verdad, si yo no fuera, no trabajara en radio, yo trabajaría de carabinero. Sí, yo voy a ser carabinero, chiquillo, aunque usted no lo crea. Iba a ser carabinero. ¿En qué área podría estar yo? ¿En telecomunicaciones? Ah, saludos para todos nuestros auditores que están en sintonía. Ahí está, abre la mañana. Oye, por acá me saludo, Luis, que tenga buen día, gracias, igual, aquí estamos para acompañarte con pura buena onda. 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Ahí está, ahora en la mañana. 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
3: Te acompaña Luis Lagos.
0: Ya, oye, saludos grandes para todos nuestros auditores, auditoras que están en sintonía. Ahí está. Saludos a nuestro amigo que está ahí en sintonía. Nosotros vamos a continuar a la vuelta. Me despido, chiquillos. A la vuelta nos vamos. Ya viene la Carito para seguir con ustedes. Acá en Punto 7, Osorno. Yo me voy. Sí. Mañana también. Oh.

0: hoy es a las 8 de la mañana con 58 minutos. ¡Qué buena música está ahora Ozuna! Ayer la vi aquí en la punto 7. Oye, sí, dame un segundito. Nos vamos inmediatamente por allá. Dame un segundo. Ya, enseguida. Sí, dame un segundito. Vamos a ver qué podemos hacer. Ahí está, ahora en la mañana. Saludos para todos nuestros auditores, auditoras que están en sintonía de la punto 7. Ahí está ahora.
1: Un segundo.
0: Ahora sí.
1: Un segundo. Uno.
0: Ahí sí.
1: ¿Sí?
0: Ya, ahí estamos.
1: Bien.
0: Eso, estamos listos. ¿Cómo estás, Carolina?
1: Carolina. Yo estar muy bien hoy a la mañana. ¿Tú cómo estás,
0: bien,
1: Luis
0: todo
1: Lagos?
0: Bien, todo bien.
1: Tú hablas como brasileño y yo como... Ya, a ver cómo nos sale.
0: ¿Cómo sería como hablar como brasileño, así a como, como grafiño?
1: Sí, yo te diría... ¿Qué tal? Muy buen día, buen día, buen día.
0: Buen día. Todo, pero te está saliendo como italiana.
1: Sí, como...
0: Es como medio italiano lo que está hablando la carita.
1: Es como italiano.
0: Es más italiani.
1: Y más italiani, querido. ¿Tú qué chere? ¿Qué piace la mañana? ¿Qué piace la mañana?
0: Bien, todo bien,
1: todo bien. Todo bien. Así como... Como... ¿Qué haces, papa frita?
0: ¿Qué haces, papa frita?
1: ¿Cómo estás? ¿Cómo amaneciste?
0: Bien, aquí estamos, súper bien. Dormí bien, relajadito.
1: No llegaste. Oye, estamos preocupados nosotros porque ayer conversábamos con los...
0: A ver.
1: Con todos los amigos de la familia Punto 7. Y con la Yasnita, tú cachai, todas las chicas, pues, y los chicos también. Y me decían, oye, ¿qué pasa? ¿Qué pasa que no anda tan hiperventilado Luis? Como el lunes. Sí, que el hiperlunes.
0: Que me jugaron mucha energía.
1: Está reponiendo.
0: Energía, sí.
1: Está reponiendo
0: energía para mañana.
1: Ah, muy bien.
0: Porque mañana.
1: Mañana.
0: Algo nuestro auditor.
1: Ya, ¿qué pasa mañana?
0: Mañana.
1: Ay, pero ponele una risa maléfica.
0: Mañana.
1: Espérame.
0: Atención, nuestros auditores, mañana.
1: Espérame, déjame.
0: ¿Qué pasó?
1: Ahí, escúchame.
0: A ver. ¿Te parece la risa de...?
2: Hola, ¿cómo está ahí?
1: No.
0: No es la risa de él, ¿no?
1: No me venga a hablar ahí a mi jefecito, ¿ya?
0: Ya.
1: Uy, que te dio risa.
2: Sí, me dio mucha risa.
1: Sí, así te escucho. Aquí. No te vayas, se cortó. ¿Dónde está?
3: ¿Quién es?
1: ¿Dónde estás? ¿Viste? Ahí, no, pues ahí se cayó justo. A ver, ahí sí. ¿Dónde estás? Ay, siempre me hace lo mismo. Llega, saluda y no avisa. Nada que hacer. ¿Dónde estás, Luis Lagos? ¿Qué ha sido de tu vida? No te vayas, por favor, aparece. ¿Dónde estás, Luis? No se pudo establecer la conexión. Pucha. Ya, a ver. Déjame aquí. Desconecto. Ah, de veras que estamos al aire. ¿Ustedes cómo están? ¿Cómo amanecieron? Bueno, nosotros vamos a ir ahora a conectarnos por aquí directamente. A ver. ¿Qué pasa?
0: Ya, ahí sí.
1: Muy bien.
0: Oye, estamos haciendo todo el...
1: Cierto, de todo es la, apretando todo, arreglando la cuestión.
0: Apretando botones, moviendo de aquí para allá.
1: De aquí para allá.
0: Sí. Gracias,
1: de
0: allá, Carolina. Carolina Collao.
1: Ay, a ver, dilo de nuevo.
0: Carolina Collao.
1: ¿Cómo? A ver, pone así, aquí te acompaña y tú dices el nombre, a ver. Hazla. ¿Y cómo tú tienes? Es tarde.
0: Te acompaña Carolina Collao.
1: ¡Ah! Ya, tú me grabas el mío.
2: Llegó el momento.
1: Y yo te grabo la tuya.
2: ¿De qué estamos hablando?
1: Yo te grabo la tuya y le ponemos ahí.
2: Oye, ahora tengo que empezar a hacer grabaciones.
1: Sí, sí, son geniales, a mí me encanta. A mí me da risa cuando de repente grabas una, dos, tres, cuatro y te dicen, no, ¿sabes qué? Bájale
2: esta
1: un poquito.
2: Esta no me gustó.
1: Sí, o te dicen, bájale un poquito como a la, no sé, por la palabra Luis, no cargues el acento en la I, entonces tiene que ser sí. Luis Lago, parejo.
2: Sí.
1: No, a ver, dice, no, ¿sabes qué me gustó con el acento? Luis Lago, ay, ay, ay.
2: Luis
1: Lago. Sí. Entonces yo digo, esta mañana te acompaña Luis Lago.
2: Ah, mira. Oye, y otros que graban dicen, aquí hay pura buena onda. Ya, dejémosla ahí nomás.
1: Ya.
2: Saludos para mi jefecito, que lo quiero mucho, ¿ah?
1: Sí. Sí, genial él, se pasa.
2: Oye, carito, antes que me retire, escuchemos los últimos audios que están llegando.
1: Ya, vamos nomás.
2: Vamos, tú misma ahí.
1: Yo aquí.
2: Vamos a revisar los mensajitos,
1: ya.
2: Sí.
1: Vamos al tiro que.
2: Revisamos mensajes.
1: A revisar la cuestión, dijo.
2: Vamos a revisar la cuestión.
1: Yo voy. No, vamos. No. Espérame. Y aquí viene la Carolina.
2: A ver.
1: Muy buen día. Vamos inmediatamente a saludar a nuestros queridos ñatitos que están en sintonía de la radio. Vamos al tiro con John Wick, John Wick.
2: Vamos con John Wick, a ver qué nos dice esta hora.
3: Saludos, Luchito. Saludo aquí a los cabros de la línea 1, de la línea 3, los cabros andan motivados, trabajando. Yo hoy día tomé descanso. Descanso hoy día.
1: ¿Por qué?
3: Porque tenía cosas que hacer, hacerme exámenes.
1: Ah, chupalla.
3: Y trabajar en soldadura, arreglar un portón.
1: Mira.
3: Eso. Quería saludar a los chiquillos de la comisión colectiva. A todos los que me conocen.
1: Muy bien, yo voy. Oye, saludos para toda la locomoción colectiva. Mira, ahí estaba trabajando ahí con todo. John Wick. Que tenga linda mañana, John Wick. ¿Con quién vamos ahora, Luisito? No, me se cayó otra vez. Oh, la rechupaña, ¿no? Ya pues, Luis, conéctese. Ahí está. Ay, se nos cayó la conexión. Ya, no importa, ¿sabes qué? Vamos a ir rapidísimo. Pero se tiene que despedir Luis, pues. A ver, viene. Viene que te viene, ahí está, ahora sí.
2: Sí, ahí ya. Sí, oye. Ya.
1: Oye, sí.
2: Antes que de nuevo.
1: Oye, vamos al último tema porque sabes que se nos va a ir la mañana y
2: sí,
1: ya
2: nos va a ir la mañana. Yo, mi parte, me despido, chiquillos. Muchas gracias por la buena onda. Quiero agradecer la buena onda y mañana les tengo sorpresa acá en la radio.

0: me dijeron que yo era el...
1: Ah, sí.
0: Me dijeron que yo era la espinita de la radio. No, no, yo no soy la espinita, por si acaso. ¿Ya? No, yo soy espinita. No, no, no, no. Yo soy bueno, muy buena onda con mi jefe.
1: Oye,
0: yo
1: y bueno,
0: me paro el café, todo.
1: Claro, y al final, ¿qué tiene? ¿Qué tiene? ¿Tú te sientes bien así?
0: ¿Cómo?
1: ¿Tú te sientes bien así siendo
0: sí, bien,
1: entonces,
0: bien. Hay que ser espinita de repente.
1: ¿Cuál es su problema? Mientras usted sea feliz, olvídese lo que diga el resto. Espinita.
0: Oye, carito. Entonces, ¿lo vamos al último temita?
1: Sí, vamos al último tema.
0: Vamos al último tema.
1: Espérame. ¿Cuál es?
0: Ya, acá, ¿a dónde le tenemos? Espérame,
1: te lo busco.
0: Lo estamos buscando por acá,
1: rapidito. Aquí está, ahí está.
0: No, ahí. No, ese ahí, no es.
1: Ahí.
0: Te fuiste abajo, muy abajo.
1: Sí, espérame, va un poquito más arriba, espérame. ¿Por ahí?
0: No, más abajo. Ah, más. Estamos bajando, bajando.
1: Aquí, espérame.
0: Bajando.
1: Ah, por aquí. Uno de esos es.
0: No, tampoco. Ahí está.
1: Ese. Ah.
0: Porque mis ojos lloran por ti.
1: Oh.
0: Y van a llorar, ¿eh?
1: Sí, yo sé que muchas van a llorar. Sí. Pero se viene algo lindo.
0: Sí.
1: Se viene algo lindo, lindo, lindo. Vamos, yo creo que ya muchos saben. Así
0: oye,
1: que
0: tiene... le voy a comentar a nuestro audio un poquito.
1: Démosle una sorpresa,
0: chiquillos,
1: sí.
0: Mañana es mi último programa en Osorno.
1: Oh.
0: Sí. Oh. Mi último programa en Osorno, así que mañana lo vamos a pasar bien. ¿Ya?
1: Lindo. Oye, Luisito, yo agradecerte por todo. Maravilloso.
0: Ah, aquí sí. Es pura buena onda.
1: Sí, y se vienen por ahí sorpresitas.
0: Sí, se vienen sorpresitas. Oye, ahí después de las 7 de la tarde la pueden escuchar por ahí, ¿ya?
1: Sí, lo van a escuchar, sí. Se tienen que quedar ahí en sintonía. Ahí le vamos a hacer recuerdo también a la tarde.
0: Nos escuchamos, un beso, un abrazo. Vuelvo a la una. Lo espero a todos nuestros auditores de Osorno. Quiero que se reporten, manden mensaje y lo pasemos maravilloso acá en la radio. Un abrazo,
1: ya, Luisito,
0: carito.
1: Para ti también.
0: Escuchamos.
1: Que tengas
0: besos.
1: Una linda mañana.
0: Abrazo.
1: Ay, quiero sacar pedazos.
0: Un abrazo, colega.
1: Yo te envío un abrazo mejor.
0: Ya, lo recibí. Muchas gracias. Ya, se agradece, ya. Chiquillo. Nos escuchamos. Voy a escuchar también los mensajes que están llegando ahí después en forma
1: sí.
0: Interna un ratito más. Ya.
1: Oye,
0: un
1: o te conecto.

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0: Tiquitiquití, ¿cómo vamos ya? ¡Qué maravilla! Se siente el olor a empanada, se siente el olor a anticucho, se siente el olor a quema, asadito. ¡Oye, qué maravilla! ¡Llegó septiembre! Buen día. Llegaron las fiestas patrias a Osorno y llegaron las fiestas patrias a Punto 7. Acompañándote esta mañana, por supuesto, para llevar todo el cariño, la alegría y lo mejor para ti a esta hora de la mañana. ¿Cómo suenan las espuelas por ahí? Tiki, tiki, tiki, tiki, tiki, tiki. Oye, a mí se me mueven las patitas para bailar ahí. Se me mueven las patitas. Sabes que yo quiero puro bailar cueca, oiga, quiero puro bailar cueca.
1: Oye, pero acá hay olor a cebolla, no a cueca.
0: Yo me duché hoy día en la mañana. Yo me duché, así que no me venga a decir.
1: Vuela peligro a esta hora. No, metí.
0: La Miriam Hernández viene ahí con olor a cebolla. Oye, me reí tanto ayer.
1: ¿Con qué?
0: Leímos las noticias con los chicos acá en Punto 7. Y de repente venía la canción Huele a peligro. Y me acordé de ti.
1: Huele a peligro.
0: A ver, espérame.
1: Ya, ahí sí, por favor. Dice. Ya. Huele a peligro.
0: Huele a peligro. Bueno, ahora vienen los porotos con rienda, vienen las lentejas.
1: Se viene, ¿qué más? Los choripanes. Oye, Carito, te voy a hacer una pregunta.
0: A ver.
1: ¿Qué es lo que más te gusta comer para las fiestas patrias?
0: Anticucho.
1: ¿Anticucho?
0: Anticucho.
1: Ah, mira.
0: Anticucho, empaná, tortilla al rescoldo. ¿Cómo se llama esto que cuando hacen, es un rodillo de madera y le ponen una masa y lo van dando?
1: Sí, ¿cuál es?
0: Es un rodillo grande y hacen una masa y lo ponen alrededor del rodillo de madera, grande, y lo van girando.
1: Sí, alguno de nuestros auditores que nos ayude.
0: No me acuerdo. No me acuerdo cómo se llaman, pero son ricas.
1: Sí, maravilloso.
0: Y si le echáis pebre,
1: maravilloso.
0: Las sopaipillas con pebre, con harta ají.
1: Probé eso en Río Negro.
0: ¿En serio?
1: Sí. Muy rico.
0: Espérame,
1: muy
0: bueno. Te voy a cambiar para acá, aquí te veo mejor, porque para el otro lado me estoy dando vuelta. Para allá me dar un. Me dar.
1: Mira, ahí, Alexis lo está mandando el mensaje y nos está diciendo cómo se llama. Mira, Carito.
0: Déjame
1: lo ver. Revisamos ahí está ahora.
0: Revísalo tú allá y voy a correr la pantalla.
1: Ya, corre la pantalla. Por acá dice el molino trillador.
0: Molino trillador.
1: A ver, ¿será o no?
0: No, si tiene otro nombre, no me acuerdo.
1: ¿Cuál será?
0: ¿Cuál será el nombre? No me acuerdo.
1: A ver, lo estamos buscando.
0: Sí, es ese rodillo de madera que es grande y tiene como esa masita que le ponen chicharrones, parece algo ahí.
1: Ah, sí, oye.
0: ¿Cómo
1: maravilloso,
0: se llama?
1: ¿Viste? Lo mismo que estoy diciendo yo. Sí. Es súper.
0: Ahí sí, ahí te veo mejor. ¿Te caíste otra vez? Pucha, el cabro bueno para caerse, por Dios. Te andáis puro caendo, hermano. ¿Cómo dijo? Te falta calle, hermano. No se preocupe. ¿Qué tenemos? Ay, esa rosa al lado de este clavel.
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0: Espérame, yo te conecto y te desconecto. Ahí está. Ahí.
1: Ya, ahí sí. Bien. Ahí sí. Ahí estamos de vuelta, mejor. Ya, oye, es que estamos haciendo todos los berenjujes en la radio. Ahí está ahora.
0: Pero por todos lados aquí.
1: Por todos lados, carito.
0: Yo aquí aprendí todo el tema del.
1: Sí, ahí aprendió de todo acá en la radio.
0: Sí.
1: Ya. Oye, ¿qué más dicen nuestros auditores a esta hora por ahí?
0: Vamos por aquí con Luis Jiménez. Luis, ¿cómo estás hoy en día?
1: Hola, Luchito, ¿cómo estás?
0: Tu tocayo.
1: Sí.
3: Hola, mi carito hermosa.
0: Ay.
3: ¿Cómo está usted el día de hoy?
0: Muy bien, gracias.
3: Espero que muy bien.
0: Sí.
3: Yo aquí nuevamente en la ruta con rumbo a Puerto Montt y a los pasajes.
0: A Puerto Montt.
3: Aquí estábamos escuchando a Luchito. Pero esperándote a ti, corazón, si tú eres la que alegra la mañana con esa sonrisa tan hermosa que tienes, que es tan contagiosa cuando te ríes. Que cualquier trita que uno tenga se desaparece al tiro, pues, corazón.
0: Ay, qué lindo.
3: Esperando que tenga un muy lindo día. Se comunicó contigo Luchito Dumene. Chao, corazón, que estés bien.
0: Lindo Luchito, que te vaya muy bien, que tengas muy buen viaje a Puerto Montt, que llegues espectacularmente bien. Yo feliz cuando les logro robar una sonrisa, que se levante una al lado de la mejilla, o por último, Luis, que de repente digan: qué tremendo las tonteras.
1: Qué tremendo, qué tremendo, sí. Qué atroz.
0: Qué atroz, qué atroz. Me dice, oye, qué atroz, ese, como habla tanta cosa esta chica, por Dios. Pero por, ¿cierto?, lo menos se ríe de repente. Así como las cosas.
1: Ay, qué atroz, ay, qué atroz.
0: Ay, qué atroz. Pero sí, en realidad son cosas reales de la vida, nada más.
1: Ya, Patito, ¿qué más dicen, mira, por ahí, carito, a esta hora?
0: Mira, Patito, tenemos un minuto 43 porque va a saludar a todos sus coleguitas.
1: ¿Ya?
0: Ya vamos. Yasmita, Yasmita.
4: Buen día, mi carito. ¿Cómo estás? ¿Cómo estás? Que tenga lindo día. Aquí estamos trabajando, compañero, ustedes. Sí, Luchito, está raro, Luchito, ¿eh? Está raro, muy raro, Luchito.
0: Cierto, porque el lunes llegó demasiado hiperventilado y ahora lo escucho y no, no tiene la misma hiperventilación del lunes. Está más reposado, como que le falta energía al este hombre. Y si no le falta energía, o estará guardando energía.
1: Estoy guardando la energía para el fin de semana.
0: Claro, porque seguramente tendrá que salir al aire en otra ciudad. ¡Ah!
1: No, tengo que decir viva Chile. O sea, tengo que flamear la bandera.
0: Dice, huele a otra ciudad. ¡Ah!
1: Ya.
0: Mira, mira, Luis, aquí dice que le vas a tener mañana una sorpresa de... Ah, Luchito nos va a hacer un stripper mañana.
1: ¿Quién dijo eso?
0: La Yasnita. ¿Vas a hacer stripper? ¿Vas a hacer transmisión?
1: Puede ser, puede ser. Puede ser que mañana transmita por TikTok para que vayan ahí a la transmisión de 7 a 9 de la mañana, ¿ya?
0: Oye, podríamos preparar algo para mañana y hacemos transmisión. ¿Te parece?
1: Sí, mañana vamos a hacer alguna cosita por ahí.
0: Ya, ahí, ¿ya? No, ahí nos comunicamos entonces. Dice, no, no te vayas, te vamos a extrañar, dice la Yasnita. No, mira, puros monitos llorando aquí.
1: Oh, pobrecita. Un abrazo, pero tremendo para ella. Le mando un beso.
0: A ver, ¿otra vez qué le mandas?
1: Te mando un beso tremendo. Es que de repente me dan ganas de hablar sexy a esta hora.
0: Ah, mira, oye.
1: ¿Cómo te hablaría al oído a esta hora?
0: A ver tú, ¿cómo hablarías al oído a esta hora? Se cortó. Pucha, Luis. No, ahí está, ahí está, ahí está. Ya, ¿cómo le hablarías tú a las chicas al oído a esta hora de la mañana? ¿No? Ah, ¿te caíste otra vez? Pues la rechupalla, ¿no? A ver, ya, baja el canal. Oye, te andáis puro cayendo, por Luis, como mierda. No avisáis ahí que te vaya a caer, pues si tenés que avisar, pues avisar, viste, aquí que hay que... ¿Cómo hacemos esto? Otra vez, ya, cerremos la cuestión. Mientras dejamos ahí que no... Ya, ahora... Espérame, ¿ahí?
1: Ahí sí.
0: Ya, ya.
1: Ya, ay, antes que me caiga.
0: Ah, estamos al aire. Vaya, ya.
1: Háblale. Estamos al aire, vos, señorita. Y usted me está hablando ahí como... ¿Cómo qué? Después le van a llamar y va a decir... Oye, ya, pagamos las cosas bien.
0: Claro, ¿ah? No, sí, no deje...
1: Por favor,
0: ¿ah? Sí, no deje los canales.
1: No es culpa
0: arriba
1: de Carolina a esta hora, ¿ah? Sí, es culpa de un programa que ocupamos acá en la radio.
0: Sí, que a mí me da susto, oiga. No, no me da susto.
1: Oye, escuchemos lo último audio. ¿Qué nos dice la Yasna por ahí? A ver.
0: Ya, y cuando nos despidamos, tú le dices... va a ser frases al oído en septiembre.
1: A ver qué dice
0: Lagos. ¿Dónde está la Yasna aquí? Yasnita, Yasnita, Yasnita.
1: A ver.
0: Aquí está. No, yo eso no lo voy a leer. ¿Lo ves? ¿Lo lees tú ahí?
1: Ay, no, pero el último audio que mandó. A ver qué dice.
4: Ay, qué rico ese besito.
1: Oh, ya, dejémosla ahí nomás. Yo, de verdad,
0: ya,
1: me voy.
0: Se van a volver locas las chicas. Oye, ya,
1: le
0: la
1: mando
0: Jime...
1: un beso para todas que están ahí en sintonía de Punto 7. Nos escuchamos a la una, yo me voy. Ahora
0: oye,
1: sí me voy.
0: Luis, aquí me dice Chochoca se llama. Chochoca.
1: Chochoca.
0: Esa,
1: muy
0: esa es la María Delia.
1: Qué rico.
0: Se
1: ve mucho en Chiloé, ¿ah?
0: Sí. La Chochoca.
1: Chochoca. Oye, Chochoca. Qué rico.
0: ¿Cierto?
5: Hola, querido. Buenos días. Eso se llama Chochoca.
0: Chochoca, muy bien. Escucha, ay, me encanta. Mira, escucha.
5: Hola, querido. Buenos días.
0: Escucha.
5: Eso se llama Chochoca.
1: Ay, Chochoca. ¿Viste ¿Cómo se llama? Chochoca.
0: Chochoca. ¿Escuchaste las gallinas?
1: Sí. Oye, le mando un besito. Hola, tremendo. Carito. A la...
0: Ay, espérame, ahí sí.
5: Eso se llama Chochoca.
0: Ahí se escuchan.
1: Oye, ¿se escuchan? Sí, qué rico. Saludos para ti, Margarita. Te mando un beso y a todas las gallanitas que están ahí. Todas las... Sí, le mando un besito muy tremendo. Acá está el gallo. Sí.
0: Oye, saluda a las gallinitas en idioma gallinístico.
1: Sí, es que yo lo que pasa es que soy el gallo, sí. ¿Ah?
0: A ver, ¿y cómo cacarea? A ver, ¿cómo cacarea?
1: Cocoroco. No puedo, ya, muy sexy este gallo. Ya, no, pues, no se puede.
0: No, esta hora de la mañana no, porque que las chicas se van a volver locas. Bueno, las chicas y los chicos también, pues no hay que hacer.
1: Ay, ¿cómo? Sí.
0: Se fue.
1: Sí, se puede.
0: Oye,
1: ya.
0: Ya pues, despídase al oído de las chicas.
1: Me voy, un besito tremendo para todas, para todos.
0: Al oído.
1: Un abrazo tremendo, chiquillos, chiquillas. Y nos escuchamos.
0: Al oído, pues, al oído.
1: Ah, ¿quieres que le diga al oído?
0: Por supuesto, espérame. Dale una frase linda a las chicas. Ahora, 3, 2, 1, ahora. No, ¿cómo? Pero, no, pues Luis, ¿cómo va a estar? Todas las chicas ya esperando y tú te desconectaste. Le dio vergüenza. Ya, apúrate porque nos tenemos que ir a la pausa. Ahora sí, listo.
1: Ya. Les mando un beso tremendo para todas las chicas que están en sintonía de Punto 7. Ya, un beso, que estén muy bien, chiquillas. Nos escuchamos a la una. Y un abrazo tremendo para todos nuestros amigos que están ahí en sintonía de la 105.5 Radio Punto 7. Chao, me voy.
0: Ya, chao, Luisito. Gracias por
1: ya
0: la compañía.
1: Me están mandando mensajes por acá. Sí, me están mandando mensajes. ¿Por qué estás hablando? Es que lo que pasa, señor Manrique, que no sé qué me pasó hoy día. Ya, saludo, un abrazo. Nos escuchamos, chao.

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0: no, que me espere Pablito Ruiz. ¿Se acuerdan ustedes de Pablito Ruiz cuando anduvo aquí en Osorno? Sí, pues. Quizás cuándo fue, ¿se acuerdan ustedes? Nah, pero lo vamos a conversar después, sí, después. Porque nos vamos a ir ahora, sí, pues al tiro nomás, al tiro aquí al WhatsApp con lo que nos va quedando. ¿Cómo vamos por aquí? Ratoncito, ¿usted cómo amaneció? ¿Qué va a comer esta semana? ¿Algún anticuchito?
1: ¿Pues tienes un pelacito de queso?
0: No, después me va a decir, ¿tiene un pelacito de anticucho? Nanay. Ya, vamos rápidamente por aquí al WhatsApp. Bueno, saludos para Luis Jiménez, que se va camino a Puerto Montt, que le vaya muy bien. Saludos para todos los camioneros que están en sintonía de la radio a esta hora de la mañana. Un abrazo, pero enorme. Saludos para María Delia, que ahí me dijo, Carito, es la chochoca, es ahí que me dio hambre, qué rico que me dio hambre, ¿no? Sí, es muy rica la chochoca, pero es que igual se van mezclando como todas las tradiciones de Chile en una sola parte. Después le voy a preguntar por las ramadas y las fondas bien chilenas, pero en un ratito más. Mi querida Yasmita, muchos besitos para ti. Mi querido Arnoldo, buen día.
2: Hola, Carito, buenos días. Que tenga el hermoso día, cariño.
0: Lindo, precioso, Arnoldo. Un abrazo y un besito para ti también. Que tengas un día maravilloso, que te vaya espectacular. Y estás en Puyehue, estás en Puerto Octay. ¿Dónde estás trabajando hoy día, Arnoldo? Saludos para todas las personas que trabajan en el campo. Un abrazo, pero gigante. Mi querida nenita bella, ¿cómo estás tú?
3: Hola, querido linda, ¿cómo le va? Saludo a Luisito ahí, le mando muchos abrazos y cariño para toda la familia radial. Somos un 7, ¿y tú?
0: Un 7 también.
3: Chiquitiquití, dijo la perdí. Me voy a mostrarle el hacha a la ramada de la curaculacha.
0: ¡Ah! Me encantó. No pasamos desapercibido. Yo les voy a contar algo cortito. Una vez, entre uno que habla todo el día aquí, entre que hace muchas cosas, ratoncito me ayuda, abuela, pero no, saque su colita de aquí, pues ve que me aprieta ahí el botón, pues no, ahí sí, ya. Y yo me enredé y en vez de decir la cucaracha, porque ya había hablado tanto, que decía trabalengua, me equivoqué y le dije curaculacha. Y resulta que con eso ya quedé ahí como la curaculacha toda la semana nomás. Me duró como para un mes eternamente. Y por eso ahí me dice la nenita la curaculacha. Oye, nenita, está pero buenísimo, me encantó. ¿Lo escuchamos otra vez?
3: Chiquitiquití, dijo la perdí. Me voy a mostrarle el hacha a la ramada de la curaculacha.
0: ¡Me encantó! Ya, entonces le vamos a poner a la ramada de la punto 7. Le tenemos que poner nombre hoy día, ¿eh? Le vamos a poner nombre a la fonda, a la ramada de la punto 7. Y tenemos el primer nombre, que sería la curaculacha. ¿Les gusta ese nombre o no les gusta? ¿Tienen otro mejor? Busquemos uno por ahí y entre todos le ponemos nombre a la fonda o a la ramada de la cura de la punto 7.
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0: Eso fue. Mi nenita bella, me encantó.
3: Carito, esa masa grande que hacen en un palo y la dan vuelta, le ponen mantequilla o manteca.
0: Eso.
3: Yo lo conozco por chuchuyeco.
0: Chuchuyeco, que no es lo mismo. No. No. Que no es lo mismo que le den vuelta y vamos nomás con los mensajes mejor. Sí. ¿Cómo lo conoce la nenita? ¿Cómo?
3: Yo lo conozco por chuchuyeco.
0: Ya, chuchuyeco. Buenísima, nenita. Quinta Región. ¿Qué nos dice por ahí? Giovanni me dice, ¿cómo estás, cita calorina? Muy buen día. Mueve, mueve, mueve, mueve, mueve, mueve, mueve. ¿Cómo estás, cita calorina? Aquí estamos, pues, mi querido Giovanni, acompañándote esta mañana en Punto 7 y todos los días, Giovanni. Porque nosotros sabemos que estás por ahí, Cholito, y nosotros aquí te acompañamos igual. Como esté, Giovanni, lo acompañamos igual, ¿o no? Sí, pues. ¿Cómo llegó usted? Hoy día llegué bien, ¿sabes? Llegué temprano. Llegué temprano y no tuve que correr tanto hoy día. Así que espero...

0: espero que mi escoba móvil esté lista ya no sé cuándo, pero no importa. ¿Sabe qué es lo mejor? Que como yo me vengo corriendo de calle y carrera hasta acá, ya conocí a todos los chicos y las chicas que están ahí en el camino, me encanta. ¡Mueve! Saludos para Elizabeth. Si usted quiere comprar el diario, vaya ahí en O'Higgins, ahí está Elizabeth. Está vendiendo los diarios, tiene algunos caramelos por ahí y usted le dice, hola Eli, te mandó saludos la Caro de la .7. Así que si quiere comprar el diario, cómprelo ahí nomás. Mueve. Mueve la mañana. No me sale. Buen día.
1: Carito, buenos días.
0: Hola, Jaimito.
1: Acá reportándose, Jaimito, de punto, que tenga un excelente día. Yo acá preparándome con mi empanadita y recién las calles, por lo menos Frankie, todo despejado. Que tengan un buen día. Son un 7, Lilian, ¿cómo estás en Santiago? Jaimito, 10 puntos por acá. Un abrazo, son un 7.
0: Lindo, Jaimito, pues si ayer te contamos que la Lilian está en Leu con sus papitos, Jaimito. Está disfrutando a sus papitos allá la Lilian. Naná. Jaimito, que tengas un día hermoso. Ya sabemos que Frankie está despejado y va toda la

0: estás, Remy? Buenas tardes, porque Remy tiene 6 horas más que nosotros. Así que, Remy, buenas tardes.
1: Hola, Carito, buenos días.
0: Buen día, Remy.
1: Saludito desde acá, Estocolmo, Suecia. Esperando que tengas un muy buen programa en el día de hoy.
0: Lindo. Hermoso.
1: Bueno, aquí, Carito, te envío una paya para ti, Luchito.
0: Espérame, que tenemos
1: desde Estocolmo lejano, les mando.
0: Espérame, que le vamos a poner aquí música de paya. Estocolmo. ¿Dónde viene? Ya. Rellene, ratoncito, mientras rellene. Vamos, que se puede. Que tenemos que ponerle aquí. Aquí está, pues, ¿dónde? Pero ratoncito, búsquela. Busque. Cuando uno va con los perritos ahí al campo y le dice, busque. ¿Dónde viene? Por aquí tiene que estar. Aquí está, pues. Bien. Ahí sí, ahora sí. Vamos, Remy.
1: Bueno, aquí, Carito, te envío una paya para ti, Luchito. Desde Estocolmo lejano, les mando con alegría a Luis Lago y Carito mi salud y mi poesía. Remy les manda un abrazo cruzando mar y montaña para Radio.7, que su música no engaña. Que sigan con su programa con talento y compasión desde Suecia hasta Paya. Directo al corazón.
0: Oh.
1: Abracitos, que tengan buen programa.
0: ¡Qué linda, Remy! ¡Me encantó! ¡Está preciosa! ¡Preciosa! ¡Qué lindo! Nosotros ya tenemos que ir a la música. Ya una pequeña pausa comercial porque ya viene el boletín informativo de Punto 7. Se nos pasa volando la mañana. ¡Qué cosa más linda! Vamos a la música. ¿Y con quién nos vamos? Oh, mamá. Ella me ha besado. ¡Uy! O podemos decir, oh, mamá, él me ha besado. O ella me ha besado. Bueno, ahí la cantamos según quede. Así que vamos a la música. Si no se la sabe, escuche el coro y es lo mismo para adelante, así que dele nomás.
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2: Damos inicio a la revisión de noticias a través del boletín informativo de Punto 7 cuando son las 10 de la mañana con 8 minutos.

0: Iniciamos las informaciones contándoles que una jornada de alta expectación y muchos secretismos está la Corte Suprema y ya comenzó la revisión de los cuadernos de remoción contra jueces que, estando con licencia médica, viajaron al extranjero. Los casos serán revisados individualmente y, una vez finalizada la visita de todos los procedimientos programados, los ministros proceden a votar cada uno de ellos. Esto será blanco o negro. Se quedan o son expulsados. El Pleno de la Corte Suprema comenzó una maratónica revisión de los cuadernos de remoción abiertos contra integrantes del escalafón primario del Poder Judicial. En una jornada inédita por la cantidad de procedimientos que serán analizados de manera sucesiva por el máximo tribunal. En total fueron abiertos 58 cuadernos de remoción. Sin embargo, 6 de estos procedimientos se encuentran actualmente suspendidos luego de que el Tribunal Constitucional acogiera las solicitudes respectivas.
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0: Vamos ahora hasta la región de Los Ríos, porque el consejero regional, Mario Schmeisser, ex RN, fue suspendido de sus funciones tras ser condenado por conducir en estado de ebriedad y provocar un accidente de tránsito en Valdivia. Los días de Schmeisser como integrante activo del CORE estarían pronto a interrumpirse. A mediados de agosto fue sentenciado por el juzgado de garantía de Valdivia debido a que protagonizó una colisión en diciembre del año pasado, generando daños en el otro vehículo e involucrando y generando lesiones leves en su conductor.
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0: Finalizamos con informaciones deportivas, porque a través de un comunicado, San Marcos de Arica comunicó que presentó las respectivas pruebas en el caso en el que fue denunciado por Ranger de Talca, elenco que los acusó de otorgar documentos falsos a la unidad de control financiera de la ANFP. La institución se presentó ante el Tribunal de Disciplina para entregar de manera oportuna la totalidad de la información y antecedentes solicitados respecto a la denuncia presentada. Eso es lo que dijeron desde el norte. A su vez indicaron que no solo cumplieron con los requerimientos, sino que también que actuaron con la firme convicción de haber actuado bajo el marco de la transparencia y la normativa vigente.
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0: Finalizamos las informaciones a través del boletín informativo de Punto 7 cuando son las 10 de la mañana con 12 minutos. Y por supuesto, muy cordialmente invitados a seguir en compañía de Punto 7.
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0: Muy bien, muy bien, muy bien. Aquí estamos. Voy a armar, estaba armando aquí unas carpetitas. Bastante bien para... vamos a dejar todas las payas guardadas. Y un día vamos a hacer payas, el día de la paya. Pero eso lo vamos a hacer ya para septiembre. Vamos a armar un día donde vamos a conversar solo a través de payas. Ah, nos resultará. Yo creo que sí. Oye, la paya de Remy me encantó. La de la nenita también me encantó. Mi querido Arnoldo, oh, me encantan cuando me envían los videos. No escucho, ahí sí. ¿Escuchan ahí el sonido del motor? ¿De quién es ese motor? Es el motor de Arnoldo, que está trabajando a esta hora. Arnoldo, qué lindo está el paisaje. ¿En qué está Arnoldo? ¿Están en...? No, cosecha, no, pues a esta altura no es cosecha, no, pues. ¡Ay, qué lindo, Arnoldo, el video! ¡Te pasaste! Mi querido David, un saludo muy grande para ti. Y David nos dice que tengan un lindo día, un hermoso programa y mucho saludo a todos los siete, a Chile y el mundo de parte de David. ¡Muy bien! Mi querida Jennifer, oye, qué hermoso, ¿te puedo robar tu sticker? Me encantó, lo voy a guardar. Si tienen sticker lindo, ahí me envían sticker bonito. Ya. Guardar como, ahí quedó guardadito el sticker. Muy bien, buenos días, me dice la Jennifer que tiene esos colegas magníficos, ¿eh? A mí me encanta. Buenos días, Carito, aquí estamos recargando energía, me parece, pero muy, muy bien, hay que recargar todas las energías del día, todo para que tengamos un día maravilloso, espectacular. Recuerde siempre que somos personas maravillosas, todos y cada uno de nosotros, por lo tanto, tenemos que tener un día maravilloso. Ah, lo más importante, respeto siempre.
1: Hello.
0: Hola, WhatsApp. Buen día. You know, baby. Jennifer me dice, saludos a mi amorcito Natalia, que tenga un lindo día, que la amo mucho. Y también a mis colegas Felipe, Steffi, que vamos con todo el power. Y que arriba los ánimos. Vamos. Arriba. Ándale. Me acuerdo, ¿sabe que cuando venía ayer corriendo por O'Higgins, la Eli, que está ahí afuerita, está en O'Higgins, ahí vende el diario al lado entre Ramírez y Maquena, y me dice, me dijo, igual que Espíritu González, ándale. Pero bueno, nada que hacer, por lo menos aquí llegamos. Ay, linda Jennifer, un besito muy grande para ti y saludos para todos tus colegas que son magníficos, que están por ahí. Saludos para Felipe y para Steffi. Cuando entre gente allá a la ferretería, usted me dice, no sé, mándele saludo al caballero que anda con jockey rojo y con botas de goma de color verde, o que anda con chaqueta verde y jockey rojo. No, sí, pues, y ahí los asustamos, ¿eh? Y le decimos que lo estamos mirando por una cámara y le jugamos una broma, ¿le parece? Y si usted está en algún local comercial, cuénteme. Entonces sintoniza ahí la radio, le da harto volumen y yo los saludo de aquí. Van a decir, ¿y quién es? ¿Y cómo sabe cómo ando vestido? ¿Me estarán mirando? ¿Ya? Y ahí le jugamos una broma a los puntos 7. A todos los puntos 7 lover que van a estar por ahí. ¡Ay, pero qué belleza! Buen día, mi querida Eusebia preciosa, ¿cómo estás tú? Qué gusto saludarte, me encanta que estén aquí.
2: Fonda culaculacha, y sí, vamos con la nenita y la Marielita, vamos con la cita caro a comer una empanadita.
0: Me encantó. Le vamos a poner al tiro el tono. Qué buena paya, Eusebia. Tiki. Ya. ¿Se escucha muy bajito? ¿Se escucha bien?
2: A la fonda culaculacha y sí, vamos con la Nenita y la Marielita, vamos con la cita caro a comer una empanadita. Atento, atento, atento central, saludos a mi nena, Pluyo Cancha Larga, todas sus mascotitas, a Frederick, al perrito blanco y para toda la cofradía animalística, canina, pajarística, radial.
0: Ah, muy
2: saludos
0: bien.
2: Saludos totales de parte del autoelectro presidente Canino Rocco Miguel. Somos un 7, saludos totales. Y recuerda siempre, carito, que eres única, grande y nuestra.
0: Nana,
2: somos un 7. ¿Y tú?
0: Hermosa, yo también soy un 7. Preciosa, preciosa, preciosa. Oye, vamos a ir con los WhatsApp. Estamos un poquito aquí tarde, pero ya vamos, que estamos moviendo por aquí. Estefanía, ¿cómo estás, Estefanía? Buen día. Me encanta. Ustedes tienen que decir buen día. Hello. Buen día. Aquí andamos listos ya para empezar el día junto con ustedes. Saludos desde el trabajo. Muchos besitos, Estefanía. Que tengas un día hermoso, maravilloso, precioso y que vaya pura gente linda. Pura gente linda ahí a comprar. Oye, Giovanni, te las mandaste, ¿ah? Tremenda foto que hiciste con la inteligencia artificial. Sí, como, pero yo tengo los ojos negros, pues. Y me pusiste los ojos verdes. Pero igual está linda, etiquétame ahí a través de Instagram para que la compartamos la foto, Giovanni. Está muy bonita, te lo agradezco mucho, pero de todo corazón. Está hermosa. Mi querida Maritza. ¿Cómo está Marita? Ya vamos con el último y continuamos al tiro.
3: Buenos días, Carito. ¿Cómo está, Carito? Estamos escuchando la Radio 37 con Clarito. Todos los días, listito. Bye,
0: hermosa. Bien, la Jennifer me dijo, nos parece. Ya, hagámosla entonces, Jenny. Y si hay personas que están en otros locales comerciales, panaderías, están en sintonía de la radio, me dicen, oye, Carito, entró tal persona y nosotros vamos a saludar a la persona. Si sabe el nombre, súper. Y si no, no importa. A ver, y ustedes nos cuentan ahí cómo reaccionan. Y jugamos entre todos en la mañana. Y si tiene una buena paya, mándele nomás. Póngale. Porque por aquí se nos viene la Raquel. Saludos para todas las Raqueles que andan por ahí. ¿De qué año será esta canción? ¿Ustedes se acuerdan o no? Vamos a revisar, pero al tiro, como aquí tenemos la magia de la radio. Y revisamos todo rápidamente. Vamos a buscar por aquí, a esta hora de la mañana, ¿de qué año es esta canción que vamos a escuchar a continuación? A ver. Ya pues, ratoncito, usted rellene mientras. No, después, rellene.

Se viene la música y sí. Ah, claro que sí. Se viene la música y sí, porque estamos en Punto 7 para alegrarte la mañana y ponerle todo lo bueno para todo lo bueno y todo lo lindo como este. Como este programa y sí. ¡Ay, ay, ay! Estamos cantando. Vamos a buscar la canción que viene continuando. Continuando ahí sí, nos dicen por aquí. Viene, por ejemplo, aquella canción. ¿Y cómo se llama? Le digo yo al tiro. No me salió verso, pero no importa. Esta canción, sí. Por ejemplo, viene por ahí venir Raquel con Los Auténticos Decadentes. Esta canción, que fue lanzada en el año 1989 con todo este ritmo y movimiento de cadera que a mí ya se me mueven al tiro nomás, y rápidamente se convirtió en uno de los temas más reconocidos de la banda. ¿Por qué? Porque tiene este ritmo alegre, divertido, contagioso. Vení, Raquel, vení con los muchachos. Ay, es de esas canciones que apenas comienzan y claro, yo ya estoy bailando aquí y todos quieren cantar. Así que dele volumen donde esté. Está en la ferretería, aproveche y baile al tiro ahí detrás de los mesones con los colegas. Muévanse por ahí, comiencen a bailar. Si están en la feria, si están en el supermercado, donde esté, póngale nomás. Y si va en el auto, mueva los hombritos, mueva el hombrito, mueva el hombrito. Vamos entonces con Vení Raquel de Los Auténticos Decadentes, que fue lanzada en el año 1989. 1.7

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1: Ya, tenemos que revisar. Ya, no me puedo salir de la pauta de que vamos contando toda la pauta y me llegaron. Y el contenido. Y yo le digo, ya, sí, ya vamos con el contenido, pero es que los cabros me hacen hacer desorden toda la mañana. Ya, vamos con los WhatsApp, que no los podemos atrasar. Vamos. Con todo, si no, ¿para qué? Vamos. Por aquí. ¿Dónde estaba? Vamos, ratoncito. Me pide pelacito. No quiere trabajar. ¿Y qué hago si no quiere trabajar? Tiene que trabajar, pues. Ya, vamos al WhatsApp, al tiro nomás. Hello. Hey, what's up? Stuff. You know, baby. Mi querida nenita hermosa.
2: Buena la playa de la Eusebia.
1: Estuvo buena, ¿cierto?
2: Te pasaste, Eusebia.
1: Buena, Eusebia, me encantó la paya de la Eusebia. La vamos a repetir igual un ratito más. Si usted tiene alguna paya entretenida por ahí, mándele nomás. Mande nomás la paya. Está buenísima la paya de la Eusebia. A mí me encantó. Yo creo que en algún momento le vamos a preguntar al jefe por ahí si tiene algún premio por las payas. ¿Se acuerdan que el año pasado hubieron premios en harina? Bueno, este año vamos a ver qué nos tienen por ahí. Hola, carito, que tengas lindo día. Yo en mi trabajo escuchándote. ¿Cómo estás, Magali? Muchos besitos para ti, preciosa. Que tengas un día bellísimo. Hermoso. Besitos para Magali. Reni también, que está ahí en Estocolmo. Toñito. Buen día. ¿Cómo estás tú? Saludos, me dice Toñito, aquí en Colación, tan temprano. Saludos a todos los míos de la Punto 7, ¿eh? Saludos a todos los míos de la Punto 7, muy bien. Muchos besitos para ti, Toñito Bello. Saludos para los colegas ahí que están en Colación igual. Mi querido Giovanni. Oye, Giovanni, se maneja la inteligencia artificial, se peina con la inteligencia artificial, Giovanni.
3: Ya, carito, ahí subí la foto a Instagram y se la envía a su correo de Instagram.
1: Ya.
3: Carito, para que usted la comparta.
1: Perfecto.
3: Y qué bonita. Sí, pero que a mí me gusta con ojos verdes, pues, carito. Ratoncito no quiere trabajar, carito. Dele vacaciones.
1: No.
3: Hay más ratoncitos por ahí.
1: Imagínese, ratoncito.
3: Estoy muy de acuerdo con Eusebia. Usted es única, grande y nuestra. Gran locutora de Punto 7 Osorno.
1: Oiga, yo con todo esto, el ratoncito ya tuvo vacaciones. Así que no me diga que no, que tiene que tener vacaciones, ratoncito. No, ratoncito tuvo vacaciones. ¿Se acuerdan que hace poco tiempo se había ido con una laucha y después la laucha se fue con un guarén y yo la pura escoba? ¿Se acuerdan de eso, no? Y que el ratoncito ya tomó vacaciones cuando estuvo este tema de Lanta, que dijo, no, mejor me desaparezco un ratito porque se pueden asustar. Pero como él solamente está conmigo aquí, no le pasa nada, pues cuando se juntan con otros ratones por ahí. Con otros roedores. A ver. Ah. Ay, ya, pues no me reta, pero ratoncito igual me reta. Vamos aquí con las menciones rápidamente a saludar a todos nuestros amigos. Sí, ¿sabes por qué? Hello. 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Vamos, no más. Leemos las menciones estilo paya. Vamos a ver si me sale, ¿ya? ¡Vuelve el invierno calentito! ¡Ay, sí! ¿Y sabes dónde comprar? 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La leímos igual. 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Ahí está. ¿Sabías tú que cada jueves? ¿Hoy es jueves? 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Así que no me vaya a equivocar otra vez. Esperemos que no, mañana es viernes, calorina. Mañana entra a las 11 de la mañana. Voy a estar de 11 a 1 y después de 5 a 7. Y Luis Lagos va a estar de 9 a 11. O, no, de 7 a 11, ahí sí. Que no me vaya a equivocar mañana yo entonces, pues. 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No, mejor no las leo como paya, capaz que después me reten. Ya, seguimos, vamos a la música. A ver si hay alguien por aquí que haya que saludar. Rapidísimo. Jaimito, ¿cómo estás tú? Ay, ya, a ver. Ya, vamos, Jaimito, espérame. Vamos a la vuelta al tiro, vamos a la música inmediatamente. Y volvemos, Jaimito.
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1: Ahí están los ratoncitos cantando.

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0: Oye, qué bonita canción. ¿De qué año será esa canción? Está buenísima, me encantó. Punto 7 es de todo y para todos. Así que maravilloso, maravilloso. Mi querido Giovanni, Giovanni, Giovanni, Giovanni, ¿qué me dice por aquí? ¿Qué me tiene ahí?
1: Una no hay risa que sea mala, ni pena que sea buena.
0: A ver, espérame, espérame.
1: No hay risa que sea mala, ni pena que sea buena. Y para pasarla mejor, dejo estas payas chilenas.
0: ¡Ay, Giovanni, me encantó!
1: Ahora que llega el 18, qué alegría y emoción. Bailemos una cueca con guitarra y acordeón.
0: ¡Muy bien!
1: Brindo, dijo un bipolar, por la chicha y la empanada. Pero al tiro dijo que no, y mejor no brindo nada. ¡Vuelta!
0: ¡Vuelta! ¿Cómo era? No, que era bipolar, pues no se sabía.

Gracias por esa paya, me encantó. Yo siento que todas esas vienen ahí con mucho cariño, por supuesto. Aparte, que todas las payas vienen con mucho cariño y nacen del corazón, ¿ah? Y lo otro, la creatividad también que uno tiene que tener por ahí en el camino. Mi querida Adelita hermosa, preciosa, un besito muy grande para ti. Que tengas un hermoso, hermoso y bello día tú también. Vamos a tener todos un día maravilloso, precioso. Para todos nuestros amigos y amigas que están en sintonía, un beso enorme, enorme, enorme para todos los chicos que van en la locomoción colectiva mayor, locomoción colectiva menor.

a la Miki, a nuestro querido amigo Black Dragon. Ay, Black Dragon, un abrazo grande, grande para ti. Que estés muy bien, muy bien, muy bien. Y por supuesto, a quien hoy día, a toda la Feria Bolivia, pues. Un saludo muy grande para toda la Feria Bolivia, para todos los chicos y chicas que están por allá. Para la Lore, para la Miki, para el Black Dragon, para la señora que vende huevos allá, que anda puro vendiendo huevos todos los días. Y un abrazo grande para ella. Saludos para los que están en la Feria de Franque y en todas las ferias que se instalan en Osorno hoy. Pero en especial, un saludo muy grande el día jueves, el día de hoy, para nuestros amigos que están en la Feria Bolivia. Un abrazo grande. Yo ya voy a poder, un día jueves que tenga libre o hay en algún momento, me voy a arrancar a la Feria Bolivia. A verlo. Por último, ir a comprar un rato, ir a reírnos, pasarlo bien en la mañana. Pero qué maravilla. Así que un saludo muy, muy grande para toda la Feria Bolivia este día jueves. Por lo demás, saludar muy cariñosamente a... No chasque los lentes. No, mentira. Saludar a San Gregorio, a todos los Gregorios que están de santo el día de hoy. Feliz santo para todos los Gregorios. Y habrán algunas Gregorias por ahí, ¿o no? Gregorias y Gregorios, claro, porque hay que ser ambos géneros. No género de tela, pues género de tela no, pues esa no, esa es otra cosa. Ya, vámonos más. Saludos para todos los Gregorios. Le cantamos las mañanitas, sí, pues... Cantémosle nomás las mañanitas a todos los Gregorios.

A los Gregorios. Despiértate, Gregorio, despierta, levántate, buen hombre. Ya los pajaritos.

0: Estas son las mañanitas. Saludos para todos los Gregorios y para todas las Gregorias. Un beso grande, grande, grande, grande, grande. Mi querido Jaimito.
1: Carito, carito, buenos días, buenos días, buenos días para todos. Son un 7.
0: Buen día,
1: acá
0: buen día.
1: Reportándose Jaimito de Punto, que tengan un excelente día. Yo acá preparándome con mi empanadita y recién las calles, por lo menos un franque, todo despejado. Que tengan un buen día. Son un 7. Lilian, ¿cómo estás en Santiago? Jaimito, 10 puntos por acá. Un abrazo. Son un 7.
0: Jaimito,
2: carito, carito, la igual Lilian. Un saludo para la panadería acá donde vas a buscar el pan para la parroquia, el chino para los panaderos.
0: Lindo.
2: Acá están a todos haciendo el pancito.
0: Saludos para el chino.
2: Saliendo el pan del chino, Frankie.
0: Saludos para el chino.
2: La fonda tiene que llamarse la culaculacha.
0: Ya tenemos 2 puntos para la culaculacha.
3: Recién pasé por la Feria Bolivia.
0: ¿Cómo 10 están?
3: Puntos, todo espectacular, lleno. Así que bueno y barato. Todo.
0: Qué maravilla, me encanta la Feria Bolivia. Yo fui, la verdad yo he ido 2 veces, pero hace harto rato. Y me acuerdo que iba a comprar arándano, iba a comprar unas lechugas gigantes y acelga. Qué rico. Saludos para todos nuestros amigos que están allá en la Feria Bolivia. Un besote, pero grande, grande, grande, grande. Y que el día está bonito, porque en realidad lo estuvieron pasando mal esos días que hubo mucha lluvia, que fueron prácticamente casi 2-3 semanas que no pudieron trabajar. Así que un abrazo enorme, que ya se viene el bonito clima, se viene el buen tiempo. Así que ahí vamos, vamos, vamos, vamos con todo. Si no, ¿pa' qué? ¿Quién tenemos por aquí? A ver. Davis. Buen día, cita Carolina. Quisiera mandar un saludo a todos los feriantes que están trabajando hoy día. Uy, tanto como en las ferias libres, como en la feria de calle Bolivia. Muy bien.

0: Bolivia con El Salvador, aprovechando que no está lloviendo hoy, que tengan un lindo y hermoso día de parte de Davis. Saludos para ti, Davis, que tengas un día hermosísimo. Y por supuesto, reiteramos ese saludo para todos nuestros amigos que están en la Feria Bolivia. Saludar también a Toñito, que ya estaba manejando, estaba almorzando, que estaba pensando cómo que tenía que salir, pero tenía que manejar yo para el otro lado. Me perdí. La dispersión. Toñito, un besito grande para ti, que ya tiene que haber terminado de almorzar. Besitos para la Magari, para la nenita, para David, para la Jennifer, que está trabajando con sus compañeros, que son magníficos ellos, muy buenos colegas. Saludos para Estefanía, un besito grande, que tenga una mañana hermosa. Vamos con Punto 7, acompañándote todos los días. Recuerda que la maravilla de pasarlo bien es cómo tú te sientas en el día de hoy. Y lo mejor para nosotros es que ustedes estén contentos y tengan un lindo día. No importa quién esté detrás del micrófono, pero el alma de Punto 7 siempre va a estar con ustedes para llenarles el alma, el corazón y siempre de todo lo mejor. Punto 7. Así es. ¿Quién más viene por aquí? Buen día. ¿Se aprobará el 17 de septiembre como feriado? ¿Se aprobará o no se aprobará? ¿Qué creen ustedes de eso? ¿Será o no será? Ay, ay, ay. Todavía está, pues, entre que cuatro dicen que sí, cuatro dicen que no. ¿En cuatro personas podrá saberse eso? Es como difícil, ¿ah? ¿Eh? Pero bueno, ahí están. Buen día.
1: Buenos días, Carito, ¿cómo están todos? Espero que se sientan muy bien, cómo extrañaba, Carito, cómo extrañaba esta mujer. Pero aquí ya estamos nosotros, ya no estoy trabajando, pero aquí estamos ya camino al taller a dejar unos repuestos al mecánico ahí para que arregle la máquina, para seguir produciendo.
0: Muy bien.
1: Así que estamos al lado de la mujer, estamos al lado de la familia Punto 7, que tengan todos un excelente día jueves. Estamos al habla. Chau.
0: Qué maravilla. Si aquí lo más importante, oye, es que Osornito se echa de menos, Santiago otra cosa. Así que, Panchito, qué bueno que ya estás de vuelta. Un abrazo grande, enorme para ti. Que sea maravilloso este día espectacular y que tu escoba de la locomoción colectiva menor se encuentre muy bien, por favor. Mi querido Toñito. Toñito se ríe, me dice tan mania, así, lo siento que no puedo parar, es como que me desespero. Oiga, imagínese, yo iba a tomar algo, alguna energética, no me para nadie más, pues no, qué tremendo, imagínese. Ay, Tasmania, me dice. Funda la curaculacha de Tasmania. Ah, está buena. Ya, ¿qué nombre va para la fonda? La curaculacha tiene dos votos. Lleva dos votos. Vamos. Mi querido Black Dragon. Lindo, Black Dragon, un abrazo muy grande para ti. Que tengas una mañana linda, un día maravilloso, lleno de alegría y bonito. Lo más importante es estar bien, así que acompáñese nomás de la radio, que aquí vamos a acompañarlo todos los días. Así que saludos para la Miki, que está en la Feria Bolivia. Usted quiere disfraces, quiere ropita, vaya para allá nomás. Oye, que a mí que me gusta ir a la feria. Ya, vamos. Black Dragon, un gran abrazo para ti, que tengas un día hermosísimo, lleno de todo lo mejor. Así que vamos ya avanzando en esta mañana en Punto 7. Buen día.
2: Buenos días, señorita Grito. Aquí reportando en sintonía en la casita, escuchando la buena música, la de compañía y la chispeza de la señorita Carito. Todavía no me llega mi teléfono, señorita Carito, así que estoy a la espera de mi nuevo teléfono. Así que estoy con el con el teléfono de la otra.
0: ¿Me
2: o sea, de la otra compañía?
0: Ah, oiga, pues. Mire que nos asusta con todo lo que tuvo ahí con la Carmencita. El día el panadero salió, volvió como a los 3 días. La Carmencita le cortó los suministros. Agua, gas, teléfono. Le cortó todo, así que cualquier cosa. Y ahora está esperando el teléfono, no el, el otro de la otra compañía. Pues así que muy bien por ahí, Robertito. Robertito, ¿ya encontró pega o no? Avísenos. Así que aquí estamos avisando. Si usted necesita un panadero responsable, con buen sentido del humor, que cumple con todo y que siempre está con Loreno, que es su asistente. No, hablando en serio, nos avise, nosotros le avisamos a Robertito.
3: Señorita Cristo, ¿le puede decir a Jaimito que envíe el contacto para a ver si tiene empanaditas?
0: Ya.
3: Empanaditas fritas.
0: Ya, yo le envío el contacto al tiro de Jaimito. Deme un segundito, aquí vamos a ir a música y yo le envío al tiro el contacto de Jaimito Díaz Punto.
4: Permiso, Carito.
0: Dígame.
4: ¿Yo puedo votar o no?
0: Sí, pues.
4: Otro voto para la cura culacha.
0: Otro, ya tenemos 3 votos para la cura culacha. ¿Le quiere colocar usted otro nombre a la fonda? Tenemos que colocarle nombre esta semana. Sí, lo aprobaron el 17, Toñito. Ya, yo lo voy a ir a revisar porque ayer me dijeron que sí, después me dijeron que entonces tuve que averiguar y no lo habían aprobado nada todavía, pues. Así que ya, lo voy a ir a revisar. 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Mañana, cierto, yo estoy perdida con los días. Que yo trabajo toda la semana. Entonces me pierdo con los días. Pero ya, hoy es jueves. Ya, mañana entro a las 11 de la mañana. Háganme recuerdo, por favor. Capaz que esté aquí a las 8:30 de nuevo mañana. Ay, señor. Ay, ay, ay. Ya. ¿Quién más nos viene por aquí, ratoncito? Muévale, muévale, muévale. Muy bien. Me encanta, me encanta. Con ritmo se vienen las menciones. 1, 2, 3. 1, 2, 3. Todos para abajo. Y todos para arriba. 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

0: Estocolmo. Saludos para Remy. Mira. Para las empanadas vino chileno. Allá en Estocolmo hay una góndola que se llama. Yo no sabía. Yo, a ver. Me enredo otra vez. Mi cabeza funciona a mil. Bueno, lo que pasa es que yo pienso y hablo, pienso más rápido de lo que hablo, entonces por eso yo creo que por eso me enredo. Bueno, les cuento, Remy me envía aquí una foto donde hay una góndola, que yo tampoco, yo no sabía que las góndolas eran las que están en los supermercados donde nos sacan los productos, a eso se les llama góndola. A mí me dijeron, oye, Caro, anda al supermercado, anda a la góndola número tanto. Y yo dije, tienen micro adentro del supermercado. Oye, qué maravilla. No, pues no tienen micro adentro de los supermercados. Las góndolas son donde van los productos. Pero yo no sabía, pues. Por eso a mí cuando me preguntan algo, yo siempre lo explico porque no toda la gente tiene que saber todo. Bueno, y ahí me envió una góndola donde dice Chile. Y está Chile, están todos los vinos chilenos para las empanadas. Buena, Remy, gracias por las fotos. Tengo que subir un montón de fotos que me han enviado ustedes. Así que voy a organizarme bien ahora en un ratito más para subir todas las fotos. Qué lindo, Remy. Gracias. ¿Y quién viene? Estocolmo. Las empanadas, para las empanadas. Vino de Chile. Ay, no, siento que subí. Voy a tratar de hacerlo lo más rápido posible. Llevaré mi reloj. ¿Para dónde va a llevar su reloj, Alexi? Oh, Alexi, no es. Alexi, ¿a dónde va a llevar su reloj? ¿Por qué quiere reloj? Ay, qué hermosa foto. Aquí Robertito me está enviando una foto de su nietecito con el Teo. Es tan bonito el Teo. Me encanta el Teo. Vamos a dejar al Teo invitado, igual que a Rocco Miguel, para que vengan cuando quieran. Imagínense que el Teo es parte de la directiva de las mascotas mascotísticas de Punto 7, que está el autoelecto presidente canino Rocco Miguel Lonel, Fidel Ezequiel Samuel, ex Milky y actual Caramelo. Nana, qué hermoso el Teo, está preciosísimo. ¿Qué me dice Alexi? ¿Por qué me decía de un reloj?
1: A Aurus Joyería, por supuesto, Carito.
0: Naurus Joyería, claro, pues imagínese, ¿para qué va a botar las cosas y decir, hoy me regalaron esto, me regalaron lo otro? Y como le decía la del anillo, pues yo he visto varias por ahí que dicen, no, tiraré esto al mar. O sea, no seas amiga. ¿Usted sabe cómo se dice amigo en Chile? Claro, pues. Si uno no seas amiga, ¿cómo lo va a tirar al mar? Oiga, si le pueden pagar platita por ese anillo. Después lo llevan para allá y salen contentas, po. O contentos también, pues. Claro. Si un amigo me dijo, no, lanzaré esto al mar. Y dije, no, que están lanzando el anillo al mar, ni a la pileta, ni a ninguna parte. No, lleven la brujollería. ¿Se acuerdan que había una publicidad que decía, si el cinturón le aprieta? Yo creo que le decíamos tanto con eso que lo cambiaron. Y el tío Alexi va a llevar ahí su reloj de oro. Muy bien, ¿eh? Muy bien. Lleve nomás el reloj de oro, lleve todo lo de oro, la cadena. Si tiene tobillet, llévelo nomás. ¿A dónde? A Urujoyería, pues. Fonda la curaculacha. ¡Qué lindo! Ah, oye, María Delia, a eso era lo que yo quería ayer llegar. Es que yo me voy para un lado, pues me voy para el otro. De que están las fondas y las ramadas. Que en el campo uno le dice ramada, aunque no tenga rama. Aunque sea de pura madera, uno le dice ramada. Y en la ciudad, Puquerío, en la ciudad, manito, aquí le dice fonda. oye, vamos a la funda este fin de semana, claro. Y en el campo no lees nada, vamos a la rama al tiro nomás, a tomar unos buenos navegados en la noche por si hace frío. Uy, los navegados, va a estar bueno. María Delia, muchos besitos para ti. Mire, tengo 4 votos, el único nombre, onda de la curaculacha, tenemos 4 votos. 4 votos. ¿Usted tiene otro nombre entretenido? Que esto lo vamos a ver hasta el sábado. Ya hasta el sábado. De aquí al sábado tenemos que tener sí o sí un nombre. A ver, Giovanni, ¿qué me envía aquí?

0: es que aquí están también todas las tradiciones del campo chileno, yo creo que parte por ahí también. Después vamos a estar conversando un poco de la historia de la cueca, de dónde viene, dónde nace, por qué, y cómo esto se va incorporando a través de los años en nuestro país. Ratito más, vamos a ver, que ya me están aquí tirando la oreja, aquí el ratoncito me dice ya buscar. Sí, vamos a revisar los días internacionales, vamos a revisar las actividades que tenemos en Osorno para el fin de semana. Por otro lado, recuerden que estamos aquí en el +56 642 21 7191. Nos puedes enviar todas las informaciones que tengas en relación a las actividades que vayan a celebrar. Por ejemplo, cualquier establecimiento educacional, si van a vender empanadas, van a vender o van a tener alguna fonda por ahí, que nos avisen. Como por ejemplo, está por aquí la Claudita, que está con la agrupación de viveristas, que van a estar en el Parque Chuyaca, para que aprovechemos igual esa instancia. Y nos avisen y nosotros les vayamos contando dónde van a estar, dónde tienen que ir, y por último nos ayudamos un poquito a publicitar parte de lo que ustedes quieren. Vamos por aquí, a ver, Patito. Vamos a saludar a todos los colegas de Patito, ¿ya? Vamos al tiro.
1: Buenos días. El parcito ahí, la Carolita con Luchito. Oye, Luchito, ¿sabes cuándo pagan?
0: ¿Cuándo pagan?
1: No, aquí trabajando en el primer sector, que más bueno, la cuesta Mirador. Saludos para mis colegas de Rahuacho, la base del Pacífico y
0: vamos,
1: la
0: Patito.
1: Base, por su muerte, no voy a nombrar nada porque me dijeron que tan cabreado que le mande el saludo, pero igual lo vamos a juntar para el dinchito. Vamos a hacer una marcha ahí.
0: ¿Ya?
1: A ver si el jefe lo da aguinaldo.
0: Así ojalá, que, ojalá.
1: Yo tengo como 6 pepos chichas, así que
0: un ¿para dónde vamos?
1: Para la Blanquita que está en el cielo, para la Luna, la desordenada, la que me hizo sacar carne verde ayer en la casa, tiene toda la casa desordenada. Para la Pelusa, para mi amigo el Lami, que está en la buena y en la mala, igual que su familia. Para los cabros de la U, los flechitos de Osorno, buena familia. Para la Yané, para su marido, don Francisco, ahora que le dicen ahora. El señor Francisco, así que un saludo y para los que me conocen. Oye, Luchito, menos mal que le quito a tu vecino acá en el primer sector que no muestre los colchones porque hay pura vergüenza, ¿no?
0: ¿En serio? ¿Están tirando más colchones?
1: ¿Pagaste la mesa así o no?
0: Oye, le vamos a preguntar.
1: Yo soy un 7 y tú.
0: Un 7 también, Patito, le vamos a preguntar ahí a Luisito si pagó la mesada, pues. Estaban diciendo que no había pagado la pensión, y cuántas serán, no sabemos, pero más ratito le vamos a preguntar. Patito, no se preocupe, salude nomás a sus colegas, yo aquí los tengo todos anotaditos, más ratito le voy a dar todos los nombres, uno por uno, a ver si me falta alguno.
1: Hola, Carito, se me había olvidado, voy en salud para los... Para mis colegas que limpian la rejilla sacando barro.
0: Sí.
1: Juan Carlos Mancilla y el señor Marín.
0: Son los dos
1: ahí, así que un saludo a ellos que tiene más trabajo porque saca el barro, la cantarilla, así que. Eso, yo soy un 7 y tú.
0: Un 7 también, Patito. Un abrazo grande para los chicos, para Juan Carlos Mancilla y sus colegas, porque sacan el barro que se acumula en las alcantarillas. Ellos hacen esa pega y gracias a ellos las alcantarillas no se tapan porque ellos las mantienen limpias. Chicos, un abrazo enorme, enorme, enorme, porque en eso se pasan. Toda mi admiración, como siempre lo digo, porque... No debe ser una pega fácil, así que un abrazo grande ahí para don Juan Carlos Mancilla, para su equipo de trabajo, que sacan todo el barro de las alcantarillas. Un besito para ti, Patito. Patito, nombre a sus colegas nomás, nómbrelos a todos. No se preocupe. Un abrazo, Patito, para la Blanquita, para la Luna, para la Pelusa, la Blanquita que está en el cielo, para todos, todos, todos, todos.
2: Carito, la fonda, el guatón con bigote, el doctor Simi, guatón con bigote.
0: Oye, está bueno.
2: La fonda del guatón con bigote.
0: Mira, le vamos a poner aquí. La fonda del guatón con bigote, porque ahí escuchamos siempre al doctor Simi, que nos está contando toda su publicidad y esa maravilla de que nos va entregando descuentos y buenas noticias y muchas novedades toda la semana. Don Érico.
3: Hola, hola, hola, buen día, aquí el agente 73 con reporte hacia el agente 77.
0: Muchas gracias.
3: Bueno, primero que nada...
0: Espéreme, vamos a ir rápidamente al reporte que nos entrega todos los días el agente 73. Así que vamos por aquí, adelante, agente 73, lo escuchamos en estudio.
3: Hola, hola, hola, buen día, aquí el agente 73 con reporte hacia el agente 77.
0: Muchas gracias, buen día.
3: Bueno, primero que nada, quería darle un afectuoso saludo a mi tío, a don Cheyo, quien me lo acabo de encontrar y lo traje aquí a República. Así que, para las personas que han preguntado por él, su salud está, ya anda caminando, ya tiene hipertensión, pero más hiperactivo que hipertensión. Bueno, y lo otro que, como usted dice, vamos a hacer la fonda La Cura Culacha 2.0. Que le vaya muy bien y saludos a todos y que le haya excelente turno a las cosas grandes, chicas, medianas, a todas. Chao.
0: Ay, ¿qué tal? Saludos para todas las escobas grandes, escobas chicas, para todas las escobas de la locomoción colectiva mayor. Las escobas de la locomoción colectiva menor, si no somos solas las mujeres las que manejamos escobas, los varones también. Así que saludos para todas las escobas. Panchito.
4: La fonda debería llamarse tu básculo.
0: ¡Ah! ¡Tiene razón! Los básculos, vamos nomás con eso de los básculos. Buenísima, Panchito. Oye, igual se te extrañaba escucharte aquí en la radio. Y seguimos por aquí. Hola, Carito. @ agrupación guión bajo Viveristas del Sur. Van a estar en Parque Chuyaca 18, 19 y 20. ¿Quiénes más van a estar en el Parque Chuyaca? Vamos rápido al teléfono. Aló. Muy buen día, Radio.7. ¿En qué le puedo ayudar?
5: Buenos días, buenas tardes, Calito.
0: Hola, Hanselito, ¿cómo estás tú?
5: Bien, ¿usted cómo está, Carolina?
0: Bien, también.
5: Y bueno, ¿la Lucianita, todo bien?
0: Todo bien, mi querido Hanselito. ¿Usted cómo está?
5: Bien, súper bien, gracias a Dios, todo bien. Todo bien, los 33 mineros por acá.
0: Mira, qué bueno, Hanselito.
5: Sí. Saludos a Pancho Antiguo, creo que yo por ahí. A Antonio también. A Cuatro Bosa. A la oposición con la tía pequeña y a la grande.
0: Ya.
5: Y tú también, Calito. Que tengas un lindo día.
0: Lindo, Hanselito, tú también.
5: Un abracito, ya, besito.
0: Que estés muy bien, Hanselito. Un abrazo Calito, grande y gracias por llamar.
5: Chao.
0: Y a Luis Lagos. Yo le voy a dar todo tu saludo a Luis Lagos.
5: Luis Lagos. el hijo de vende plátano.
0: Ya, Hanselito.
5: Chau,
0: que tengas lindo día. Saluda a la señora y al señor chiquitito.
5: Chau.
0: Nanay, Hanselito. Mira, aquí me están enviando las fotos de Rafael. Rafael, cierto, que de repente se me olvidan los nombres. Es Rafael María Delia, ¿cierto? ¡Que se ve hermoso! ¡Precioso! Oye, saludos a Coque María Delia, que tenga un día hermoso el Coque. ¡Saludos! Oye, la Maritza ya tiene la casa toda adornada con el 18 de septiembre. Ervin nos envió también una foto ayer que ya tienen todo adornado. ¿Usted tiene su casa adornada ya? ¿Listo para las fiestas patrias? Envíenos su foto para que nosotros las compartamos por aquí. Envíenos más las fotos. Vamos con la música rápidamente aquí en Punto 7. Pero antes de ir a la música, yo le voy a contar que usted se puede preparar, ¿sí? Y me dice, ¿cómo prepararme? Sí, pues, se puede preparar rápidamente. Ratoncito y la música. No importa, lo hacemos sin música. 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Oye, se nos viene ya el boletín informativo de Punto 7, 11:56. Nos faltan 4 minutos para las 12 del día. Es que no lo puedo creer. Pero ¿por qué tan rápido? Tengo todavía que pasar las noticias, lo que pasó ayer, lo que pasó hoy día. Tenemos que contarle las informaciones que hay. Se nos hizo tan corta la mañana. No. Pero de todas maneras, muévase, muévase. Perdón. No, mentira. Ay, ahora sí que sí. 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Vamos a la música, vamos al tiro, al tiro, al tiro. 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De entre la 1 y las 3 va a estar Luisito y les va a contar todo lo que tiene Jaimito ahí para ofrecer. Nosotros vamos a la música y regresamos con el boletín informativo de Punto 7. ¿Y a quién le importa? Nos dice Thalía a esta hora de la mañana.

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5: Damos inicio a la revisión de noticias a través del boletín informativo de Punto 7 cuando son las 12 del día con 6 minutos.

0: Iniciamos las informaciones contándoles que la provincia de Osorno continúa entre las zonas que reportan la presencia de influenza aviar, en un escenario que volvió a cobrar relevancia tras la confirmación de dos nuevos casos en Calbuco y Quellón, que elevaron a 15 los focos acumulados en la región de Los Lagos. El seremi de Agricultura, Francisco Cárcamo, sostuvo que si bien no se esperaban nuevos contagios, recordó que la provincia de Osorno ya registra detección de influenza aviar este año. Habíamos iniciado el proceso, estábamos esperanzados en que no teníamos casos y no tampoco nuevos casos. Teníamos 13 casos a la fecha. Hoy día se suman dos casos más, es lo que sostuvo. Y haciendo un poco de historia, durante este año los primeros focos en la región fueron dos. En la comuna de Puyehue específicamente, un caso con aves de traspatio, aves de corral. Y el segundo caso positivo fue de aves silvestres. Por lo tanto, ahí se activan todos los protocolos vigentes por norma que lleva adelante el Servicio Agrícola y Ganadero. Cerró de esa forma con la declaración. La autoridad aseguró que el mayor número de casos confirmados responden a denuncias de la comunidad y en menor proporción por monitoreos del Servicio Agrícola y Ganadero, lo que revela la identificación de sintomatología y sobre todo las medidas de resguardo. La atención se debe acentuar ante aves decaídas con plumaje erizado o caído, escasa movilidad y alteraciones en su comportamiento habitual o la aparición de ejemplares muertos, lo que se debe denunciar inmediatamente al SAC para activar los protocolos correspondientes. Pese a los nuevos focos, desde el Ministerio de Agricultura señalaron que la incidencia de la enfermedad en Los Lagos ha resultado menor que la registrada durante brotes anteriores y también inferior a la observada en otras regiones del sur del país.
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0: Consejeros regionales, Cores de Osorno cuestionaron al presidente de la Comisión de la Provincia, el Core Republicano Augusto Eguiluz, quien salió a defender al delegado presidencial provincial Alejandro Rebein, asegurando que él cometió el error de no comunicar al representante de gobierno sobre la reunión para discutir la continuidad del proyecto de reposición del complejo fronterizo Cardenal Zamoré, lo que fue catalogado como una falta de la verdad por sus pares. Tras cuestionamientos al costo del proyecto expresados por Rebein, los consejeros regionales de la provincia convocaron a la sesión de comisión del lunes al delegado presidencial para abordar el estado de la situación del paso fronterizo Cardenal Zamoré. Sin embargo, argumentando no estar enterado de la convocatoria, el delegado no concurrió. Lo anterior generó molestia de los consejeros, quienes explicaron que ante la disposición del gobernador Alejandro Santana y las gestiones con el ministro del Interior, Claudio Alvarado, por este tema, esperaban avanzar en una posible fórmula para el financiamiento y conocer en detalle de parte del delegado la razón de los cuestionamientos, particularmente la afirmación de que el complejo es un Taj Mahal. En las últimas horas, el presidente de la Comisión Osorno, Augusto Eguiluz, quien comparte tienda política con el delegado presidencial, emitió un comunicado señalando que existió falta de claridad respecto de la materia específica por la cual se requería su participación, así como la información relativa al día y horario de la convocatoria, que no fue debidamente comunicada ni confirmada con él y hacia la autoridad provincial. Por lo tanto, dice, no fue responsabilidad del delegado, quien no fue comunicado con la antelación requerida, ni de la convocatoria, ni del tema a conversar.
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0: Vamos a ir hasta Valdivia ahora porque le vamos a contar que más de 10 millones de pesos en servicios básicos adeuda la Democracia Cristiana en su sede en Valdivia, en la región de Los Ríos. La directiva regional del partido pretende arreglar el inmueble para habilitarlo como un espacio comunitario. La casona ubicada en calle Cochran, en Valdivia, pasó por una serie de ocupaciones, de las cuales ilegales, muchas ocupaciones ilegales que iniciaron en el año 2021. Primero por integrantes de una agrupación de diversidades sexuales y luego por un grupo de desconocidos, generando la preocupación en vecinos por un aumento de robos e incivilidades en el sector. El problema se resolvió en julio del año 2023 con el desalojo de carabineros tras una orden judicial, operativo que terminó sin detenidos, ya que no se encontraron personas en el interior.
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0: Finalizamos con las informaciones del Boletín Informativo de Punto 7 cuando son las 12 del día con 12 minutos. Y por supuesto, muy cordialmente invitados a seguir en sintonía. Ya continuamos con la música en Punto 7.
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0: Se nos va, se nos va, se nos va, que no se nos vaya, oiga, que no se nos vaya, por favor. ¿Cómo se nos va, se nos va, se nos va? Ah, yo les tengo una noticia. Esto es noticia, pero se las tengo que contar sí o sí. O se las leo como noticia en la tarde y después les cuento. No, se las leo al tiro mejor. Ay, ay, ay. No, esto está bastante entretenido. Está bastante entretenido. ¿Por qué? Ustedes se acuerdan que hace alguna semana por ahí estuvo en la palestra, por así decir, y muy en boga, este tema de un señor que habían detenido, que tenía un nombre muy curioso y también particular. ¿Y quién era? Era este señor que se llamaba Rosamel Fierro. Claro, no se ríe porque el nombre causa curiosidad. Ahora que más encima llegue con una noticia o información bastante seria, es curioso, pues. Es tremendamente curioso. Entonces, como por ahí, ¿qué pasa? Pasa la cosa. Ahora, ¿qué pasa con todo esto? Yo me imagino a todos los periodistas serios, obviamente, que dan este tipo de noticias, dando la noticia, y obviamente tienen que ponerse serios por el nombre, pero en fin. Resulta que ahora llega otra información relacionada con esto. ¿Por qué? Porque justamente ahora detienen al suegro de Rosamel Fierro. Claro, pues lo detuvieron porque estaba prófugo. O sea que podríamos decir que ya la familia Fierro está detenida. Lo curioso son los nombres, no vamos a preguntar cómo se llama el suegro, porque era una de esas. No, no, debe tener otro apellido, pero bueno. Esto fue que detuvieron justamente al suegro de Rosamel Fierro porque estaba prófugo. Estaba prófugo por robo a trabajadores forestales en Carahue, imagínense. Por ahí involucrados. Bueno, detuvieron justamente al suegro de Rosamel Fierro porque él estaba prófugo de la justicia. ¿Por qué razón? Porque él realizó un robo con intimidación en Carahue, en la Araucanía. Este hecho ocurrió en marzo. Fue en un fondo donde estos sujetos armados y vinculados, por supuesto, a la CAM, robaron y simularon ejecuciones. Y eso fue lo complicado. Y ahí estaba justamente el suegro de Rosamel Fierro. Y con eso lograron dar con el suegro, bien digo, de este señor. Se hicieron todos los procedimientos habidos y por haber y justamente lo capturaron en un inmueble rural y ya está detenido. Así que eso era lo que les quería contar, que en realidad causa... llama la atención también, pues, y ahí causa gracia. Giovanni, ¿en qué está Giovanni? Giovanni está trabajando a esta hora y me envía una foto donde hay en la quinta región un sol, un cielo despejado maravilloso. Maravilloso el cielo despejadito. Vamos a ir rápidamente a saludar a nuestros amigos que están aquí en sintonía. A nuestros amigos que nos acompañan todos los días. 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Ahí estaba, curiosa la noticia, ¿eh? Pero bueno. Parte de nomás, pues parte de. ¿Qué le vamos a hacer? Me dice por aquí David, si me acuerdo, cita Carolinda, de este, el señor Rosamel. Sí, pues si fue la hace... sí, fue un mes prácticamente, si no me equivoco. Curiosa la noticia, ¿eh? Totalmente. Yo creo que lo más curioso es el nombre, y más que nada eso. Berito hermosa, ¿cómo estás tú?
1: Bella, Roja, estupenda. Yo voy a hacer un almuerzo pollito, no al velador, me gustaría hacer al velador, pero voy a hacer pollito arvejado. Pero... así que es temprano todavía. Ya tengo la masita lista para hacer mis pancitos en la tarde para tener pancitos amasados. Oye, Regia estupenda, que estés bien. Aquí te voy a estar escuchando. Bechito, bechito.
0: Ay, bechito, naná.
1: Naná, carito. Yo cuando vivía en Chiloé, en Castro, con mis tiempos de juventud, había un dentista, era muy buen dentista, de apellido Concha.
0: Ya.
1: Y tenía su hermosa mujer, sus hijos, todo. Y lo más gracioso, que su señora se llamaba Dolores. Entonces ella era la señora Dolores de Concha.
0: Ay, ay, ay. Perito. Antiguamente se estilaba mucho en muchos países de que eran presentados, mira, no sé hoy en día en qué lugar también como que se estila un poco, pero ha cambiado la cosa. Claro, porque era el nombre, cuando se casaba una pareja, la esposa pasaba y adquiría el apellido del esposo. Entonces, por ejemplo, claro, el señor tiene un apellido... No voy a decir nada, mejor que me van a retar. Pero bueno, entonces tenía ahí tiene un apellido y adquiría el nombre del apellido. O sea, como por ejemplo, Verónica D. Y el apellido del esposo. Otro nombre, por ejemplo, Martita D. Y el apellido del esposo. Y ahí iba con... tenían... adquirían el apellido del esposo, pues. Pero eso era ya de antaño, de los años que nos decía el Averito, del dentista que él conocía, donde la señora del señor se llamaba Dolores. Vamos a la música. Vamos a la música mejor ya. Nada más, si tiene pena, 5 minutos nomás.

0: vamos y volvemos, aquí en la Radio Punto 7.
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0: Con 48 minutos, se nos fue la última patita. Ya se viene Luis Lagos para acompañarlos y estar en sintonía. Algo importante con todo esto es que ustedes entre las 13 horas y las 15 horas van a estar conectadísimos aquí a Punto 7 y los va a acompañar Luis Lagos, por supuesto, para estar ahí en todo lo mejor. Recuerde que el espacio que tiene Radio Punto 7 entre la 1 y las 15 horas es para que ustedes puedan enviar, se compra, se cambia, se vende, se permuta, enviar toda esa información a la radio. Por ejemplo, venden sillas, sillas con ruedas, sillas sin rueda, de repente tienen alguna silla de ruedas o necesitan bastones, por ejemplo, que ustedes puedan vender, intercambiar o regalar, o si hay alguna persona que dejó de usar algún artículo, ya sea para poder movilizarse bien, o un burrito también, no un burrito de los que hacen eso no, pero... un burrito para movilizarse, pues. Entonces, si usted tiene eso, lo quiere vender, lo quiere regalar, o si alguien lo necesita, que nos puede avisar, nos cuenta al más 56-642-217191. Porque aquí podemos hacer ese intercambio. La idea es que, por ejemplo, hay personas que se cambian de casa y van a vender sus muebles porque no se los van a llevar o van a cambiar los muebles, etcétera, etcétera. Y necesitan venderlos, nos pueden avisar aquí a la radio y nosotros los vamos a comentar. Si usted está vendiendo algún artículo, tiene algo más entre las 13 horas y las 15 horas, está totalmente todo coordinado para que usted solamente envíe su mensaje de audio. Si usted tiene también algún emprendimiento que quiera compartir con nosotros, nos avisa y se comparte en ese horario. Bueno, igual lo podemos compartir en otro horario, así que no hay ningún problema. Para que estén ahí conectadísimos con la radio. Mientras nosotros podamos ayudar en lo que se pueda, obviamente dentro de lo permitido, no hay ningún problema. Así que aquí vamos a estar. Se nos viene ya, viernes, hoy jueves 3. Ya, acuérdenme que mañana entro a las 11 de la mañana. No quiero llegar tan temprano como el viernes pasado. Ay, ay, ay. Pero bueno, vamos con todo, si no... con todo, si no, ¿pa' qué? Se me había olvidado algo que me habían comentado el día de ayer. Sábado 5 de septiembre, Mall Portal Ocholno. Pelo Carolina, ¿cómo te va a enredar tanto? Es que dije, Mall Portal Ocholno. No. Viene la campaña de vacunación año 2026. Esa está en el Mall Portal Osorno, sábado 5 de septiembre. El horario 9:30 y 12:15 horas. ¿A quién va dirigido todo esto? Para que lo tengan presente y en cuenta. Porque todo esto va dirigido a personas de 60 años y más. Enfermos crónicos entre los 11 y 59 años. Gestantes en cualquier etapa del embarazo, lactantes escolares desde los 6 meses hasta quinto año básico, personas, personal de salud y población en general. Así que usted quiere ir a consultar, no se ha vacunado, vaya el día viernes 5 de septiembre en el Mall Portal Ocholno. Ya, porque ahí se viene la vacunación, la vacuna influenza. Buen dato, importantísimo. Si no ha ido usted al centro asistencial, no se ha vacunado aún, vaya mañana al Mall Portal Osorno. Ahí sí que sí. Ya, vamos, al tiro nomás, déjeme aquí actualizar y nos vamos, pero inmediatamente. Viene. Ahí está. Hola.
1: Ahí está, ¿quién está ahí?
0: ¿Quién está ahí? ¿Quién está? ¿Quién está ahí? Luis Lagos.
1: Muy, pero muy buenas tardes.
0: Buenas tardes, buenas tardes. Espérame, a ver, espérame.
1: ¿Ahí sí o no?
0: Espérate. Muy buenas tardes. Yo les voy a contar a todos nuestros amigos que están aquí en sintonía de la radio, que nos va a acompañar un ratito, porque yo ya me tengo que ir. Vamos a hacer el cambio de mando. Exactamente. Entonces, ¿cómo viene el cambio de mando? Espéreme, pues. ¿Y mi ratoncito aquí, Luis?
1: ¿Dónde está el ratoncito?
0: Aquí, está lento.
1: ¿Ahí está ahí o no?
0: Sí, está aquí,
1: está lento. Está ahí el ratoncito a esta hora, maravilloso.
0: Sí, está lento.
2: Maravilloso. ¿Tienes un pedacito de queso?
0: Todo el día pide comida, todo el día.
1: Toma. Oye, bueno para comer, ¿ah? Salió igual que el productor, bueno para comer.
0: Sí, igual que el... Exacto. ¿Y sabes cuál es el problema? Que come tanto quesito que de repente se tapa. Ya, ya, pues, que me interrumpe. Sí, viene y nos acompaña a esta hora de la tarde. Pasado las 12, pasado meridiano, PM, 12:54 de la tarde en Osorno, en la provincia. Ya viene y nos acompaña él, que motiva tu mañana. Te ayuda a vender, cambiar, regalar y permutar. Pero no se permutan ni se cambian. Esposas, maridos, abuelitas y abuelitos. Ellos no se cambian, no se modifican. Viene él a esta hora de la tarde. ¿Y quién es? Adelante, por favor, porque viene Luis Lago.
1: ¿Cómo están, señoras y señores? Muy, pero muy buenas tardes. Estamos listos, cariño. Ya estamos preparados. Hoy día, un día motivado por mi parte.
0: ¿Por qué te fue bien? Qué bueno que estés motivado. Me encanta que estés motivado. Eso es algo maravilloso, buenísimo y espectacular. Porque la motivación es algo maravilloso. Estás por ahí, te fuiste a caerte otra vez por la rechupada. Ay, cabrón, bueno para caer. Yo ya estoy cansada tanto levantarlo. Puro sacar músculo aquí, puro sacar músculo. Ya, espérenme que yo le cierro aquí. Ya. Actualizo. Vamos por acá. Ahora sí.
1: Ya, quizás para mañana sea tarde.
0: Quizás para mañana sea tarde.
1: Ya,
0: ¿la tienes por ahí?
1: Oye, pero ¿por qué cortina de Festival de Viña del Mar 2000?
0: Es que es la única que tengo. Si usted tiene alguna otra.
1: ¿Es la única?
0: Sí, es la única.
1: Oye, espérame, damos un segundo. Vamos aquí y vamos a jugar acá. Ahí sí.
0: Ya, muy bien.
1: Ya, ahí sí. Oye, ¿cómo has estado? ¿Cómo anda la mañanita?
0: Bien, ¿todo bien o no? Bien, mira, con mucho movimiento por aquí, hablando por ahí, haciendo unos llamados. Todo bien.
1: Maravilloso.
0: Así que, ya. Excelente. Los chicos, bien.
1: Oye. Qué rico, cuéntame.
0: Mira, estamos con, ya nos dieron, la Fonda.7, la curaculacha.
1: Ya, mira, ahí sí. Yo creo que va a ser mejor, ¿o no?
0: ¿Miro o escucho? ¿Dónde está? A ver.
1: No, mira.
0: Ah, miro, ya. ¿Aire 2?
1: No.
0: ¿Aire 1?
1: Contesta.
0: ¿Aló? ¡Ah! Chupá, llena mi teléfono ya.
1: Yo creo que ahí sí va a ser mejor.
0: Ahí sí, está. Mira, uy, qué peinado que está.
1: Peinadito.
0: Sí, está todo.
1: Muy buenos días, buenas tardes.
0: Está peinadito aquí, tomando. ¿Qué está tomando? Cafecito.
1: Cafecito, dicen. Ya, no, si es café.
0: Café.
1: Es
0: cafecito. En un tazón de .7. Ah.
1: No, de otra. No.
0: Yo no tengo tazón, po. No tengo nada tazón. Espérame que te pongo ahí sí, ahí te veo. Ay, chupa, se me cayó el teléfono.
1: Ya, son cosas que pasan. Sí.
0: Ya, es que
1: oye,
0: eso es lo
1: me
0: mejor.
1: Gusta ver el cielo a esta hora, sí, porque, gracias.
0: Porque estamos en vivo y en directo.
1: Estamos en vivo, sí.
0: Ahí sí. Ay, ahí ya, sí.
1: Ahí sí.
0: No. Ay, perdón, se me salió la gramática.
1: Oye, ¿qué dicen nuestros auditores? Escuchemos un ratito los audios, querido, antes que te vayas tú.
0: Oye, nos envió, Patito te envió un audio.
1: ¿Sí?
0: Sí, oye, yo te puse a Luis aquí arriba, porque tú puedes sacar una foto ahí de tu teléfono
1: para que
0: la subas al estado de WhatsApp.
1: Mira, y vamos a sacar una fotito ahora.
0: Ya, pone cara
1: de
0: sexy.
1: A las 1, a las 2 y a las 3. Ya, ahí sacamos una.
0: Ya.
1: Ya, ahí está.
0: Ya, súbela, ahí súbela. Está.
1: Oye, pero también voy a subir una fotito ahora. Yo te la envié ahí al WhatsApp.
0: Ya.
1: Está lista, mira. Está ahí o no. Ahí está.
0: Ay, qué topísimo.
1: Sí, ahí está. Sí.
0: Oye, ¿y puedes hacer una donde salgamos los dos?
1: Sí, sí, se puede. Todo se puede en la vida.
0: Ya. ¿Te tengo que enviar una foto? Sí.
1: Sí, po. Mándame ya una fotito.
0: Mira, Giovanni aquí.
1: A ver, ¿qué nos dice Giovanni?
0: Mira, mira, quiere mostrarte dónde está Giovanni.
1: Giovanni, a Giovanni. Ver, ¿qué dice Giovanni?
0: ¿Dónde está?
1: Hora.
0: ¿Dónde está? Aquí está.
1: Ahí está, mira.
0: Mira.
1: ¿Qué mandó?
0: Ah.
1: Oye, Carolina, sales muy cambiada ya.
0: No, estoy distinta, po. Esa olla, Carolina.
1: Esa es la otra, Carolina, ¿hace cuánto tiempo? Ah. Yo creo como un año nomás, porque
0: no,
1: de verdad, está igual.
0: No, yo creo que estoy mejor ahora, dijo. ¿Ah?
1: No. ¡Eso! Muy bien. Esa es la actitud.
0: Obvio, pues. Sí. Obvio.
1: Oye, mira, uno va cambiando con el tiempo y yo encuentro que uno se va poniendo más, cuando tiene más, se va poniendo más bueno, ¿ah?
0: Ah.
1: Yo por mi parte me estoy poniendo...
0: Mira, arregla la patino más. Como dice Luis Lagos, estoy no, como sí, el vino.
1: Oye, realmente estás estupenda.
0: Ah.
1: Estupenda, radiante. De verdad, esos ojitos que me matan, ¿ah? Te digo la verdad, los auditores, me matan esos ojos de la carito.
0: Oye, lo más importante, la belleza está en el alma y en el corazón. Sí. Y como uno sea así, es la belleza que está por fuera. Esa es la que refleja lo más bonito.
1: Por supuesto.
0: Así que, me dijo fea. ¿Ah? Nada, mentira. Mentira. Y cuando dicen, oye, ¿y cómo está tu amiga? No, dicen, tiene buena letra. Escribe bonito. Otra vez. Ay, ay, ay. Oye, llegó la Marielita por aquí. Actualizar. Uy, son la una ya. Hoy día está solo para Osorno. Ahí está. ¿Está solo para Osorno hoy?
1: Solamente para Osorno hoy día.
0: O sea
1: sí,
0: que eres.
1: Solamente Osorno
0: eres
1: hoy día.
0: Todo
1: hoy
0: de
1: día
0: los
1: mañana.
0: Osorninos y Osorninas.
1: Osorninos y Osorninas. Solamente hoy día Osorno. Mañana Osorno. Y después se viene el sorteo.
0: ¡Mira!
1: Sí. Me cambio de ciudad, chiquillo. Me voy más para lo que es la región del Biobío.
0: Para la región del Biobío. Ya, vamos con los audios rapidísimo. Quiero saludar a Marianelli, a la Mayo y a Felipe también, antes de ir. Un besito para ellos. Que tengan una tarde maravillosa. ¿Qué dice la Marielita por aquí? A ver.
1: ¿A dónde?
0: Ah, espérame, no. Aquí está. Ah, estos son los últimos, sí, aquí está. 12:51.
1: A ver.
0: Vamos.
1: A ver, escuchemos.
3: Luchito Lagos. Usted es un hombre soltero. Wow. Así que Luchito soltero se ve más bueno. Ah, la legal, si Luchito no va a estar negando a la ex.
1: No, no pasa nada.
3: Hola, Carito. ¿Cómo
0: Hola,
3: estás?
0: Marielita, bien.
3: Estoy un poco triste.
0: ¿Por qué?
3: Pero de mañanita ya saludé a Luis Lagos.
0: ¿Ya?
3: Sí, me confesó que me iba a dejar. Pero de vez en cuando le dije que nos visitara en la radio.
0: Sí, pues.
3: Sí, lo escuchábamos todas, las auditoras y auditores, que estaba soltero.
0: Ah.
3: Entero no sé. Pero Luchito se va, así que estoy aquí con una depresión radial.
0: ¿Qué vamos a hacer?
3: No sé si es menopausia radial.
0: No lo sé, Marielita. ¿Qué vamos a hacer? ¿Van a ser ahora viudas de radio?
1: Las viudas. No.
0: Las viudas de radio.
1: Sí.
0: ¿Por qué será? Pillo la radio, por supuesto. A ver.
3: Ahora Luchito, que está soltero, se está promocionando. Marque el 69 105.5.
0: 105.5. Oye, Luis, tenemos
1: Cuéntame.
0: La fonda o Ramada.
1: ¿A dónde hay fonda? Yo quiero ir a zapatear.
0: No, pues la Curaculacha, que es la de aquí de Punto 7.
1: ¡Ah, mira!
0: Sí,
1: mira.
0: Pues, tenemos que armar nuestra fonda, po.
1: Sí, po, no. Yo pensaba hacer otra fonda.
0: A ver.
1: La fonda del mago. Dura menos de un minuto.
0: Oye, vamos con el otro mensaje. Toñito.
1: ¿Qué dice Toñito?
4: Oye, Carito.
0: Dígame.
4: Viendo el tema de los apellidos también, oye, suerte que el doctor no era de apellido Cuea. Porque te imaginas la señora Dolores, el apellido, el hombre de apellido Cuea. Ahí te la dejo.
0: Gracias. Ay, ay, ay. Dios mío.
1: ¿De qué estaban hablando, cariño?
0: Mira, Laverito me envió este audio.
1: A ver.
0: Obviamente todo visto y escuchado desde un buen punto de vista.
1: A ver.
0: Escucha. Ah, es que, a ver. Todo esto parte. ¿Tú te acuerdas que hace como un mes salió la noticia de que habían detenido a Rosamel Fierro?
1: Sí, Rosamel Fierro, sí.
0: Claro. Es que yo, es que mira, yo me imagino, es un nombre común, claro, yo me imagino.
1: Es un nombre muy antiguo.
0: Pero imagínate la prensa, los chicos en televisión o en todos lados, haciendo este tema de entregar la noticia y después darse cuenta que, uy, estaban ahí complicados con eso. Y que no se pueden reír, pues, imagínate si están en la tele o en la radio dando la noticia de que habían detenido a este personaje. Pues.
1: Sí, oye, Rosamel Fierro. Oye, pero ahora vi la noticia que detenieron a quien, a uno de los...
0: ¿Al suegro?
1: Al suegro. Oye, ¿cómo se llamaría suegro?
0: No sé, es que yo por estar estaba preocupada porque no quise. Yo dije, ¿qué pasará? No. Entonces, Laverito...
1: Oye, hombre, que le pone,
0: mira, escucha. No.
5: Eso no es nada, Carito. Yo cuando vivía en Chiloé, en Castro, con mis tiempos de juventud, ¿ya? Había un dentista, era muy buen dentista, de apellido Concha. Y tenía su hermosa mujer, sus hijos, todo. Y lo más gracioso que su señora se llamaba Dolores. Entonces claro. Ella era la señora Dolores de Concha.
0: Claro, porque yo les contaba que Porque antiguamente las personas... No, dice Luis, está que muerto la risa ahí. ¿Pero por qué te ríes? Si él...
1: ¿Sabes qué? ¿Te digo algo?
0: Dígame.
1: Mi vecina se encuentra.
0: ¿Y cómo se...? Sí, pero háblame despacito, no te va a escuchar la vecina.
1: Como que me da risa eso.
0: ¿Y cómo se llama tu vecina?
1: No sé cómo se llama, yo no soy muy social. No, mentira, buena onda.
0: Parlante y todo. Mira, Dios mío.
1: A muerte la risa.
0: Claro, entonces antiguamente se casaban. Ahora, no, bueno, ahora pasa mucho que estos apellidos lindos, así como muy compuestos, rimbombantes, van, no sé, la señora Marta D. Todas las mujeres siempre que se casaban adquirían el nombre de el marido, no, adquirían el apellido del marido, güey.
1: O el nombre también, sí.
0: Claro.
1: No, hay hartos nombres que son comunes también, ¿no?
0: ¿Cómo sí. ¿Cuáles? A ver, dígalo con pausa ya, porque a mí el otro día me estaban haciendo saludar a un sargento.
1: Lo digo, no lo tengo aquí, pero
0: a un sargento, pero a ver. Dímelo por escríbelo. No. Ya, porque yo quiero saber, me quiero ya, pues.
1: Estoy transpirando.
0: Por Dios.
1: Me puse nerviosa. Oye, le quiero mandar un saludo a una gran amiga que está escuchando la radio.
0: Te pusiste nerviosa. Uy, ya ahora tiene otra amiga. Sí, ¿cómo se llama?
1: Que lo que pasa es que me está escribiendo en el WhatsApp, en mi WhatsApp. Y me está mandando un saludo ahí, me dice, oye, te estoy escuchando, estoy muerta de la risa con ustedes a esta
0: Mira,
1: hora de la tarde.
0: Tengo nueva...
1: Van camino a la universidad a esta hora.
0: Tengo nueva amiga, bien. Tengo más, gracias a Luis, tengo más amigas.
1: ¿Sabes cómo se llama o no? ¿Sabes cómo se llama o no?
0: No, así que tiene el mismo nombre. Ah, no.
1: Ya, oye, saludos para Daniela Sofía, que está ahí en sintonía.
0: Dile Sofía mejor, por favor, oye.
1: Daniela Sofía, un abrazo, que te vaya bien. Oye, oye. No me jodas el parche, pobre.
0: Avísame cuando se desconecte. Cuando entré a clase.
1: Casi voto todo el café.
0: Para preguntarte, por favor. Ya. No, oye, pero no, lo más
1: buena
0: bonito.
1: Amiga, buena
0: lo más
1: onda bonita. Ella, simpática. Así
0: qué
1: que
0: bueno.
1: Va camino a estudiar. Ahí está, ahora ella está estudiando enfermería. Así que saludos grandes para ella. Yo le dije que estaba con un poco gordo, un dolor de pecho esta hora, así que.
0: Lo digo.
1: ¿Viste que dije que quería irme con la enfermera a lo que es a Puyehue? Yo creo que lo voy a cumplir.
0: ¿Lo digo o no lo digo? Yo a esta hora de mi vida, con todas las amigas que me ha presentado Luis.
1: Persona amiga,
0: por supuesto,
1: onda.
0: Yo ahora tengo amigas peluqueras, tengo amigas manicuristas, tengo amigas enfermeras, tengo amigas que son estilistas, tengo amigas que son masajistas, tengo uy de todo.
1: También, si tengo amigas masajistas. ¿Necesitan algo, chiquillos? Yo tengo el dato, Solamente me faltan, oye, tengo una amiga que es gendarme también.
0: Mira,
1: sí. Hace poquito me estaba hablando también que hoy día, ¿a dónde es? Me dice, yo le dije, no, en mi casa, y hoy día me porto bien, hoy día, yo soy un 7, siempre me he portado bien.
0: Cierto, somos
1: dicen,
0: un 7.
1: Ya.
0: Entonces ya no sé. Ay, señor, lo peor es que uno cuando ya se está encariñando, como que le dice, no. Chan, chan. Ya. Entonces, bueno.
1: Oye, pero no, o sea, hay que tener. Mira, yo soy de un millón de amigos y amigas.
0: Vamos, al WhatsApp mejor. Mi querida Maritza, ¿cómo está usted?
6: Carita, te queda poquito, que te haya bien almorzado con tu hija. Ahí estamos hablando con la radio 7 con Claudito todos los días. Ahí, ¿la viste la foto? Ya, Carito, estamos hablando. Chao, bye.
0: ¿Subiste la foto? La foto que sacaste, para que la aproveches mientras yo aquí te conecto de nuevo, para que no te caiga. Ya, ahí está, sí. ¿Viste?
1: Ya, voy a subir la fotito ahora.
0: Ya, me avisa y yo aquí conecto al tiro nomás.
1: ¿A dónde está? ¿Dónde está mi foto? Acá está, ya. Ahí aquí sí. La tengo. ¿Viste? Voy a subir una fotito, chiquillos, para que comenten ahí, dejen ahí su mensajito. Oye, podríamos subirla al Instagram.
0: Ya, pues.
1: Ya, ahí ya. Está ahí en el WhatsApp para que la subamos a Instagram.
0: Ya, la subo al tiro. Oye, vamos viendo aquí la Yasmita, a ver que tengo muchos stickers.
1: A ver, ¿qué dice?
0: Que tengo muchos stickers. ¿Este? Ahí.
7: ¿Llegó contento de nuevo, Luchito?
0: Sí, pues. Llegó contento y le hicieron...
1: ¿Qué me hicieron?
0: Reanimación. Es que depende del rubro, dijo. Depende del rubro. Aquí.
1: Espérame,
0: aquí está.
1: ¿Ya?
7: ¿Estuvo bueno el almuerzo, parece?
1: Estuvo maravilloso. Sí.
7: Vamos a hablar con el jefe, por favor, que no se vaya un buen elemento en la radio. Lo vamos a extrañar, no vamos a querer nadie más que a Luis Lago en la radio.
0: Oye,
1: gracias, amiga.
0: Oye, qué lindo. Ahora, por otro lado, Luis Lago nos va a ir avisando. Yo creo que tienen que seguir sus redes sociales.
1: Sí, búsquenme en redes sociales como Luis Lagos Oficial. Ahí está, para que me busquen y dejen ahí sus mensajitos a esta hora también. Y para que sigan. Mira, les voy a contar un poquito dónde me voy. ¿Les puedo contar o no? Mejor dejémosle
0: no,
1: ahí.
0: Mira,
1: y el lunes van a ver en mis redes sociales.
0: Claro, ¿ya? Entonces van a ver las redes sociales y él les va a estar avisando en qué lugar va a estar. Por dónde va a estar trans... No, por dónde, sino en qué...
1: No voy a avisar dónde estoy, no.
0: ¿En qué lugar está transmitiendo? No.
1: Ah, muy bien.
0: Ahí sí, pues. Mira, por aquí está la Andreita Arriagada. Hola, Carito. Hola, Andreita. ¿Cómo estás? ¿Cómo va el ánimo? ¿Cómo va la vida? ¿Cómo va la tarde? ¿Va en el furgón escolar? ¿Va en el transporte de aplicación? ¿En qué anda hoy día, oiga? Hoy la Marielita. Ya, vamos con la Marielita y yo me despido y tengo que ir a buscar a mi...
1: Muy bien, vamos a los últimos mensajitos.
8: La vecina. Oye. Concha y la novia enfermera de Luchito. Ahora entiendo todo, Luchito, porque usted siempre en Valdivia, al lado de su vecina Concha, si le falta una tacita de azúcar, usted va donde la Concha, su vecina, obvio. Luchito dice que es tímido con la vecina.
0: ¿Será tímido?
8: ¿Qué pasa si la Concha, su vecina, se enferma? ¿Qué va a hacer usted, Luchito?
0: ¿Le lleva a su enfermera?
8: ¿Cómo la va a llamar? Porque no sabe su nombre, solo su apellido.
9: Y pues si no la va a cagar la sorpresa.
0: Oiga.
1: Ahí es que bueno, ahí no va a ser. Sí, por favor. Ya. Oye, nos vamos.
0: Sí, nos vamos.
1: A la pausa, ¿no? Ya. No, nos vamos a dónde, a la música.
0: Ah, no, sí.
1: Sí, no. Yo soy así como, es que... ¿a dónde me voy? ¿Pausa?
0: Sí,
1: pausa,
0: sí.
1: Pausa comercial.
0: Sí, vamos.
1: Ya, vamos a la pausa. Hoy voy a transmitir por TikTok para que vayan ahora.
0: Ya, voy al tiro.
1: Ya,
0: ahí oye, y te puedo hacer un ahí. Yo te invito, ¿tú me invitas?
1: Yo te invito.
0: Ya, me invita y hacemos uno cortito ahí y nos despedimos porque yo después de que nos quedamos. Ah, por eso estás así tan topísimo. Ya, espérame. Va, ya. Yo, ya, voy ya, yo. Ya, chicos, vamos a la pausa. Regresamos en un ratito más y se viene Luis Lagos.
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1: Ya estamos listos, señoras y señores. Muy, pero muy buenas tardes. Oye, ahora sí, aló. Ahora sí, ahora estamos listos. 1:00 p.m. ya con 24 minutos. En este día jueves 3 de septiembre. Llegó septiembre, llegó con todo. Llegó de verdad, llegó con todo septiembre. Como que en esta fecha me da sed a mí también, Oye, de verdad, me gustaría hacer una fonda acá en la radio. Y también recordarles que pronto vamos a hacer alguna fondita ahora acá para las fiestas patrias. Se viene algo, ¿eh? Oye, saludos para todos nuestros auditores. Ya usted ya se puede reportar. Tenemos nuestro WhatsApp totalmente habilitado. Más 56-64-221-7191. Para que usted nos mande su mensaje. No deje su saludito. Recuerda que estamos en aviso económico. A esta hora de la tarde. En esta jornada. Hoy saluda a nuestra amiga Marixa. ¿Cómo está? Ah, funda la cura. ¿Cuánto cura? A ver. Oye, pero ¿cómo es, po? Cura, cula. Cura culacha, ¿no? Ya, cura culacha, muchas gracias. Oye, esa fondo variamos a hacer. Sí, una buena fonda. A mí me gusta zapatear, Sí, me gusta zapatear. A mí me gusta mucho zapatear, Sí. Bueno, para zapatear. Sí, saludos para todos nuestros auditores que están en sintonía. Por acá, ¿quién nos dice? Hola, buenas tardes. A ver. ¿Qué nos mandan ahí? Oye, por acá, saludos, voy con la Emma, dice, la Colomba, la Ignacia y la Isabela, nuestra amiga Andreita, que va en el furgón escolar. Oye, saludos para todos los niños que están escuchando la radio a esta hora. Funda la cura culacha, ¿ah? ¿Una foto? Ya, voy a hacer una fotito, dame un segundito, la saco enseguida. Nos vamos a la música. Llega Chip Balvin. ¿Dónde está mi gente? Bienvenido.

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1: Oye, 1:33 aquí en la Punto 7, por supuesto. Estamos listos, señoras y señores. Recuerda que estamos en avisos económicos a esta hora de la tarde. ¿Usted quiere vender, quiere promotar, quiere regalar, quiere dejar su avisito económico en esta jornada del día de hoy? Por acá nos están dejando algunos avisos económicos. Por acá se vende polerones Lippi, talla 7 y 8, en 5.000 pesos cada uno. El teléfono es el 987-969834. Más 569-8796-9834. Por acá nos están dejando más avisitos. Se vende una parca térmica impermeable. Está nueva, dice, talla XL, reflectiva. La vende. Y el teléfono para más información es el más 569-30-79-7838. 930-79-8138. Oye, diga más avisito, usted siga mandando su aviso económico. No hay problema, chiquillos, lo ayudamos a esta hora de la tarde aquí en la Punto 7. Nos vamos a la pausa. No se muevan de la sintonía de la 105.5. Vamos, volvemos.

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0: 12, 1 de la tarde con 44 minutos. Estamos en vivo a esta hora. Oye, saludo para Cevita Locutor que está ahí en sintonía. Estamos transmitiendo en TikTok a esta hora también. Así que saludos para todos nuestros auditores. ¿Cómo está, amigo Mariote? Nuestro amigo de Santiago, tremendo Mario. Te mando un abrazo, amigo. Que le vaya muy bien, como siempre. Saludos para Marcelo. Buena, Marcelito. ¿Cómo estáis, pues, Marcelo? Saludos, amigo, que le vaya bien. Oye, por acá me están dedicando una canción. ¿Cuál es? A ver. Ah, no. ¿Cuál es esta canción? A ver. ¡Ah, de Ignacio Ormazábal! ¡Ah, lo más nuevo de Ignacio Ormazábal! No, esta nueva, ¿no? ¿Cuál es?
1: Yo sé que apenas me conozco. ¡Ah! No estoy pensando en usted.
0: ¡Ah, pero por qué me dedican canciones! Ahí está, ahora. No me dedican canciones, me pongo rojo. Oye, sí. Me pongo rojo con ese tema. Saludos a nuestra auditora que está ahí en sintonía. Ahí está hora de la tarde. Un abrazo tremendo para todos nuestros auditores, auditoras que están en sintonía.

0: lindo día. Como siempre, aquí. Saludos, amigo. Que le vaya muy bien, como siempre, escuchando la radio. Que tenga buen día. Saludos para ti. Y como siempre, ahí. Por acá me dice: hola, Luchito, ¿cómo estás? Saludos, que tenga buen día. Oye, por acá. ¿Cómo que el página amarilla? ¿Por qué me dicen el página amarilla? No. No, ¿cómo me dicen el página amarilla a mí? No, no pasa nada. Oye, por acá, nuestra amiga Marixa los manda que ya tiene endechochada su casa. Mira qué buena. Saluda a nuestra auditora, a ver.
1: Buenas tardes, Luis.
0: Hola.
1: Gracias, Luis. Sí, vos.
0: Mira. Oye, qué buena. Oye, está bien endechochada su casa, amiga. Endechochada completamente. Mantel, aguinalda. Oye, de verdad, está lista para zapatear, ¿ah? Está lista. Saludos a nuestros auditores que están ahí en sintonía. Por ahí, ¿qué más me dice? Saludos. Oye, le mandamos saludos por acá. Oye, ¿cómo le pondría una fonda? Si yo hago una fonda, ¿cómo le podríamos poner a la fonda, chiquillo? Ah, ¿cómo le podríamos poner a la fonda? No sé, yo estoy pensando ahí algún nombre. Si nuestros auditores me pueden mandar un mensaje de audio, sería maravilloso. ¿Cómo le pondría una fonda, pero que sea mía? Algunos me dicen que se podría llamar la fonda Cristian Nodal. Hay amor para todas. Puede ser esta fonda. Ya, vamos. Por acá le mandamos saludos. ¿Quién más por ahí reportando a esta hora? Dejando su mensaje. Estamos en vivo aquí en la punto 7. 64-221-7191. Es el WhatsApp para que usted nos deje su mensaje en esta sintonía total de punto 7. Ya, oye, por acá, espérame, vamos a hacer algo rapidito. Y ahí sí, ya. Ahí sí, ahí, ¿o no? Ya, ahí sí. Oye, por acá, mi salud, Luchito, que tengas buen día. Muchas gracias, salud para ustedes. Un abrazo tremendo. Y por acá me dice la fonda, la metáfora.

Oye, por acá me saludo, Luchito. Aquí vamos escuchando la radio a esta hora de la tarde. Que tengas buen día, te deseo todo lo mejor y toda la buena onda. Saludos, saludos. Oye, saludos, saludos, chiquillos. Sí, pura buena onda a esta hora de la tarde. Por acá me dicen, ya, fonda las tens, ¿cómo es eso, amiga? No, ¿cómo me voy a poner la fonda las tens? Ya, no, yo creo que vamos a hacer otra fonda. Uno que es bueno para zapatear. Ya, por acá encontré, me dice, te encontré. Saludos para Rudy, Fernando. Saludos, amigo. Viviana, ¿cómo estás? Hola, hola, Viviana. Buenas tardes. Buenas tardes. Buenas tardes, muchachos, muchachas. Estamos listos. Es Raquimica Unguay, suéltate. Lo escuchas acá en la punto 7.

0: exactamente 1:56 PM. Aquí en la punto 7. Hoy saludamos para Mónica Suazo. Hola Mónica, ¿cómo estás? Saludos para ti. Saludos para Felipe Domingo, que está ahí en sintonía a esta hora de la tarde. Buenas, saludos. Saludos a la Yanita. ¿Cómo está Yanita? Saludos, que tenga buen día nuestra auditora, que está ahí en sintonía punto 7. Por acá vamos a escuchar audios. Hola.
1: 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Saludos totales.
0: Oye, saludo grande para ellos que están escuchando la radio a esta hora de la tarde. Un abrazo. Por acá me dice, buenas tardes, Luchito. Buenas. Hoy, excelente día. Fonda, Cajón del Maipo. Va y nos vuelve en 3 días. Buenas, saludos. Por acá, hola, buenas.
2: Buenos días, buenas tardes.
0: Hola, buenos días.
2: Hola, a través de la vía online, rumbo hacia Osorno.
0: Oh, mira, amigo.
2: Ahí lo estamos escuchando, señor.
0: Amigo,
2: no sé cuánto.
0: No sé. Oye, amigo, no sabe mi apellido, no. Estábamos tan bien esta hora. El amigo como que está hablando, como que está hablando así como, ah, como buenos días, buenas tardes. Buenos días, buenas tardes. Buenos días, buenas tardes. Documento, por favor, y gripiribí. Que me habla así de la auditora, sí. Saludos a nuestro auditor, él es de Los Ángeles. Saludos grandes a por acá, la Carito. Hola Carito, te mando un beso, un abrazo. Me está viendo en TikTok a esta hora. Usted también me quiere ver. Estamos en TikTok como Luis Lagos. Para que usted vaya. Se apagó la cámara.

0: Justo se había apagado la cámara. Prende la cámara. Ah, si la estamos prendiendo. Y la estamos conectando nuevamente. Oh, arreglando. Estamos arreglando, estamos trabajando para usted. Estamos trabajando para usted. Ya, saludo a todos nuestros amigos que están en sintonía. Ahí está ahora de la punto 7.
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0: Ah, ¿cómo me dice eso? Saludos a nuestros auditores que están en sintonía a esta hora de la tarde. Recuerda que estamos en avisos económicos. Usted quiere vender, quiere permutar, quiere regalar, quiere dejar su aviso económico, lo puede hacer a nuestro WhatsApp. Más 56-642-21-7191. Oye, me dice, qué risa ese que había, habla como carabina. Amiga, sí, es verdad. Y tú igual.
2: Muy buenos días, buenas tardes. Por favor, documento, por favor. Y...
0: pero ya, aquí no los molesto mucho porque después yo sé que me van a sacar la media boleta. Más de algunos dicen, no, pero Luchito, ¿cómo van a sacar? ¿Qué? ¿Me saca una boleta después? Ya, sí, después me pueden sacar boleta, después no. No quiero boleta. No quiero boleta, por favor. Ya, oye, por acá mi salud, Luchito, cariños, que tenga buen día. Muchas gracias, amiga, saludos. Saludos para ustedes que están en sintonía.
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0: 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Oye, arreglemos, por favor. Sí, arreglemos ahí. Ya vamos a arreglar la cámara porque estábamos transmitiendo por TikTok y se nos cayó la cámara. Bueno, se nos cayó la cámara. Ya, vamos a tratar de arreglarla, por favor. Ya, vamos a tratar de arreglar. Ya, ahí la de... Ya, ahí sí. Ya, vamos a hacer un algo muy rápido para que nuestros auditores... No sé, puedan ver también a esta hora de la tarde. ¡Vamos a la música! ¡Ah! Ese Romeo Santos, Prince Royce, Loquita por mí. ¿Quién me tiene? ¿Quién está Loquita por mí? Íbamos tan bien a esta hora.
3: Íbamos tan bien.
0: Ya, vamos a la música mejor.

0: vamos a Carlos Vives. Si te vas, si te vas, el romántico de las 2 de la tarde, aquí en la punto 7, por supuesto. Somos la 105.5 en Osorno.
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0: Ya estamos en vivo a esta hora para que usted ya se reporte. No mande su mensaje a esta hora. Hoy le mandamos saludos a Mónica Suazo, que está ahí en sintonía de la radio. María Luisa. Hola, María Luisa. ¿Cómo estáis? Saludos, besito para ti. Besitos. ¿Quién más por ahí reportando, dejando su mensaje también a nuestro WhatsApp al más 56-64-221-7191? Estamos transmitiendo en TikTok a esta hora. Temuco, estoy saludando, te estoy saludando de Temuco. Saludos para Temuco, un abrazo tremendo. Para... Hola. Hola, ¿cómo estás? ¿Y cómo andas a esta hora? Nuestra auditora que está escuchando la radio a esta hora. Saludos, un besito tremendo. Aquí estoy en vivo en la radio.
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0: Oye, por acá le mandamos saludos. Oye, mira quién apareció. Mira, hola, buena.
3: Buenas tardes,
0: amigo. Oh, hola, compadrito.
3: ¿Ya? Que tengo un excelente programa de
0: viajar. Gracias, compadre. Un abrazo.
3: Saludos a todos los puntos de este torno. A todos los que un buen,
0: buena, saludos, amigo. Que le vaya muy bien, como siempre, escuchando la radio. Ahí está, hora de la tarde. Recuerde que estamos en aviso económico hasta las 3 de la tarde. ¿Usted quiere vender, quiere permutar, quiere regalar, quiere dejar su aviso económico en esta jornada? ¿Cómo estáis, Javiera Francisca?
4: Hola, Luchito.
0: Hola.
4: Me voy a clases de nuevo.
0: Oh.
4: El ánimo.
0: Vamos.
4: Espero no llueva.
0: Oh, ojalá, ojalá. Ojalá que no llueva.
4: Saludos a todos de nuevo. Bye, bye.
0: Bye, bye. Un besito, un abrazo. Que te vaya bien. Que tengas buen día. Que te vaya bien. Maravilloso día en clases. Hoy estoy transmitiendo en TikTok para nuestros amigos que quieran seguirme en TikTok. Luis Lagos Oficial. Váyase a mi TikTok a esta hora. Me manda ahí su mensajito. Marilyn Vera dice hola. Hola, Marilyn. Saludos para ti. Un abrazo, pero tremendote. Te mando ahí, como siempre, escuchando la radio a esta hora. Por acá, ¿quién más se nos reporta? Jaimito Hugo, ¿cómo está?
5: Hola, hola, Luchito.
0: Hola, compadrito.
5: Jaimito, 10 puntos. Y como siempre ahí, promocionando mis empanadas.
0: Mira, qué buena, qué rico,
5: y
0: compadre.
5: Si quieres empanadita para el 18, tienen que agendar antes.
0: ¿Ya?
5: Antes del 18, una semana antes.
0: Maravilloso.
5: Y que tengan un buen programa.
0: Oh,
5: un abrazo, Jaimito, 10 puntos por acá.
0: Mira, Jaimito, 10 puntos. Oye, nuestro amigo, de verdad, no he probado su empanada, amigo, no, todavía no. Pero yo creo que antes que me vaya, yo quiero comprobar la empanadita. Una empanadita, sí. Amigo, ¿por qué no me invita a probar la empanada? ¿Ah? Sí, os saludo a nuestro amigo Jaimito Hugo. 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Saludos para ti, un abrazo, pero tremendote, que está escuchando la radio en esta jornada. Por acá me están enviando algunas cositas que, mira, una camisa más pantalón talla 4 en 4.000 pesos. El teléfono es el 962-986125. 992, o sea, 62-98-6125. También por acá nos dejan más visitos económicos que vienen zapatos de colegio número 37. Solo le falta la plantilla. El valor 10.000 pesos. Comunicarse al 962-98-6125. Sí, ahí lo dejan a visito económico a esta hora nuestros auditores, nuestras auditoras también.

0: por acá. Jaimito, ahí está Jaimito. Ya, pues sí, pues da mi número nomás, dice Jaimito. Ya, 993676359. Con Jaimito, 10 puntos. 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Mira qué rico, mira qué buena. Saludos. Por acá, ¿quién me reporta? A ver, ¿qué me dicen?
1: Oye, Luchito, ¿ah? Hay un ser humano arriba, ¿ya?, del... ¿Cómo se llama eso?
0: ¿De dónde?
1: No sé cómo se llama, túnel. A ver,
0: ¿del túnel?
1: Arriba del túnel.
0: Me está... No.
1: Qué miedo.
0: Oye, me está ahí pescando valecido, amiga. No, de verdad. Arriba de... No, saluda a nuestra auditora. Y gracias por enviarme esa foto. Oye, ¿en qué parte de esto? ¿En qué parte de acá, Osorno? A ver, ubícame un poquito. Ubícame en qué parte aproximadamente. ¿Ya? Ya. Mándame ahí tu mensajito. A ver, ¿qué me dice?
1: Es que esa parte es la línea del tren.
0: ¿Ya?
1: Es la línea del tren.
0: ¿Ya?
1: Por la entrada de Franque.
0: Ah, por la entrada de Franque. Ya, muchas gracias a nuestra auditora. Un besito, que te vaya bien. Escuchando la radio a esta hora. Nosotros continuamos con Yadiel. Esto se llama Me Lleva. 2 de la tarde con 17.

0: Ya, ahí estamos listos. Ahí sí, volvimos. Ya, ahí sí, volvimos. Volvimos, estamos listos. Ya, muchas gracias, señor productor, haciendo cosas acá en la radio. Ahí está ahora, porque estamos en... ¡Ay, vida! Ya, por ahí estamos en vivo a esta hora. Sí, saludos a nuestros auditores que están en sintonía en la radio. En esta jornada estamos, de verdad, estamos perdiendo la señal a esta hora. Y justo a esta hora estamos en vivo acá en la punto 7. Ya, saludos para todos nuestros auditores, auditoras. Nosotros los vamos a ir a la pausa. Usted no se mueve la sintonía. Vamos y volvemos. De lejitos. Suena. Aquí en la punto 7.
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0: son las 2 de la tarde con 36 minutos. Buena música a esta hora. Acá en la punto 7, por supuesto. Oye, por acá la María Delia nos deja, se vende, dice, a 50 mil pesos esta parrilla. Este panchito, mira, está bueno. Son nuevos. Oye, que está bueno esta parrilla, este panchito. Listo para el 18, mira, para las fiestas patria. Comunicarse, ¿qué número? ¿Tu número, María Delia, o no? Al más 569-6241-3154. Más 569-6241-3154. El número telefónico de nuestra amiga María Delia, que está vendiendo este panchito con parrilla. Está, pero impecable, 50 mil pesos para estas fiestas patrias. Maravilloso. Saludo a nuestra auditora, que lo está mandando ahí su aviso económico. 962-41-3154. Ahí dejando su avisito a esta hora de la tarde. Recuerda que estamos en avisos económicos en esta jornada hasta las 3 de la tarde. Llega Raúl Alejandro, Bad Bunny. Esto se llama ¿Qué pasaría? Y lo escuchas aquí en la Punto 7.
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1: Oye, 2 de la tarde con 44 minutos. Buena música a esta hora de la tarde, por supuesto. Recuerda que estamos en avisos económicos en esta jornada del día de hoy. 15 minutos le restan para las 3 de la tarde. Saludamos a todos nuestros auditores, auditores de la radio a esta hora. Están acompañándose con la señal de la 105.5. Radio.7 en esta jornada. Oye, por acá me saludo, Luchito, que tengas buen día. Te deseo todo lo mejor y toda la buena onda. Muchas gracias. Saludos para ustedes. Un abrazo, pero tremendote. Nosotros vamos a continuar con buena música. Recuerda que estamos en aviso económico. Llega aquí Vudú. Esto se llama Muñecota, junto a Candel. Lo escuchas aquí en la .7.

0: Oye, 2:56. Buena música a esta hora de la tarde. Acá en la punto 7, por supuesto. Oye, te comento que a esta hora en Osorno tenemos una temperatura de 11 grados. En la máxima del día de hoy. La humedad del 66% y el viento 6 kilómetros por hora. Nubladito, rico, agradable el día de hoy, sí. Saludamos a todos nuestros auditores que están en sintonía de la radio. Recuerda a nuestro WhatsApp, +56 64 221 7191, para que usted se comunique, nos mande su mensaje a esta hora de la tarde. En esta jornada del día de hoy, saludamos a todos nuestros auditores, a la Yanita que está por ahí en sintonía. ¿Cómo estás, Yanna? Saludos para ti. Francisco, oye, Francisco. Panchito, andáis por ahí, Pancho, ¿no? Saludos para Panchito, para David. ¿Cómo estás, David? Claudita. Saludos, Alexis, nuestro amigo Érico. ¿Quién más por ahí, Patito? ¿Cómo estás? Black Dragon, ¿cómo anda, amigo? Saludos, que tenga buen día. Hoy saludos para nuestro auditor que está ahí en sintonía. Saludos a todos nuestros amigos que están en la Feria Bolivia a esta hora, escuchando la radio. Por acá la Magali, ¿cómo están, Magali? Saludos, que tenga buen día. Nenita, Estefanía, saludos para ti. ¿Quién más por ahí? La Joana, ¿cómo estás, Joana? Saludos, que tenga buen día. Ahí escuchando la radio a esta hora de la tarde, por acá la Yasnita, ¿cómo está?
1: Luchito, no te vayas, Luchito.
0: No, corazón.
1: No sé, que somos que muy tristes.
0: No.
1: Aquí andamos, Luchito, mira. Vamos por la segunda patita.
0: Segunda patita, maravilloso.
1: Venga, linda tarde, Luchito, gracias, de verdad, corazón. Te vamos a extrañar, Luchito.
0: Yo igual lo voy a extrañar no mucho a ustedes. Mira, pero mañana voy a estar acá en la radio de 7 a 9, o sea, de 7, mañana de 7 a 11. Mañana de 7 a 11, bueno, mañana de 7 a 11... Y de 1 a 5 de la tarde, ya. Voy a estar mañana un poquito más de horita para estar con ustedes, ¿dale? Te mando un abrazo, un besito. Te deseo todo lo mejor, Yasnita. ¿Andáis trabajando a esta hora o no? Saludos para ti. Sí, nuestra fiel auditora de la punto 7 en esta jornada del día de hoy. Sí. Por acá me saludo, Luchito, que tengas buen día. Sí, anda trabajando, mira.
2: Saludos, Luchito, que tengo una excelente parte de por cuanto acá con la familia punto 7.
0: Saludos, amigo, ¿por qué me habla tan rápido? Usted me habla así tan rápido a esta hora, no sé, como que me dio miedo. Laborando, saludos para ti, Yasna. Oye, sígueme en las redes sociales. Luis Lagos Oficial, váyase. Diga, Ráfaga, una cerveza. Estamos en vivo.

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1: Hoy son las 3 de la tarde con 13 minutos. La cumbia Mega Mix. Comenzamos este nuevo bloque hasta las 5 de la tarde. Saludando a todos nuestros auditores, auditoras que están en sintonía. Hoy a esta hora le tenemos a usted. ¿Alguna vez le ha sacado algún parte? ¿Sabe cuándo es obligatorio poner la bandera y evitar multas en fiestas patrias? ¡Atención! Nuestros auditores que están en sintonía, porque estamos revisando a esta hora. Las tradiciones más importantes es poner la bandera chilena en nuestros hogares. ¿Cuándo es obligatorio? ¡Atención! Porque los días 18 y 19 de septiembre la bandera debe estar instalada al tope del mástil en edificios públicos y privados, incluidas las viviendas particulares. En edificio de departamento basta que una bandera en el mástil principal, y el resto del año también se pone la bandera, ¿o no? Cuando quiera, sin necesidad de autorización previa. Ojo, que la multa de no instalar la bandera o hacerlo de manera incorrecta puede significar una multa de 1 a 5 UTM, chiquillo. Sí, de 1 a 5 UTM. Así que ya lo sabes, prepara tu bandera y celebra estas fiestas patrias como corresponde. Sí, porque más de alguno dirá, pero Luchito, ¿cómo? ¿Todavía no pongo la bandera? No, no. Oye, yo tenía una vecina que puso al revés la bandera. Sí, oye, pero si la vecina puso al revés la bandera una vez. Pero es que se equivocó, pues se equivocó y puso al revés la bandera. Yo creo más de alguno se ha equivocado. Ha puesto mal la bandera, chiquillo o chiquilla, ¿o no? Han puesto mal la bandera, sí. Más de alguno de nuestros auditores todavía no pone la bandera, chiquillo, ¿no? Sí. Oye, yo de verdad puso mal la bandera mi vecina. Vecina puso mal la bandera. Por acá, ¿quién nos dice?
2: ¿No? Su vecina de apellido Concha, ¿ya? ¿Fue?
1: No fue ella. Ella no fue, amiga.
2: Voy a poner un aviso, Luchito.
1: Sí, voy a ver qué avisito.
2: Haciendo esa peguita de colocar los mástil.
1: ¿Ya? Anda buscando a alguien que le ponga, o sea, que instale mástil. ¿De qué quiere que le instale la bandera, amigo? Ah, sí. Nuestra amiga quiere, puro quiere. Saludos a nuestra auditora, ya. Saludos, amiga. Oye, pero ¿de qué parte usted, de Osorno, más o menos, amiga? ¿De qué parte de Osorno? Sí, porque, no sé, podríamos ir a ver si le podemos instalar la bandera a nuestra auditora.
2: Sí. La cápsula caliente.
1: Ya, por favor, amiga. Saludos a nuestra auditora por acá. Hola.
3: Buenas tardes.
1: ¿Cómo estás? Bien, ¿y tú?
3: Creo que estás muy bien. Acá te saluda María de la carretera Austral.
1: Mira.
3: Que tengas una linda jornada.
1: Gracias, muchas gracias por la buena onda. Saludos, un abrazo por acá. A ver.
2: Cerquita del parque, Luchito.
1: ¿Cómo cerquita del parque, amiga?
2: Donde quiera, Luchito.
1: ¿Qué cosa?
2: Usted me levanta la ceja.
1: Ya.
2: Y yo.
1: No le entiendo, amiga, no. Ya, saludos a nuestro auditor. Nos está pidiendo que vaya a instalar la bandera, amiga. Ya, Dixel Máxima, ¿cuándo es? No lo entiendo, la auditora. No lo entiendo. No sé qué está hablando. Oye, saludos a todos los niños que van saliendo del colegio.
2: Sí. Vamos, también su pregunta le contesté.
1: Pero la pregunta bien, pues, amiga, por favor.

0: con 23 minutos. Estamos en vivo aquí en la punto 7, por acá. ¿Qué nos dice nuestra auditora? A ver, escuchamos.
1: Es verdad, a veces yo recorro mi barrio y hay banderas que están bien ubicadas, Luchito.
0: Ya, muy bien,
1: amiga. Estrellas.
0: ¿Ya?
1: O de estrellas, ¿ya? Donde no las quiere ver. O de las estrellas.
0: Ya, pero por favor.
1: Arriba o abajo. ¿Por qué no los cuenta cómo va mejor ubicada la bandera cuando uno no tiene quien le ubique el mástil en el antejardín?
0: Ya, mira, tiene que, para ubicar correctamente la bandera chilena, la regla principal es que cuadro azul con la estrella siempre debe quedar en la esquina superior izquierda, desde la perspectiva quien mira de frente, de forma instalación horizontal o vertical, ya sea colgada en la ventana o en un muro, forma horizontal o vertical, la estrella siempre debe quedar hacia arriba, a la izquierda, para el espectador. ¿Ya? Y en el mástil debe ser color blanco y la bandera tiene que llegar obligatoriamente hasta el tope superior. Nunca medias, ni menos que se decrete del gobierno por duelo. Ah, sí. Ya, por si acaso, debe estar limpia y en buen estado, conservación y bien estirada. Así que ahí está, para nuestros auditores que preguntan cómo instalar la bandera, chiquillo. Cualquier cosita me avisan nomás, yo no tengo problema. Por acá, hola Luis Lago, buena tarde, saludos para los puntos 7. Saludos, que tenga buen día por acá, a ver.
2: Hola, buenas tardes, Luis.
0: Hola, buenas.
2: Están escuchando la de cafecito con Claudito, esperando, tomando cafecito con Claudito.
0: Mira, qué rico, saludos. Tomando cafecito a esta hora de la tarde.
1: Cafecito, mi vecina María.
0: ¿Ya?
1: Hoy hueco, anda buscando.
0: ¿Qué anda buscando?
1: Alguien que instale mástiles.
0: Mástiles, ya.
1: Negros. No sé por qué le gusta tanto ese color.
0: Mira.
1: Yo le insisto que por decreto de país,
0: ¿ya?
1: El mástil debería estar blanco,
0: ¿blanco?
1: O de color bien
0: natural. Blanco, amiga.
1: Y no, Luchito, ¿qué dice usted?
0: Blanco, amiga, tiene que ser blanco ya. Por favor, usted ya siempre pasándose. Que mañana es el último día. Ya, Juan Magán, Verano Azul, estamos en vivo. Saludos a todos nuestros auditores. Disculpen. Son cosas que pasan antes. No, voy a tener que escuchar los audios antes, botón. Vamos a tener que escuchar los audios antes, o si no, después me van a llamar. Yo no quiero.

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1: Ya, hoy estamos listos, señoras y señores. Hoy son las 3 de la tarde con 37 minutos. Buena música, buena entretención acá en la Punto 7 a esta hora de la tarde. Saludamos a todos nuestros auditores, auditoras que están en sintonía de la 105.5. Por supuesto. Atención, hoy subirá el precio de la carne para el 18. Esta es la proyección. Mira, subirá el precio de la carne para este 18. Está en la proyección. Se vienen las fiestas patrias y muchos ya están pensando si el asado o la pregunta preocupa si el bolsillo. ¿Cuánto costará la carne este 18? La buena noticia es que es ahora, por ahora, no se proyecta una alza importante de los precios. La llegada de la carne importada, que permaneció retenida durante la semana en las fronteras, ayuda a mantener establecido el mercado chileno durante septiembre. Mira, durante este mes el consumo de la carne ha aumentado cerca de el 30% por persona debido a una alta demanda de las celebraciones. Además de 1,000 camiones con carne estaban en la frontera, comenzaron a ingresar al país, aumentando la oferta disponible. Ahí está, te lo contábamos. ¿Y tú? ¿Ya compraste tu carne para el 18 o todavía estás esperando alguna oferta, amigo? Están nuestros auditores que están en sintonía, que estaban preguntando: oye, no, Luchito, que va a subir la carne, que va a subir hasta otro. No, chiquillos, se va a mantener hasta el momento. Y ahí para todos nuestros auditores que están en sintonía de la Punto 7 hasta ahora. Elvis Crespo, Luna Llena.

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1: Ya hoy son las 3 de la tarde con 47 minutos. Barruco, ya pa' qué. Lo que sonaba acá en la Punto 7, por supuesto. Oye, por acá. Ya, saludos para nuestros auditores que están en sintonía a esta hora de la tarde. Pura buena onda, me dicen por acá. Aquí hay pura buena onda. Oye, saludo grande para todos nuestros auditores, auditoras de Punto 7, en esta jornada del día de hoy, por supuesto. Somos la 105.5, acá en Osorno, para acompañarte con pura buena onda, sí. Oye, por acá me dice Luchito, yo creo que esta es tu canción. ¿Cuál? A ver, ¿cuál? ¿Qué canción? A ver, mándemela nomás, no hay problema. La quiero escuchar a esta hora. Saludos a nuestros auditores, auditoras que están trabajando, los que están en compañía de la radio a esta hora de la tarde. Sí, un abrazo pero tremendo, chiquillos. De verdad, les digo la verdad, los voy a extrañar. Sí. Voy a extrañar a toda la familia Punto 7 Osorno. Así que un abrazo tremendo para ustedes que están en sintonía. Por acá, me dicen cuál es mi canción, a ver, cuál es, será. A ver, escuchémosla, a ver. Aquí me la enviaron. A ver, cuál es, a ver. A ver, cuál es. Ignacio Hermazán. A ver, cuál es. A ver. ¿Qué culpa tengo yo? Ah, será mi canción.

0: ojalá que lo incorporen acá en la radio para que nuestros auditores lo escuchen. ¿Qué culpa tengo yo? Muy bueno, Ignacio Ormazábal. Muchas gracias, la auditora. Están encachados. ¿Por qué me encuentran cachado usted? No. No, ¿de dónde? ¿Dónde me encuentran encachado a mí? No. Oye, le mandamos saludos a todos nuestros auditores, auditoras que están en sintonía a esta hora. Solamente 11 minutos, no, 10 minutos lo restan para las 4 de la tarde en esta jornada. Sí. Oye, por acá me saludo, Luchito, que tengas buen día. Te deseamos todo lo mejor y nos escuchamos mañana. Sí, mañana estoy en vivo desde las 7 a las 9, o sea, de 7 a 11 mañana y de 1 a 5 de la tarde, ¿vale? El sábado ya no estoy acá en la radio, chiquillo. Va a estar la Carito todo el día para que lo pasen maravilloso en la punto 7. Y el lunes va a llegar nuestra colega nueva. Sí. Va a estar ahí acompañando a todos nuestros auditores de 7 a 9 y de 1 a 5 de la tarde, ¿ya? Por acá, ¿qué me dicen?
1: ¿No tienes que preparar nuestro baile, Luchito?
0: ¿Qué baile quiere? No, ¿qué baile quiere que le haga, amiga? Yo baile. ¿Y por dónde le voy a bailar, amigo? En la radio no puedo bailar. ¿Cómo le voy a bailar? ¿Ah? Pero si yo no puedo bailar acá en la radio, pues, amiga, ¿cómo lo hago? Tendría que ser en persona, yo creo. Tendría que hacerle el baile.
1: Pero en vivo, pues, en TikTok. Ahí baila.
0: ¡Ah! ¿Quiere que haga un TikTok, mía? Ya, ahí me queda un poquito más claro esta hora. Yo dije, ¿cómo quiere nuestro?
1: O en videollamada. En video...
0: Ya, saludos a nuestra auditora. Me saliste bastante tímida. Sí, bastante. Ahora que está en sintonía. Ya, oye, solamente 9 minutos. Lo restan para las 4 de la tarde. Le ponemos el brindaje Díaz de Big Jamo. Amigos especiales. ¡Ay, JTT, mamá! ¡Sí!

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buen tema hasta ahora. Luis Miguel, inolvidable, el romántico de las 4 de la tarde, que es la punto 7. Por supuesto, estamos en vivo tarde para seguir acompañándote con pura buena onda. Nosotros continuamos con Maelo Ruiz. Esto se llama Regálame una noche. ¡Ay! Solamente una noche nomás. Oye, saludos a la Lilian. Y saludos a Luchito, ¿cómo están? Aquí escuchándolo. He vuelto a la realidad a trabajar. Oh. Saludos grandes para ti, Lilian. Un besito.

música, 4 de la tarde con 15 minutos. Mi sueño, eres mi sueño. Oye, Ricardo Quesada, ¿cómo estás? Saludos, hola, buenas tardes. ¿Cómo anda, amigo? Saludos, que tenga buen día. 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Nosotros continuamos con buena música. En esta tarde llega Chayanne. Esto es Torero. Lo escucha aquí en la .7.

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1: Ya estamos de vuelta. Son las 6:04 de la tarde con 27 minutos. Aquí en la Punto 7. Buena música a esta hora para motivar este día jueves, por supuesto. Jueves, que te quiero, jueves. Ya mañana al fin llega el fin de semana. ¡Qué rico! Algunos esperando el fin de semana con ansias. Algunos le toca trabajar más lo que es el sábado. Por mi parte, yo me voy a mandar el medio descanso. Al fin me tocó un día descanso. Saludos para nuestros auditores que están en sintonía. Nosotros continuamos con buena música. Esto es Farruko y tu deseo. Esto se llama Cachondea, Cachondedea. 4:28.
0: 4:27.

saludamos a Danilo que está ahí en sintonía de la radio. Y un abrazo tremendo, Danilo. Y te vaya bien, compadre. Le deseamos todo lo mejor y toda la buena onda. Aquí en la punto 7.

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0: Ya regresamos. 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

0: Oye, buena música, 4 de la tarde con 38 minutos, lo más nuevo. Dani García junto a Karen León. El sombrero y la camisa.
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0: Oye, nosotros vamos a continuar con buena música a esta hora de la tarde. Te voy a acompañar hasta las 5. Porque a las 5 se viene la guapa, la estupenda Carito. Carolina Collado va a estar seguidamente acompañando hasta las 19 horas en esta jornada del día de hoy. Nosotros continuamos con Lauta, amigo de los artistas y Tote. Esto se llama Puñalada. Lo escuchas aquí en la Punto 7.

0: 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Hoy es solamente 15 minutos. Señores, le ponemos ritmo, le ponemos sabor en esta tarde de día jueves. Jueves, que te quiero, jueves.
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0: Saludamos a todos nuestros auditores, nuestras auditoras que están en sintonía. Hoy, atención, a le tenemos una noticia a nuestros auditores, porque ha aprobado bono de 30.000 pesos para niños y amplía sus beneficiarios. Atención, la Cámara de Diputados y Diputadas aprobó y despachó la ley de bono extraordinario de 30.000 pesos por niño, una ayuda económica que busca ayudar a las familias frente al aumento del costo de la vida. ¿Quiénes podrán recibirlos? Mira, los niños y niñas, atención, niños y niñas que pertenezcan al 80 más vulnerables según el Registro Social de Hogares, recién nacidos de los 2 de junio del 2026 hasta el 15 de marzo de 2027. Siempre que la madre esté dentro del 80% del Registro Social de Hogares, menores de 13 años en familias de acogidas, un grupo que no tendrá que acreditar vulnerabilidad socioeconómica, este beneficio será entregado automáticamente sin necesidad de postular, utilizando la información disponible en los registros del Estado. Con ampliación se sumarían más de 79 mil nuevos beneficiarios a nivel nacional. La ley quedó lista para que la espera sea un aporte que comienza a entregarse próximamente. ¿Conoce a alguien que podría recibir este bono? Comparte la información. Mira, todo esto está en nuestro Instagram de Radio.7 Osorno, para que usted se vaya a esta hora de la tarde. Por supuesto. Oye, usted, amigo, amiga, ¿renovó el permiso de circulación? Algunos todavía no renuevan el permiso de circulación. Sí. Más de alguno que todavía dice no, pero había que pagar la segunda cuota. ¡Ay, se me olvidó! ¡Ay, no pagué la segunda cuota del permiso de circulación! Mira, atención, porque el lunes 31 de agosto terminó el plazo para pagar la segunda cuota del permiso de circulación 2026. Quienes no realizaron el pago quedaron con una condición de morosidad. ¿Qué pasa si todavía no he pagado? Mira, atención, ¿se aplican recargos e intereses por el retraso? Si eres fiscalizado circulando con el permiso vencido, arriesgas una multa entre una y una UTM, una UT y media UTM. Además, el vehículo podrá ser retirado de circulación y enviado a corrales municipales, generando costos adicionales por grúas y custodia. Para regularizar, debes realizar el pago en la municipalidad correspondiente. Y existe una plataforma online habilitada también, ¿eh? Así que, ¿y tú pagaste tu segunda cuota del permiso de circulación o se te olvidó? Oye, sí, porque las multas pueden superar hasta los 107.000 pesos, chiquillos. Ay, ay, ay. A última hora, sí, como buen chileno. Como buen chileno, a última hora, güey. Ya, por acá, a ver.
2: Dale, buenas tardes, Luis, no se vaya, Estamos escuchando la radio, un poquito con Claudito, Luis.
0: Mira, oye, si yo no me voy todavía, mira la carito. Yo mañana estoy de 7 a 11 de la mañana, día viernes, y de 5, no, de 1 a 5 de la tarde. Ya me estaba pasando, Así que lo voy a estar acompañando mañana. Pura buena onda, pura buena entretención, chiquillo. Aquí en la punto 7. Ya, lo vamos a la música. Felices los cuatro. Oye, este tema me recuerda a alguien, ¿ah? ¿Eh? Maluma, felices los cuatro.
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hacemos todo el rato. Oye, Carolita, Carolina. Contéstame el teléfono, pues, mujer. Carolina, te estoy llamando. Saludos. Amigo, no, este hombre está indesechado. Este caballero está indesechado ya. Ya está listo ya. Saludos para Giovanni.

0: quiso el destino, mami. Felices los cuatro, ¿no? Ah. Ya, oye, vamos a leer audio de WhatsApp, a ver.
1: No, este hombre está indefensado. Este caballero está indefensado ya.
0: Ya, ¿qué es lo que hombre?
2: Hola, Gina. Buen amor, amigo.
0: Ya. Ya, amigo, se nota. Saludos, amigo. Que vaya bien a nuestro amigo Giovanni, que está en sintonía de la radio a esta hora de la tarde, por supuesto. Escuchando la punto 7, chiquillo. Yo me voy, pero ya viene la Carito para seguir con ustedes con pura buena onda, pura buena entretención. Quiero agradecer a todos nuestros auditores que estuvieron ahí reportándose, mandando su mensaje a esta hora de la tarde. Les mando un abrazo, pero tremendo, de chiquillos. Sí, pura buena onda aquí en la punto 7. Nos vamos, muchas gracias. Ya viene la Carito, que está en el estudio hasta ahora. Estábamos comunicando, pero no contesta. ¡Carito, Carito! Saluda a nuestra amigo aquí. No, este, no, pero amigo, si esta champaña de Año Nuevo, amigo. Champaña que me envió ahora. Sí, saluda a nuestro auditor. Ya, saludos grandes para todos nuestros auditores que están en sintonía. Saludos para la Yanita, saludos a la Marixa, Ricardo, la Lilia, la Marielita, la Edith, nuestra amiga María de Carretera Austral, para el tío Alexis, para nuestros amigos María Delia, Antonio Toñito, Javiera Francisca, para Jaimito Hugo, para quien más se reportando a esta hora, dejando sus últimos mensajitos a esta hora de la tarde.
1: Mandando su mensaje a esta hora de la pero tremendo. Pura punto sí.
0: Amigo, ¿por qué me graba, amigo? ¿Por qué me graba? No me grabe, después escucho los audios de vuelta, no me gusta.
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0: Ya, saluda a nuestro amigo. Hola,
3: Carito,
0: la pelota.
3: Un saludo aquí a mi primo Curuzán, que era a John Wayne.
0: Ya, saluda amigo Francisco. Un abrazo, pero la Carito ya viene. Saluda a nuestro amigo Panchito. Buena, buena. Saluda amigo. Que está escuchando la radio. Saludos grandes para nuestros auditores que están
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0: Nos vamos, estamos listos. Me voy, chiquillos. Nos escuchamos a la mañana, 7 de la mañana, para estar con ustedes. Paulina Rubio, el último adiós. Mañana, mira. Estén bien, un abrazo tremendo. Chao.
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0: Nosotros vamos y volvemos. 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

Sí que sí, sí que sí. Buenas, buenas, ¿cómo va la tarde? 17 horas con 9 minutos. ¿Llueve o no llueve? Yo salí un ratito y llovió, pero no me mojé. Fueron poquitas las gotitas de agua que cayeron, pero en otros sectores me dijeron que sí, había llovido muchísimo. ¿Cuáles serían los sectores? No lo sé. Así que vamos a empezar ya rapidito saludando a todos nuestros amigos que están en sintonía a esta hora de la tarde. Para todos ustedes que ya están conectados a Punto 7 a través del 105.5 del dial de la frecuencia modulada. Aquí desde la central de operaciones de Punto 7 comenzamos ya. Para que ustedes nos cuenten a través del más 56-642-2171-91, ¿cuál sería su QTH a esta hora de la tarde? Vamos a saludar a Pedro Amarzúa, que ya va directo al trabajo, ¿sí? Directo al trabajo, directo a realizar distintas labores durante la tarde. Así que un abrazo y un besote, pero gigante para Pedro, que tenga una tarde espectacular, recargadísima de todo, todo, todo lo mejor. Así que un abrazote enorme, enorme, enorme y un besote gigante también. Que tenga una tarde maravillosa, maravillosa, maravillosa. Y seguimos saludando. ¿A quién más a esta hora de la tarde? ¿A quién más? ¿Quién más quiere un saludo a esta hora? ¿A quién más saludamos ahora con las 17 con 11 minutos? Entonces, continuamos con todos los saludos para ustedes a esta hora de la tarde. Y seguimos por aquí. Aquí está.

todo, sino aquí. ¿Cómo se llamaba esta cantante? ¿Sabe usted cómo se llamaba o no? Cuénteme al más 56 642 21 71 91. Le vamos a enviar un saludo a Marcelo Badilla, que está por aquí, a la Yasnita Yáñez, a Maritza, Ricardito Quesada. Y dice: hay un saludo para Pedro, que tenga buena, buena, buena, buena tarde. Y por supuesto, que llegue con todas las ánimos y las energías durante la tarde, el día, la mañana, todo el fin de semana y la semana y todo lo que se viene. Y todo lo que se viene, todo, todo. Saludos para Davis. ¿Quién más está por ahí? Para María Nelly, un abrazo grandote. Para Felipe, para la Mayito, un abrazo grande. Para la Navia, que está en Masgüe. Para la Lilian, que está en Lebu en compañía de sus papás. Para la María, para Toñito, que está en Calbuco, para la Mari, que está en Cancura, para la Jennifer, que está trabajando a esta hora de la tarde y que está con sus colegas, que son tremendamente magníficos, para la Andreita Arriagada. ¿En qué irá ya la Andreita Arriagada? ¿Andará por ahí en el furgón? ¿Irá por ahí en el Uber InDriver Cabify? ¿Te llevo, tú me llevas, tu casa la mía? No lo sé. Con tal de que llegue a su casa, todo, todo, todo, todo bien. Saludos para Remy, que está en Estocolmo. Saludos para Don Érico, para la gente 73. También para nuestro querido amigo Black Dragon, que esté muy bien, ¿eh? Un abrazo muy grande para él, y que sea lo que sea que esté pasando, un abrazo de parte de toda la familia Punto 7 para que tenga un resto de semana maravilloso. Saludos para la Adelita. Adelita, saludos para ti y también para la Aurorita. Saludos para la nenita hermosa. La Estefanía, un abrazo grande, grande, grande. Para Arnoldo, que está en Puyehue. Para todos los tractoristas que están presentes a esta hora, un abrazo, pero enorme, enorme, enorme, enorme, enorme. Saludos para todos nuestros amigos que están en el campo. Algunos ya vienen de vuelta. Saludos para todas las lecherías que están trabajando. Para todos los que tienen a los terneritos por ahí preparándoles sus fórmulas lácteas. Un abrazo enorme, enorme, enorme. No tengo queso, pues, ratoncito. No, yo me comí el pedacito de queso que traje. Saludos para la Margarita Olaya, que está con sus gallinitas, con las mil gallinitas. Saludos para Luis Duménez y todos los camioneros que están en sintonía de la radio a esta hora de la tarde. Para todos los que están en la ruta 5, la ruta U160, U170, U400, para todos los caminos rurales que están a esta hora ya transportando, no, para todos los caminos rurales, que obviamente van recorriendo todos los camioneros, los camiones tolva, los que están transportando material, los que están transportando leche, combustible, carga viva, los que están transportando basas, trozos, los que van con acoplado, los que van sin acoplado, los que llevan solamente el choco. Ah, ¿qué será el choco? A ver si alguien sabe, más de alguno va a saber. Pero los que van manejando un choco, ¿saben cuál es el choco? A ver si alguien sabe. Más 56 642 21 71 91. Saludos para Gillo, para el Chico Campo, que está en San Bernardo, para Carlos, para todas las personas que están en la locomoción colectiva mayor y menor, los que van en la micro, los que van en el colectivo, para Rodrigo Cárdenas, Armin Paredes, Ervin Vidal, para las chicas de El Slide, si no me equivoco, así se llamaba, ¿no? Pero lo vamos a buscar aquí al tiro. Marlis, un saludo grande, grande para ti, para todos los funcionarios del Hospital Base San José de Osorno, para el Hospital Pumulén de Quilacagüín, para el Hospital de San Juan de la Costa, un abrazo grande, para todos los SFAM, saludos para el SFAM de Ragüey Alto, que están por ahí en sintonía de la radio.
¿Cómo se llama? ¿Cómo se llama? Saludos para la Anita que estuvo de cumpleaños. Saludos para la Claudia, para la Norma y supuesta, y no, y por supuesto para la Marley. Un abrazo, pero grande, grande, grande. ¿Se me va la canción? No, no, no, que no se vaya, que no se vaya. No, pues no se puede ir todavía. No se vaya. Ahí está. Ahí vamos y seguimos. Saludos para Patricio. Saludos para el Cedile. Saludos para el Cedile del Hospital Base San José de Osorno, que están preparando las fórmulas lácteas. Que tengan buen turno durante la tarde. Para todas las TENS y los TEN, para las personas que limpian y asean los hospitales, las personas de farmacia, para todos los que están trabajando a esta hora de la tarde en la oficina, ¿qué más puede ser? En el taller, ¿en qué más? En el taller, en el auto, en el colectivo, en para todos los trabajos administrativos. Para todos los trabajos administrativos, para todos los y las centros terapéuticos y los supermercados. Saludos para el supermercado La Costa. Chin, chin, chin, chin, me va a salir por ahí, pero no importa. Y saludos para mi tocaya que trabaja al final de calle Pacífico en ese supermercado que tiene cuatro letras.

0: directamente al WhatsApp. Buenas, buenas, buenas, buenas, buenas, buenas.
1: Hello.
0: Hello.
2: Hey, what's up?
0: Apúrate, WhatsApp. Vamos, WhatsApp. Hello, hello, hello. Buenas, buenas, buenas, buenas.
3: Carito, acá en Raguanto todavía no llueve, todavía no llueve.
0: ¿Todavía no llueve?
3: Carito, carito, acá sí. En Raguanto todavía no llueve, todavía no llueve.
0: Todavía
3: pero
0: no.
3: Lo estaba mojando por dentro.
0: Sí, se hacía. Sí, ya me di cuenta, sí, escuché. Oiga, con cuidado, no se me vayan a ahogar. Mira que el otro día me estaban diciendo, Carito, ven a salvarnos. No, yo no salvo ahogados. No, no, no. No, mejor que no. Y aquí entonces, saludos para John Wick. Saludos para el remache grande, mediano y chico. Saludos para el chinche. No sé quién es el chinche. Saludos para zapatitos sexy. No, era para pantalones sexy. Ahí está, pues nada que es zapatitos sexy. No. Saludos para pantalones sexy. Para zapatitos blancos, ahí estaba, pues. Saludos para Cau Cau, que le gusta jugar voleibol y usa rodilleras de color negro. Un saludo para él. ¿Quién más me queda por aquí? Saludos, a ver, saludos para el Maguila, para el... ¿Quién más estaba? Espéreme, espéreme. Saludos para el Maguila, saludos para el Maluma, para el Zapala, para el Remache, para el Garrafa. ¿Quién más? Para Alex Pajarito. Y saludos para... ¿quién más me queda por aquí? Para el Petaca. Eso. Y el Chapulín. Ah, vamos por ahí. Día jueves, ya se nos va el jueves. Es jueves, ¿cierto? Sí. Y mañana ya el viernes. Se nos viene viernes. Viernes que te quiero, viernes. David, buenas tardes, señorita. Yo me voy a ir a fijar a la esquina si está lloviendo. ¿Por qué me haces esa broma? Ah, pero es que puede, sí. No voy a decir nada. A ver si está lloviendo. O si está, no, no diré nada. No, mejor no voy nada, dijo, porque si no después no voy a saber volver. No, pues. No, pues ahí se complica, pues, Davis, imagínese, pues, llámame que hay que ir a salvarlo. No, pues. Elianita, ¿cómo estás tanto tiempo? Buenas, buenas, buenas, buenas, buenas, buenas, buenas. Hello, hello, hello.
4: Carito, es la Rafaela Carrá, mi linda.
0: Muy bien, la Rafaela Carrá. Excelente. ¿Qué teníamos nosotros? La que cantamos ayer a la tarde. Esa fue muy bien, Eliana, la Rafaela Carrá.
5: Hello.
0: María Delia, saludos, Carito. Yo ya conectada. Se llama Rafaela Carrá. Muy bien.
5: How you doing?
0: How you doing? Lo otro era how do you do now. Hernán, ¿cómo está? Hola, hola, hola, hola, hola, hola, hola, hola, hola. Rafaela Carrá se llama. Y ahora sí que se puso bueno, Carito. Así que a ponerle a la chamba. Póngale nomás, póngale nomás. Muévase. Y cuando se suba un pasajero, antes de que se suba, usted me da el nombre. Me dice, Carito, se llama tanto. Y va, no sé, a tal sector. Y yo lo saludo. Y usted dice, ¿usted conoce? Ah, ¿usted escucha la radio? No. ¿Y cómo lo saludaron? Ah. Ya, y somos todos cómplices y le hacemos broma a las personas. ¿Qué le parece? Póngale a la... Ah, va para el campo. Va a chambear a la campo. ¡Al campo! Mi querida Eusebia. Buenas, buenas, buenas, buenas, buenas.
6: 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Carito, carito, la Rafaela Carrá, saludos totales, somos un 7.
0: Naná y Eusebia, mucho me sabe la canción. ¿Usted se sabe esa canción? Ya, vamos a hacer algo entretenido. Mientras vamos escuchando los WhatsApp, usted sabe y ha visto esta canción cómo se baila. Usted, cuando yo les diga, levantan los brazos. Y después, usted se pone de lado. Bueno, igual estoy haciendo lo mismo.

0: y no me ve nadie, pero no importa. Usted se pone de lado y yo le digo ahora ya. Y el primer movimiento de cabeza con el pelo para el lado izquierdo. Y después para el lado derecho. ¿Ya? Vamos nomás. Corazón de vagabundo.
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0: A ver cómo empieza, espérame.
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0: ahí está, ya.
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0: Ya, ahora sí, para el lado izquierdo, vamos.
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0: Ahí está, pues. Ahora para el lado derecho.
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0: 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Oye, ya a esta hora de la tarde, yo quiero saber si la Rocío Soto va. ¿Dónde va? ¿Dónde estará? ¿Irá rumbo a su casa o no? ¿O irá a otra parte? ¿O se va a trabajar? ¿Dónde irá la Rocío Soto? En todo caso, Rocío, que te vaya muy bien y que tengas una tarde espectacular. Vas con la mejor conductora de aplicación de Osorno, porque vas en este momento con Yasna Yáñez.
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0: Saludos para Rocío Soto de parte de la familia Punto 7. Y Rocío, dale nomás. Ahora viene el movimiento. Vamos con el movimiento bailando ya. Y dice. ¿A dónde hay que venir? Ya, al lado izquierdo.

0: Rocioso, Rocío, que llegues bien. Vas muy segura ahí con la conductora que te lleva, que te lleva a tu destino. Así que un abrazo grande. Que como la conozco, es que yo aquí soy maga. Soy maga. Para el lado de izquierdo, eso. Ahora, a la derecha. Vamos, Jennifer, ahí en la ferretería, que bailen todos los chicos y las chicas. Vamos, a la izquierda. No, ahora sí.
1: Vamos, vamos, locomoción. Media mayor, media menor.
0: Exacto.
1: Todos bailando al ritmo de Rafaela Carrá. Aprenderse. Vamos, vamos. Todos seamos un 7. Saludos totales a los conductores.
0: Muy bien.
1: Felicidades en la ruta.
0: Ya vamos, los choferes, las conductoras, los conductores. Si usted va conduciendo en este momento, no suelte el volante. Tampoco saque los ojos de la pista. Que nadie que vaya al lado haga que usted saque los ojos de la pista. No, porque es peligroso.
2: Por si acaso se acabe el mundo, puede aprovechar.
0: Vamos, Jenny, los chicos en la ferretería ahí detrás del mesón. Aproveche y grábeme un video por ahí. Grábelo. Ya, póngale nomás. Eso, vamos bailando, Jennifer.

preocupe, usted me avisa nomás y aquí estoy saludando, imagínate a la Rocío Soto que la están transportando ahora a su destino. Que nos avise la Rocío Soto. Oye, Rocío, anota en tu teléfono. +56 642 2171 91. Aquí estamos en Punto 7 para acompañarte. Buena Yasnit, la Yasna fue la primera y dijo: tengo aquí mi pasajera, se llama Rocío Soto. Buena, Rocío. Buena, Rocío. Marielita hermosa, ¿cómo estás? Muchos besitos para ti. Ya, Marielita, bailar también. Póngale nomás. David Hidalgo, ¿cómo estás tú? Hola, saludos, señorita Calorina. Aquí estamos. Voy de vuelta a la chamba hacia Osorno. ¿A dónde le tocó David Hidalgo hoy día? Él es de la empresa eléctrica, ¿eh? Es de eléctrico, eléctrico. Pero a mí me vamos, David, póngale nomás. De regreso a la chamba, Osorno. ¿Por qué sector anduvo David? ¿Tiene por ahí alguna foto?

escucha ahora. Ya, Maritza, a bailar nomás con Claudito. Saludos para Rocío Soto. Oye, avíseme cuando se baje, Yanita. Oiga, Rocío, envíeme un audio. Y ahí me cuenta cuando se baje del transporte de aplicación.

Ahora, ahora. Vamos a saludar a nuestros amigos que nos acompañan siempre a esta hora de la tarde. Sí.

contar, porque a esta hora de la tarde ya están y tenemos que saludar a nuestros auspiciadores que nos acompañan todos los días. Saludos para la Rocío Soto. ¿Llegó a su destino? Todavía no. Saludos, Rocío. Yo espero que hayas bailado, ¿eh? Que hayas bailado y te hayas entretenido también en compañía de Punto 7. Aquí nosotros estamos al servicio de todos nuestros amigos y nuestros auditores que están en sintonía. Usted se sube al vehículo y me dice, oye, yo aquí, no se preocupe que yo aquí lo entretengo. ¿Ah? Vamos nomás. 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
0: Todos para arriba y todos para abajo. 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Vienen sonando por ahí. Muévase. Donde esté, en la micro, en el colectivo, vaya de pasajero, esté trabajando, esté pasando algo difícil, no se preocupe. Ponga la mano arriba nomás. Da media vuelta. No voy a cantar. 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

Vamos a entrar un ratito al TikTok. Vamos a entrar al TikTok un ratito, hacer una transmisión cortita, pero vamos a estar aunque sea un ratito ahí, que me dicen ya, pues carito, porfa, porfa. Ya, vamos a hacer una transmisión cortita por ahí, así que aquí estamos. También a través de TikTok, carito.

Ay, sí, las manos arriba, pero si van conduciendo, no suba las manos. No vaya a soltar el volante, pero por nada del mundo, no, por nada del mundo. Ingrese ahí a Carito Locutora 7. No, ese es el Instagram. El TikTok, Carito Locutora, Carito Locutora.

0: escucho. 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
0: Se viene por ahí, dice la canción, vivir así es morir de amor.
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0: Ya, cante nomás, si van en el... No, no la cante, mejor no la cante. Oiga, si van en la micro, en el colectivo, a ver, vamos a limpiar aquí la cámara. Ahí sí. ¿Se ve mejor o no? No, si no tiene mucho arreglo.

Aquí estamos en radio. Recuerda, más 56 642 2171 91 en Osorno.

0: Ahí sí, ya estamos de vuelta aquí en Radio.7, 17 horas ya con 48 minutos. Pasa la hora volando. Bueno, les preguntaba, ¿usted la puso o no la puso? Porque hay que ponerla bien, como les dije, porque si no la ponen bien, les pueden cursar alguna multa. Así que hay que tener ojo con eso, ¿ah? Que no les vayan a cursar ninguna multa. Mira, Benjamín, ¿cómo estás tú? Me dice por aquí, hola, saliendo de la pega. Todo el día escuchando a la mejor, vamos a la mejor Radio.7. Saludamos a Priscila Labrín. Y nos vamos ahora rápidamente al WhatsApp. A ver qué me habían puesto aquí que lo eliminó. Danilo, ¿cómo estás tú? Gracias por traerme delante. Aquí está Danilo. Danilo también trabaja en el transporte de aplicación y me trajo a la radio hace un ratito, así para llegar bien y llegar temprano al turno. Así que un abrazo igual para Danilo. Un abrazo grande, grande para ti. Por acá dice, en la zona oriente trabajando. Así que un saludo para ti, Danilo. Y me avisa, o por último me envían un sticker y yo los saludo de aquí a través de la radio. Por aquí también me dicen saludos para Villarrica, todos los saludos para Villarrica a esta hora de la tarde. Vamos aquí rápidamente.
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0: ¿A dónde? Yo tengo un ratoncito aquí que me ayuda. No le gusta salir en cámara porque es un poco tímido. Pero siempre me pide quesito. Come mucho, ¿ah? Yo le digo igual que es peligroso si come mucho queso.
2: Un pedacito de queso.
0: ¿Cómo dice? ¿Cómo me dice? ¿Cómo dice por ahí?
2: ¿No tenés un pedacito de queso?
0: No, ahora no, pues si ya comió pedacito de queso hace un ratito. ¿Y yo para dónde iba? Me olvidé. No, vamos al WhatsApp. Ahí sí. Hello, hello, hello. Vamos al WhatsApp de la radio. ¿Quieres saber el WhatsApp de la radio? Es el +56 642 217191. Ahí nos puedes enviar tus mensajes de texto, mensajes de audio. Podemos leer tus mensajes de audio y escuchar tus mensajes de texto. Maritza, ¿cómo estás tú? Muy buenas tardes.
3: Buenas tardes, carito. ¿Cómo llegaste, carito?
0: Aquí estamos bien.
3: Todos los días con Clarito. Besitos.
0: Besitos, besitos, hermosa. Saludos para David. Saludos, dice, para todas las bombonas que escuchan punto 7. Mi querida Yasnita.
4: Aquí voy cayendo con mi partida Rocío y voy a pase, haciendo Dios aquí, mi vecina Cristina con la Geraldine. La voy a pasar a buscar porque está lloviendo acá, anda muy bajo. Así que me voy a llevar 3 en 1.
0: 3 en 1. ¿Quién va ahí?
4: Estamos todos juntos con la punto 7 aquí.
0: Nanay, saluditos entonces para Geraldine y para Cristina que están por ahí, que van con la mejor conductora del transporte de aplicación. Los que están en TikTok, ¿se escucha bien? Para que me vayan contando. Ah, los que están en TikTok, si se escucha bien. La Natalia, ¿qué me dice la Natalia por aquí? Natalia, saludos para Yonki. Ah, para Yonki. Para saludos para John Wick. Saludos para John Wick, John Wick, John Wick, John Wick. ¿De dónde son ustedes? Héctor, Radio.7 de Osorno. Vamos con el WhatsApp. Jennifer, ¿bailaron? Es que te juro que lo encuentro maravilloso. A ver, esto lo tengo que ver. Muy bien, se pasaron. Vamos a subir ese video. Ahora que vayamos a la pausa, porque después tenemos que volver con el boletín informativo de punto 7, vamos a subir el video. Te pasaste, Jennifer. Sequísimos. Mi querida Lilian, hola, me dice Lilian, aquí estoy entrando con el hijo. Muy bien. David estuvo en el sector de Nueva Huitrapulli. Nos sacó fotos, pues ¿cómo nos sacó fotos, David, de allá de Huitrapulli? Él trabaja en la empresa eléctrica, no voy a dar nombre porque no puedo. Saludos para David Hidalgo. Marielita. Empuje. ¿Dónde está Marielita? ¿A quién quiere empujar usted que me envía esta foto que dice empuje? No puedo yo dar nombre, pues chin chin, chin chin me van a decir después. en vivo y en directo a través de Radio.7 Osorno. ¿Te olvidaste de mí, Carito? No, Giovanni, aquí estamos. Ah, bueno, esa era una cueca. Vamos con el, ya, pero es que no nos podemos desviar del tema. Primero, vamos a ir si usted la puso o no la puso y si la sabe poner o no. Porque yo les tengo que contar cómo se pone realmente para que no tengan problemas y eso lo vamos a estar revisando ahora. Toñito de Calbuco, que está aquí en el WhatsApp de Radio.7.
5: Hola, Tasmania, ¿cómo estás?
0: Bien.
5: Yo aquí en mi casita.
0: Muy bien, Toñito, aquí está Tasmania. Ve que yo aquí me enredo, ay, me muevo para todos lados. Saludos para Rocco, Miguel, Leonel, Fidel, Ezequiel, Samuel, Exmilky y actual Caramelo, quien es el presidente autoelecto canino de todas las mascotas de Radio.7. Todas las mascotas de Radio.7, porque aquí tenemos familia animalística y familia humana. Y todas las familias también aquí en .7 conectadas. Saludos para Rocco Miguel. Un saludo para mi bello hombre, dice Natalia, que andamos, nos estamos pegando la última vuelta. Muy bien, hace rato ya que están con la última vuelta. A mí como que me parece medio raro eso, ¿ah? Hace como 5 minutos están en la última vuelta. Nada, mentira. Hernán, falta poquito, Carito, para que escuche. Nos vamos a subir al auto en 3 minutos más. Ahora sí. ¿Con quién va? ¿Cómo se llama su pasajero? Para saludarlo. Saludos para Hernán y para su pasajero que lleva, que no sé cómo se llama. Saludos para Geraldine y para su mamá Cristina, que van en sintonía de la radio a esta hora. Muy bien. Pediré otro saludo en minutos más. Pida todos los saludos que quieras. Y nosotros aquí somos la radio es de ustedes. Claro. Y de los dueños también. Nosotros somos solamente el puente para que ustedes puedan amenizar la tarde. Sin más que quien esté detrás de los micrófonos es la radio, que siempre los va a estar acompañando en cada momento. Giovanni.
6: Yo la pongo como puedo. Tengo un mástil ahí y ahí pongo la bandera. Perfecto. Estamos hablando de eso, ¿cierto? ¿Cómo ponemos la bandera?
0: Exactamente.
6: ¿O estoy muy equivocado, hija?
0: No, pues está bien, pues si es de cómo se pone la bandera, pues. Porque si no la pone bien, le pueden cursar una multa. Entonces hay que tener ojo ahí. Así que para que no le cursen multa, tiene que ponerla bien. Carito, me dice por aquí la Jenny, los chiquillos se motivaron y solo los grabé y le di ánimo. Perfecto, vamos al tiro. Yo ahora vamos a un ratito a la pausa, nos conectamos y después nos tenemos que ir al boletín informativo de .7. Recuerde, Radio.7 Osorno, más 56-642-217191. Aquí estamos para acompañarte toda la tarde y la mañana. Porque después de las 7 de la tarde nos conectamos a Temuco y viene Karina Gutiérrez. Viene la Karinita con toda la entretención de la radio para estar acompañándolos durante la tarde hasta las 9 de la noche. De las 7 de la tarde hasta las 9 de la noche. 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Ya, vamos a la música y manténganse en sintonía de Radio.7, porque ya viene. En unos minutitos más, el boletín informativo de .7. Nos acompaña ahora Mario Guerrero. No le di el 100.

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4: Damos inicio a la revisión de noticias a través del boletín informativo de Punto 7 cuando ya son las 18 horas con 5 minutos. La distribuidora Saesa confirmó para este viernes y sábado trabajos en las comunas de Osorno, San Pablo, Río Negro, que van a estar con interrupciones temporales del suministro eléctrico. Este viernes, en Osorno, las faenas se van a realizar entre las 10:15 de la mañana y las 16:15 en la tarde, en los sectores de Caipulli y Rincón, Hacienda Baquedano, por el retiro de un poste de la red. Durante el viernes, pero en San Pablo, los trabajos se desarrollarán entre las 10:45 de la mañana hasta las 16:45 de la tarde, comprometiendo los sectores de Chifca, Utabla, Michaicahuín y el área de los servicentros de la Ruta 5 Sur ante el aumento de la capacidad del suministro. Río Negro, las labores tendrán lugar el sábado entre las 10:15 y las 16:15 horas en el sector de Yagualco, donde se incrementará la potencia de una subestación eléctrica para reforzar el abastecimiento en la zona.
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4: En otras informaciones, el delegado presidencial regional de Los Lagos, Cristian Palma, afirmó que la reposición del complejo fronterizo Cardenal Antonio Zamoré seguirá adelante a pesar de la falta de recursos y críticas al proyecto. La licitación de la tenencia Pajarito de Carabineros se realizó sin presupuesto, pero es crucial para avanzar en las siguientes etapas. El gobierno busca financiamiento con el Ministerio del Interior y el gobierno regional. El proyecto, con un costo global de 136.000 millones, incluye la modernización de uno de los principales pasos fronterizos con Argentina, esperado desde inicios del año 2013.
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4: Corrijo la información, esto es esperando desde el incendio del año 2013 en el paso fronterizo con Argentina.

0: Y finalizamos con informaciones nacionales, porque la jefa de bancada de la UDI, Flor Weise, se refirió a las recientes declaraciones de la expresidenta Michelle Bachelet, quien dijo que no cree que logrará ser elegida como secretaria general de Naciones Unidas. La diputada aseguró que desde el inicio no contó con el carácter de una candidatura de Estado, sino que más bien era el gusto personal del expresidente Gabriel Boric. Las palabras de Bachelet se producen en medio de los cuestionamientos a su candidatura y de los resultados desfavorables que habría obtenido en sondeos informales del Consejo de Seguridad. En ese contexto, Weise sostuvo que tanto la bancada como el partido ya habían advertido que la postulación no representa una candidatura de Estado.
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0: Finalizamos con las informaciones a través del boletín informativo de Punto 7 cuando ya son las 18 horas con 9 minutos. Muchas gracias por estar en sintonía y, por supuesto, manténganse en compañía de Radio Punto 7.
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0: Ay, ay, ay, que si no se me iba a pasar, pues se me iba a pasar. Vamos rápidamente por aquí. Ya, ya vamos a ir al video, lo vamos a ver. A ver. No, me voy a demorar ahora, así que ya lo vamos a subir en un ratito más. Natalia, un besito para ti, para John Wick. Oye, ¿ya todavía van en la última vuelta o no? ¿O todavía no? ¿O ya llegaron de la última vuelta? Yo ahí como que estoy, me estoy entrando a preocupar, ¿eh? Hernán, ¿cómo va usted? Ya, se subieron en 3 minutos más al auto. No, aquí los chiquillos se motivaron. Maravilloso. ¿Cómo está John Wick?
1: Hola, Caro.
0: Ay, tiene voz de cansado.
1: Aquí ando con mi amada. Oye, ay, aquí con mi amada. Aquí, debate. Oye.
0: Oye, le escucho voz de cansado, ¿eh? Le escucho voz de cansado y generalmente va ahí con todo el ánimo, con todo el fuá, con todo el neguén y le escucho voz de cansado, ¿eh? Raro. ¿Van en la última vuelta? Mira por aquí. Pida todos los saludos que quiera nomás. Todos los saludos. Saludos para Danilo, que va trabajando a esta hora de la tarde. Y me dice, Carito, un saludo para el amor de mi vida. Espérame, Danilo. Aquí le tenemos que poner onda a esto, pues tiene que ir. Pero con todo. Ahí sí. Este mensaje es para Danilo, para el amor de su vida. Me encantan, aquí están llegando ya todas las parejas enamoradas. Muy bien. Y ahora vamos con este saludo de amor de parte de Danilo. Ah, no es que yo le envíe el mensaje a Carla Muñoz, no, pues Danilo, yo voy a ser la intermediaria. Danilo le está enviando el mensaje a ella, a Carla Muñoz. Y dice así: un saludo para el amor de mi vida, que se llama Carla Muñoz. Aquí esperando a mi preciosa mujer, al amor que ha llegado a mi vida y que me hace muy feliz. Después de un largo día laboral, la espero para llevarla a casa, para que pueda descansar y, por supuesto, darle muchos besos. Lindo, Danilo, qué maravilla. Volvemos a la radio y por aquí nos dice: el beso. Ya pues, Danilo, el beso con Carla. El beso. ¿Le dio el beso, no? Ya, yo espero que le haya dado el beso como corresponde. Saludos para todos los de la radio, son un 7. Y estaré activo en la noche, muy bien. Me imagino que trabajando, pues. Así que ahí tiene que sintonizar 105.5 del dial, de la frecuencia modulada, porque está la música toda la noche para acompañarte. Toñito.
2: Carito, hoy día tengo que contarte algo.
0: ¿Qué le pasó?
2: Muy bonito.
0: A ver.
2: ¿Se puede decir para la meme?
0: ¿Ya?
2: Para su hija, que en este momento, aquí todos los años, y bueno, igual en todas las comunas, se hace el comunal de cueca escolar.
0: Ah.
2: Y este año,
0: ¿ya?
2: Supuestamente iba a participar mi nieta, la que está acá en Calbuco.
0: ¿Ya?
2: Pero este año está participando mi otra nieta, la nieta de la meme, que vive en la isla Puluqui. Así que, bueno, desearle que le vaya bien y que disfruten el momento a la Valentina con su pareja, que le vaya bien. Y bueno, si es que no sale nada, es muy linda la experiencia.
0: Ay, qué lindo.
2: Y bueno, de eso lo llevan de su tío. Su tío ya ha sido campeón escolar de la básica y de la media. Así que vamos para adelante nomás. Vamos para adelante.

0: ustedes y darle todo el ánimo a la Valentina.
1: Qué linda, Toñito. Gracias por compartir con nosotras esa linda noticia. Así que saludos para las nietas. Saludos para la Valentina con su pareja, que le vaya muy bien. Y si no, no importa. Lo importante es que estuvo participando, lo dejó todo ahí con el baile patrio. Y bueno, contarles que Toñito es una familia cuequera, totalmente talentosa entre voz, baile.

aquí me dicen, ¿le puedo dejar mi número para conocer una amiga? ¿Puede ser posible? Tengo 48 años. Si alguien quiere conocer a un varón de 48, me avisa y yo les paso los números y ahí se llaman por teléfono. Nay, vamos nomás. La Natalia, avíseme cuando haga live de TikTok. Es que yo en realidad como no, que no me programo. Es como que justo está el momento y me dicen, oiga, ¿por qué no hacer un live? Y yo digo, ya, ahora lo vamos a hacer. Y ahí partimos con el live, con el live de TikTok. Ya, ahora sí, saluditos para Hernán, que está por ahí trabajando. Giovanni, ¿en qué está a esta hora de la tarde? Nana, y ahí está cantando cueca. Ahí está Giovanni. Giovanni, un besito grande para ti. Vamos a la música rápidamente. Seguimos escuchando música entretenida. Yo mientras voy a subir el video que hicieron los chicos ahí en la ferretería. ¿Ya? Un abrazo grande. Vamos a la música. Como dice Luis, un abrazo tremendo, tremendo, tremendo. ¿Con quién nos vamos ahora, ratoncito? Búsquele por ahí nomás. A las menciones, vamos a mencionar ahora a nuestros amigos, pues no hay problema. Porque yo le voy a contar algo. ¿Y qué le voy a contar? Él, pues el del doctor, el que baila ahí curiosamente, que nos alegra todos los días, porque siempre tiene descuento, ¿eh?

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1: No, todavía no.
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Seguimos con la música, porque seguimos justamente a esta hora de la tarde en compañía de misjoyas.cl. ¿Y quién se viene por ahí? Se vienen ellos. ¿Y quiénes son? Yo le voy a contar aquí rapidísimo. Porque vamos con un clásico que tiene sabor, que tiene alegría, que tiene ritmo. Muchísimo. Porque tenemos esta canción que es Chiquitere, se llama. ¿Cómo? Sí, pues. Se llama Chiquitere. Chiquitere. La canción Chiquitere. Esto es una de las grandes figuras de la música de la televisión, pero de la televisión italiana. Así que vamos con toda esta canción llena de estilo, de este estilo tan característico que nos va a hacer mover sí o sí. Esta canción dice que se transformó en el himno, ¿eh?, de muchas personas y de una generación bien especial. Así que esto fue lanzado en el año 1980. Seguimos con Chiquitere de Rafa Villalba en Punto 7.

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0: nos vamos a la pausa comercial y regresamos inmediatamente a Punto 7.
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0: Ya. Lo que no me fijé era si el video tenía música o no tenía música. Pero aquí está, ya está casi listo, casi listo. Con todo, si no, ¿pa' qué o no? Claro que sí. Saludos para los chicos que están trabajando a esta hora de la tarde y por ese baile, pero genial, que hicieron. Así que un abrazo grandote, grandote para ellos y para ellas. Ay, ay, ay. Ya, yo lo voy a subir en un ratito más. Lo vamos aquí a compartir. Espéreme, espéreme, espéreme para que todos lo vean. Ahí está. Ya, mientras se descarga, vamos saludando a nuestros amigos. Nos va quedando poquito de la tarde, la última patita, estas últimas dos horitas en Osorno que vienen acompañadas con todo, con todo. A ver, me decían por aquí de un bingo. Aquí está. Buenas, buenas, buenas tardes. ¿Cómo estás, Jessica? Un abrazo para ti y bienvenida a Radio.7 Osorno. Aquí estamos siempre, cada vez que podemos contribuir a todo esto de lo que van realizando, se compra, se cambia, se vende, el espacio del mercadito de .7 y, por ejemplo, las actividades que también van realizando. Hay un bingo este sábado que está organizado por el Centro de Padres y Apoderados. Nanay. Todavía les quedan tarjetas, me dice por acá. Así que, genial. ¿Cuándo es el bingo? Esto es, adquiere tu tarjeta de bingo, Centro General de Padres y Apoderados del Liceo Rahue, con el fin de recaudar fondos para las actividades de fin de año. Tiene el agrado de invitar a usted y a la comunidad osornina a participar de un gran bingo a beneficio. ¿Cuánto vale el bingo? 5.000 pesos la tarjeta de bingo y es este sábado. Comienza a las 13 horas. No sabemos cuánto termina, pero sí comienza a las 13 horas y se va a realizar en el gimnasio del Liceo Rahue. Muy bien, ahí van a estar. Premios son todos en dinero. Hay premios en dinero y también hay algunos de dinero que van acompañados con premios sorpresa. ¿Quieres tarjetas? ¿Te gustan los bingos? ¿Quieres ir a los bingos? Hay personas que no se pierden los bingos. Tiene que llamar al más 569-31-24-24-92 y al más 569-97-26-60-70. Si usted quiere tarjeta de bingo, me avisa y yo le envío el flyer y la información por interno si es que no la alcanzó a anotar, así que no se preocupe. Ahí vamos a estar. ¿Qué más? Se viene este fin de semana, se vienen hartas actividades. Se viene esto de plantar árboles nativos en el Parque Chuyaca. Va a estar muy bonita esa actividad. A ver, Giovanni, ¿qué me dice Giovanni? ¿Me dejaste de lado? No, Giovanni, aquí estamos.
1: Chao, chao, me despido, chao, chao.
0: Besitos para ti, lindo. Giovanni, que tengas una tarde hermosísima. Cuídate mucho, mucho, mucho, mucho. Vamos también aquí rapidito, nos van quedando poquitos, poquitos minutos, muy, muy poquitos, pero vamos a tratar de aprovecharlos aquí al máximo. ¿Qué se nos viene por aquí? Ah, saludar a nuestros amigos que están en sintonía por aquí. Ya, lo buscamos inmediatamente, pero inmediatamente. Transporte de aplicación, ¿cómo van? ¿Cómo van? Recuerden que a las 19 horas ya nos conectamos directamente con Temuco, con la nave nodriza, con la mamá de las .7. Ahí vamos a estar acompañándolos a todos, a todos, a todos, a todos, a todos. Recuerde que nos pueden seguir a través del Instagram, @radio.7osorno. Ahí van a encontrar todas las informaciones locales, nacionales, todos los entretelones que hay relacionados con todo, pues con todo lo de la .7. Ahora que se vienen las fiestas patrias, hay muchas personas que ya están pensando, ¿qué van a hacer? Para fiestas patrias a veces o hacen asado o hacen empanadas o también se hacen las dos cosas. Lo que a usted le guste. Como se vienen las fiestas patrias, ya se está pensando en el asado. Pero la pregunta que preocupa a muchas personas es el bolsillo. ¿Cuánto va a costar la carne este 18 de septiembre? Los valores. Bueno, por ahora no se proyecta un alza en los precios. La llegada de carne importada permaneció retenida durante semanas en la frontera porque Cardenal Zamoré estuvo cerrado por estas inclemencias del tiempo que hubieron, había mucha nieve. así que estuvo cerrada la frontera. Y eso ayudó a mantener abastecido el mercado chileno durante el mes de septiembre. Ahora, durante este mes, el consumo de carne aumenta. Obviamente, son fiestas patrias, hay que celebrar por ahí. Aumenta cerca de un 30% por persona. Y esto debido a la alta demanda de las celebraciones, obviamente. Además, más de 1,000 camiones con carne que estaban en la frontera comenzaron a ingresar al país, aumentando la oferta disponible. Brasil y Paraguay concentran cerca del 83% de las importaciones de carne que llegan a nuestro país, así que desde el comercio aseguran que la intención es mantener los precios, aunque una mayor demanda podría generar pequeñas variaciones por ahí. ¿Usted ya compró carne para este 18 o está esperando por ahí alguna buena oferta? En todo caso, si tiene una buena oferta, avísenos. Avísenos si tiene una buena oferta por ahí para que podamos compartirla y también entre todos ahí ayudar al bolsillo un poquito, más que sea, dijo. Seguimos con la música en Punto 7.

0: Ya, revisamos el precio de la carne y lo que estábamos preguntando a un inicio era cómo tenían que colocarla, si la iban a colocar bien, la iban a colocar mal. Pero no había que equivocarse porque también podían arriesgar alguna multa. Y claro, por supuesto, estamos hablando de cómo colocar bien la bandera. ¿Cómo debe ir ubicada? Porque colocarla en la ventana, obviamente, uno dice, ¿para qué lado pongo la estrella? Pero si la miro desde dentro de casa o la miro desde fuera, ¿cómo coloco la bandera? ¿Cuál será la posición correcta? ¿Usted sabe cuál es la posición correcta? Vamos a ver por aquí rapidito. A ver, Maritza.
1: Carito, carito, te queda poco, que te vayas bien a tu casita,
0: sí,
1: con tu hija. Ahí estamos hablando con la radio 107, con Claudito, mi amada Claudito, que le quiero, que esté bien. Y ahí estamos hablando, carito, bichito,
0: bye bye. Besitos, bye bye, mi querida hermosa Maritza. Saluditos para Toñito, mira, ya ahí le puso un corazón al video que está en los estados de WhatsApp. Tendría que haber sido más largo el video, pero ¿sabe qué? Se pasaron. ¿Usted quiere ver el video? Vaya a los estados de WhatsApp de Radio.7. ¡Yasnita!
2: ¡Ya, carito! Que te vaya súper bien, que tenga buen retorno tu casita.
0: Gracias.
2: Besito en Lucianita.
0: Hermosa.
2: Nos vemos mañana.
0: Nos vemos, muchas gracias,
2: Yasnita. Yo ya me voy a mi casita a guardarme porque el día hace un día muy flojo.
0: Está flojo el día.
2: Besito, carito.
0: Besito. Linda, besitos, Yasnita. Besitos. ¿Quién más tenemos? Pues Giovanni.
3: Ya, no molesto más, ¿me entiende usted? No molesto más, no la molesto más.
0: ¿Por qué? ¿Por qué, Giovanni? ¿A quién está molestando? ¿O quién lo está molestando? Nana, y muchos besitos para la Jennifer. Buenísimo. Ya, vamos a ir rapidito y le vamos a contar aquí cómo tiene que ponerla. Resulta que durante todo este mes de septiembre nosotros utilizamos sí o sí la bandera, nuestra bandera, por supuesto, por nuestras fiestas patrias. Este tremendo símbolo, símbolo nacional maravilloso que nos llena el corazón. Y este símbolo tricolor va representando toda esta celebración, pero también implica responsabilidad y mucho respeto al momento de utilizar correctamente dicho emblema nacional. ¿Por qué? Ya que si no lo hacemos bien y usted no la pone bien, se puede exponer a multas. Yo se lo dije, se puede exponer a multas. Si bien, a ver, uno puede llegar y utilizar la bandera todo el año, el uso para fiestas patrias es obligatorio y está en el reglamento durante 2 días de septiembre. Tiene que estar sí o sí. Y si usted no la tiene puesta o la puso mal, le van a sacar una multa. Sí, pues le van a sacar una multa. Por ejemplo, si usted va a colgar su bandera fuera de la ventana, o la va a firmar ahí en la ventana, la posición correcta es la siguiente. Escuche bien. Si usted quiere colocar la bandera en la ventana, usted tiene que tomar nuestro emblema nacional y si usted mira desde fuera la bandera, tiene que estar mirándola desde fuera, la estrella en el lado izquierdo de la ventana. Cuando usted está dentro de su casa y va a colocar la bandera, la estrella tiene que ir del lado derecho. O sea, si usted va a mirar hacia afuera para que las personas que van pasando por fuera vean la bandera, esta tiene que tener la estrella del lado derecho de la ventana. Su lado derecho. Obviamente de frente usted mirando hacia afuera, porque si se da vuelta va para el otro lado, ¿ves? Así que tiene que tener ojo ahí con eso. Por ahí va, por ahí va. Ya, a ver, ¿dónde estaba? No se preocupe, aquí la vamos a buscar al tiro. Ahí sí, ya lo sabe. Ahora, esto es cuando usted va a colocar la bandera. Si va a colocar la bandera de forma horizontal, horizontal, como les decía, desde la ventana, la estrella queda en la esquina superior izquierda, mirada desde frente. O sea, usted mira desde afuera la bandera y todavía no entra a la casa, tiene que ir la estrella desde el lado izquierdo. Y como dice, tiene que estar en la parte, en el lado superior izquierdo. Tiene que estar ahí la bandera. Por ahí va una de las posiciones correctas. La segunda. Si usted va a colocar la bandera de forma vertical colgada de su ventana, la estrella, de igual forma, debe quedar en la esquina superior izquierda, mirada desde frente, desde fuera de la casa, en el lado izquierdo. Ahora, si va a usar un mástil y usted tiene un mástil o mandó a hacer un mástil y no lo ha pintado, este debe ser de color blanco y la bandera tiene que estar en el tope superior del mástil, porque si no está ahí, significa otra cosa. Es bastante simple, pero hay que tener en cuenta que el uso de la bandera es obligatorio. Dos días. ¿Sabe usted cuáles son los días en los cuales es obligatoria la bandera? Yo le digo, 18 y 19 de septiembre, en todos los edificios públicos y privados, junto a pabellones extranjeros. El nacional no debe ser de tamaño inferior. ¿Qué quiere decir? Que si usted está por ahí en alguna, en algunos pabellones extranjeros, la bandera nacional del país tiene que ser más grande que la otra bandera. Y en los departamentos no es obligatorio, por ejemplo, su uso, si en cada departamento. No, tiene que estar en el, si usted vive en un condominio, en edificio, tiene que tener su mástil donde tiene que colocar su bandera. Y es una para todo el sector. El uso es obligatorio en el edificio. O sea, el edificio sí o sí tiene que contar con bandera. Ah, ya se nos va la tarde. Comienzo a despedirme ahora. Ya. Linda Estefanía. Ve algo tan simple que te llena de tanta alegría. Si usted se atreve de repente a bailar, sáquense fotos bailando con la punto 7, arreglando las cosas. Por último, ve barriendo ahí con la escoba, atendiendo a las mascotas. Aquí estamos siempre para acompañarlos. Un besito grande. Muchas gracias por su sintonía. Giovanni, muchos besitos para ti. Que tengas una tarde maravillosa. Que descanses muy bien y ustedes también. Recuerden siempre, pedir permiso, dar las gracias, pedir las cosas por favor, es tremendamente fundamental. Detalles que hacen y marcan siempre la diferencia. Salude cuando ingrese a algún local o a alguna parte y despídase. Cuando se baje de la micro, despídase, y cuando se suba a la micro, salude. Así que un besote grande para todos ustedes. Crucen los pasos peatonales, no se tire ahí como kamikaze en los autos, y los automovilistas, por favor, precaución al llegar a un paso cero. Un besote gigante y muchas gracias por la sintonía y por su compañía durante la tarde, por dejarnos ingresar a sus casas, acompañarlos en sus vehículos, en la locomoción colectiva mayor, menor, en todos lados, un abrazo, pero enorme. Así que yo me despido, un besote gigante para todos ustedes, y ya nos conectamos a Temuco. Y se viene ahora, ¿quién? La Karinita. Se viene Karinita Gutiérrez, que está desde Temuco acompañándonos. Así que cuando la llamen, ella les va a cantar su canción y ahí se van reportando desde Osorno con algunas sorpresas que nos tiene la Karinita por allá. Así que un abrazo enorme. Chao. 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

0: besito grande. Nos encontramos mañana. Nos escuchamos mañana. Chao, chao, chao, chao.
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0: acompañándonos esta tarde con buena música, con información, con actualidad y, por supuesto,
1: buena compañía.
0: Mucha conversación. Y no estamos solos, como bien escuchan ustedes.
1: Tal cual. Ahora la cara está de dupla.
0: Por supuesto, estamos compartiendo este programa junto a nuestra maravillosa Sofi. Hola, Sofi. Les presento a nuestra Chofi, Chofi, todos nuestros auditores de Chile y el mundo para que te conozcan. Ayer estuvimos junto a nuestra coleguita que ya va a partir en Osorno.
1: Sí, la Marioli. Sí, ya se nos fue.
0: Ay, te extrañamos, Marioli.
1: Vuelve algún día.
0: Y hoy estamos acompañándonos con nuestra Chofi preciosa.
1: Sí.
0: Para que la saluden en este preciso momento donde nos acompañamos. ¿Hasta qué hora, Sofi?
1: No me acuerdo. No, hasta las 9, por supuesto.
0: Muy bien, preciosa. Y como corresponde, nosotros reportamos sintonía hasta hora de la tarde. Y para tener un excelente miércoles y jueves,

0: Hola, hola, hola, ¿cómo estás? Yo muy bien, ¿y tú qué tal?
1: Reportando sintonía, reportando sintonía. Reportando sintonía, reportando sintonía.
0: ¿Para dónde estamos saliendo al aire, Sofi?
1: Para todo Chilito.
0: Para todo Chilito,
1: conectado con Valdivia.
0: ¿Osorno?
2: Un, dos, tres,
0: Valdivia, Puerto Montt, Osorno, Temuco.
1: Dime qué.
0: Valparaíso.
1: Ah, Valparaíso.
0: Concepción.
1: Concepción.
0: Santiago.
1: Iquique.
0: Iquique, glorioso. Vamos con todo reportando sintonía a esta hora de la tarde. Envíen sus mensajitos a través de nuestro WhatsApp.

0: amiga, un saludo para ti, para tu amiga, un abrazo grande. Aquí como siempre, reportando sintonía Miguelín del 8. Oye, un saludito para Concón, a la Rosita, mi hermana, y a la Lidia, las quiero mucho y somos un 7.
1: Mira, nos escuchan desde Concón también. Qué la Rosita.
2: Lindo.
1: Y nuestro Miguelín del 8 le envía muchos, muchos besitos y muchos cariños. Besitos para ti, Miguelín del 8. Saludos. Hola, hola, hola.
3: Hola, hola, hola. Aquí Nivi Rosita desde Concón. Saludos. Ahí a Sofi también.
1: Muchas gracias.
3: Y a Miguelín del 8 hacia Valparaíso. Y aquí estoy rifando, Karencita, al lío.
1: ¿Cómo lo va a estar?

0: Ah, oye, ayer estuvo de cumpleaños, Elena. Oh, el cumpleaños atrasado.
1: Hola, hola, hola. ¿Cómo estás? Yo muy bien. ¿Eso qué tal?
0: Reportando sintonía a esta hora de la tarde. Hola, hola, hola, Rosita.
1: Hola, hola, cariñita. Yo estoy en casita todo el día. Salí un rato. Un rato. 2 horas fuera de mi casita, pero ahora aquí.
0: ¡Horas!
1: Esperando a mi hija Carolina Espinosa y a mis 3 nietos, Tomás, su diadre, el Mateo y el Luciano Paredes. Así que aquí esperándolos y a mi yerno.
0: Al yerno,
1: con unos ricos tallarines bien hechitos en casa. Así que esto. Saluditos para ti, y aquí te sigo escuchando y esperándolo a los chiquillos que vengan, y le tengo una buena película para que vean.
0: Muy bien.
1: Mañana tengo que madrugar, así que ojalá se vayan temprano.
0: Pero como dicen, el que madruga, a Dios le ayuda.
1: Eso. Y un saludo aquí de Puerto Montt con la Rose de Puerto Montt.
0: ¡Aguante Puerto Montt! ¡Aguante Puertito! Hola, hola, hola.
2: Hola, Karinita, ¿cómo estás? Hola, Sofi, un gusto. Hace rato que no le hablaba, Karinita, pero desde aquí de La Brancha, tomando once en su compañía. Que tengan una linda tarde y un buen regreso. Cariños.
0: Muchas gracias, que disfruten la oncecita. Oye, está nuestra tía Sonia Bascuñán, presente también a esta hora de la tarde. ¡Vamos, Sofi! Hola, hola, hola.
3: Hola, hola, hola. ¿Cómo estás? Yo muy bien. ¿Y tú qué tal? Reportando sintonía, reportando sintonía.
0: Reportando
3: sintonía. Yo saludo de aquí de Los Ángeles, reportándome de aquí de Los Ángeles. Saludos y besitos para todos los que me conocen como la chica. Saludos.
0: Saludos, chica. Mira, nuestro amigo Alejandro. ¿Cómo está ahí, Alejandrito?
4: Oye, Cari, mira, yo sé que es muy de Karina dar vuelta a las cosas, pero el dicho no es el que madruga a Dios le ayuda, es al que madruga Dios le ayuda.
0: Cari. Ay, qué pesado, él, que se sabe todos los refranes.
5: No entendí la diferencia, lo escuché igual.
0: Porque agregaste una, el que madruga Dios le ayuda.
5: Yo dije al que madruga
0: a Dios le ayuda. Pero son detalles, lo mismo. Ya, porque si mi abuelita no estuviera muerta, estaría viva.
6: Hola, hola, hola. ¿Cómo estás? Yo muy bien. Pero parece que me tienen cortado. Que no me pasan los audios.
0: Oye, Ida.
6: No sé si me puedo dar un día. Entendible. Será. Yo quiero un grito.
0: Todos iguales, no pasamos ningún audio.
6: El dicho no es el que madruga, a Dios le ayuda, es el que madruga, algo ya anda muerto sueño.
0: Eso es verdad, también. Y no es chiste. Ese es el mejor dicho, el que madruga tiene sueño. Oye, ¿cómo está mi amigo Rodrigo? Bienvenido.
7: Mentira, mentira, Karencita, yo he escuchado al que madruga anda cagado de sueño.
0: Ah, muy bien. Mabri.
8: Buenas tardes, buenas tardes, señorita Karina Gutiérrez. Vivimos en la calle Villa Alemana, ¿cómo está usted? Hoy con otra voz nueva.
0: Por supuesto.
8: Aquí andamos dando vueltas todavía estamos dando vueltas, pero
0: vamos, no nomás, vamos, que vamos.
8: Con todo el ánimo, con toda la energía, la música de fondo, ¿eh? Así que yo creo que la vamos a estar acompañando hasta como la sushi, cuánto para las 9.
0: Mejor te quedes con nosotros hasta las 9.
5: Sí, sí, que nos acompañen.
0: A ver, tírate otro refrán, ¿busquemos refranes?
5: Yo busco refranes.
8: Tienes que comer la torta que tenía para el fin de semana.
0: Yo tengo uno.
8: ¿Será?
0: Ítalo, te necesitamos aquí con nosotros.
9: Hola, Karinita, que tengan un muy buen turno, muy grata compañía. Aquí Juan Orellana desde Olivar Viña del Mar.
0: Olivar Viña del Mar, presente también a esta hora de la tarde. Oye, me encanta porque las mejores voces, la mejor compañía y mis mejores colegas las voy a traer siempre yo para que conozcan también a nuestras coleguitas.
5: Por supuesto.
0: Y si me quieren, igual puedo venir otro día. Depende cómo me traten. Ya vamos. Escuchen bien el programa de hoy porque más ratito le vamos a poner nota a la Sofi.
5: Me retiro indignada.
0: No, tranquilo. Oye, Sofi, comentarles que es nuestra alumna en práctica, ¿cierto?
5: Sí, voy a estar aquí hasta el 30 de noviembre, pero usualmente estoy en la mañana y en la tarde con Sandu.
0: En la mañana y en la tarde con Sandu, pero ahora me la dejé para mí.
5: Me quedo aquí. Me raptaron.
0: Y ahora va a ser para mí. Vamos con haciendo sintonía hasta hora de la tarde. Por mientras los dejo junto a Bloque 8, Ojos Rojos. Y lo escuchas aquí en la punto 7.

0: la tarde, 25 minutos de este miércoles. No, perdón, de este jueves. Mañana es viernes. Menos mal.
1: Oye, se me ha hecho eterna esta semana.
0: A mí no.
1: Dicen que septiembre es un mes que... No, todo lo contrario.
0: ¿Sí?
1: Sí, como que demora en terminar. Ojalá no sea así.
0: No, conmigo aquí se hace rapidito.
1: Ojalá.
2: Oye, la Fer no era mala. Lo único malo que tenía que era muy lenta. Así que Sofi, ponle, porque nosotros somos súper exigentes. Por algo somos un 7, ¿ya? No somos cualquier radio.
0: No se preocupe, yo le pongo Wendy nomás. Oye, ya gané experiencia.
1: De verdad, esto con estos profes, ¿no queréis más guerra?
0: No, para nada.
3: Taco en Santos Osa, autovolcado. Cuidado y precaución automovilista.
1: Taco en Santos Osa, para que tengan precaución nuestros conductores de Valparaíso.
0: Cuidado.
1: Un saludito, Karinita, Sofi, muy buena jornada. Me entretengo mucho con todos los que trabajan entregando alegría, como lo hacen ustedes. Adolfo de Viña del Mar, Sofi, con toda la fe, lo haces muy bien en Punto 7, te va a ir muy bien donde te pongan, vas a brillar. No tanto como la Karina, dice, no sean
0: obvio.
1: Yo no soy celosa. Besitos para... Saludos para nuestro amigo Adolfo.
0: Saluditos.
1: De Viña.
0: Sí. Muchas gracias.
1: No, yo feliz, Sofi, de todo corazón, yo feliz de tenerte con nosotros.
0: Sí, a mí me encanta.
1: Cero envidia, todo lo contrario. Mientras mejor le vaya a la Sofi, sí, mejor nos sentimos nosotros también. Así que apóyenla.
0: Voy a terminar llorando en estos programas, todos me están tirando flores. Yo, sí, yo quería solamente aprender, voy a salir emotiva.
1: No, pero sí tienes que aprender. Chanchi, o sea, vaya a ser una tremenda profesional, vaya.
0: Por supuesto.
1: Y tienes que ser la mejor, porque después cuando te digan, oye, ¿y dónde hiciste la práctica?
0: No sé, prefiero no decirlo.
4: Karinita, recién llegando de Quiepe, entregar abono, Nutritec, urea. Ahora me voy para mi casita a ver a Elizabeth.
1: A Elizabeth,
4: mi eterno amor.
1: Me encanta, los hombres son muy románticos,
0: sí.
1: Y adoran a su pareja. Y yo los elevo mucho más cuando le envían sus mensajes. Es tan lindo poder recibir un mensaje del amor,
0: sí,
1: de tu
0: es
1: vida.
0: Es súper lindo.
1: Y escucharlo en la radio aún más. Oye, Karinita, me dicen, Sofi, manifestantes circulan por Avenida Caupolicán entre Mont y Portales en dirección de sur a norte.
0: Uy.
1: Atención, ahora a las 7:26. Para que tengan cuidado, esto es la región de la Araucanía, acá en Temuco.
0: Uy, ¿vamos?
1: Ah. Vamos a la marcha.
5: ¿Cómo está, mi niña? Lo más lindo de la Punto 7, en buena compañía, por lo que estoy escuchando. Y tengo una excelente jornada, mi niña, bendiciones.
1: Ahí está nuestro amigo Luis Alberto Cifuentes también.
0: Saludito a Lucho.
1: ¡Lucho!
6: Oiga, señorita, dicen, al que madruga, Dios le ayuda. Yo me puse la mochila, me levanté como a las 5 de la mañana y la mochila, ¿para qué le digo?
1: Pesaba
6: como 30 kilos.
1: Uy.
6: ¿Y me ayudaron a llevarla?
1: Nada.
6: Nadie.
1: Nada.
6: Todo el día con la mochila y pesada.
1: Oh, pobrecito.
0: Yo por primera vez puedo
6: decir. ¿Cómo llegué con la espalda?
0: Uy, el dolorcito de espalda parece que es mutuo aquí.
1: Oh. No, pero un masaje, pero yo creo que un masaje, sí, como por 2 años.
0: Tal cual. Mi Dios sí me ayudó. Hoy en la mañanita, que sí, ya me escucharon mis oyentes de la mañana, ya me había perdido la billetera. Estuve toda la mañana buscándola, llegué tarde, no la encontré, no hubo, empecé a bloquear temporalmente mis tarjetas y todo. Llego a la radio y Sando me dice, pero dílalo a nuestros auditores que a ver si te ayudan
1: a encontrar.
0: Me preguntaron la micro, no sé, porque yo voy al portal y todas las micros pasan por,
1: claro,
0: el portal. Filo, di el anuncio, pasó un rato y me llega el mensaje personal a mi Instagram. Tenemos tus documentos en el minimarket.
1: ¡Guau! ¡Qué guau!
0: Se me había caído en la calle y la encontraron.
1: ¡Qué maravilloso! Oye, ¿pero qué pasó con las tarjetas que bloqueaste?
0: No, porque es un bloqueo temporal.
1: ¡Ah, qué estúpido!
7: Hola, hola, hola. ¿Qué pasó en Santo Tomás? ¿Hay tanto taco?
1: Accidente, amiga, por eso hay tanto taco. Precaución, para que tengan cuidadito ustedes.
0: Vale, con cuidado.
1: ¿Cómo está ahí?
8: Hola, hola, hola, par de chicas muy guapas. Aquí Eloy de Valencia, de la quinta región, reportándose sintonía. Yo soy un 7 y tú.
1: Quinta región presente, Sofi.
0: Presente.
9: Hola, hola, hola, de Villa Alemana, bienvenidas.
1: Aguante, Villa Alemana.
0: Aguante.
10: Hola, hola, Cintia Karina, por este lado, Che Carlito, de Quilpue hacia Valparaíso a trabajar. Me atrasé un poquito, bueno, estaba justo escuchando la radio que está con su amiga nueva que tiene, la Sofi. Así que, bueno, un saludo muy cordial a ustedes dos, que tengan un día maravilloso, un turno maravilloso, muy maravilloso, su trabajo muy especial, junto a Sofi. Cintia Karina, con alto cariño, se le quiere alto por estos lados, Che Carlito.
1: Aguante, Che Carlitos. Oye, precaución, chicos, recuerden que hay un accidente, hay taco también ahí en Santos Osa, para que busquen vías alternativas, si es que existen las vías alternativas, para que también puedan ayudar a nuestros auditores a irse por otro lado, ¿ya?
11: Me quedan 57 kilómetros nomás. ¡Vamos que se puede!
1: ¡Vamos que se puede!
11: ¡Vamos, no queda nada!
1: Solo le quedan 57 kilómetros, no es
11: solo
1: nada.
12: Hola, Karinita, un placer saludarte desde la isla grande de Chiloé, desde Keilen. Un besito y a la colega Noé igual. Un besito muy grande y bienvenida a la Punto City.
1: ¡Qué son lindos! Desde la isla grande de Chiloé, presente nuestro Pablito desde Keilen.
0: ¡Ay, qué lindo! Tengo que volver a Chiloé, me encanta la isla. Oye, fui una vez y quedé enamoradísima.
1: Es que es maravillosa, la isla mágica de Chiloé.
0: Hay que ir a ver las brujas.
1: Que te iba a decir yo, nuestra coleguita ayer estaba fascinada porque le hablaban de todas partes,
0: sí,
1: de la isla.
0: Feliz.
1: Aparte que ella también es de allá.
0: Claro.
1: Es su gente. Ya, chiquillos, recuerden que hay manifestantes en el centro de Temuco y, por supuesto, una mención muy especial a la Unidad Operativa de Control de Tránsito de nuestra región de la Araucanía.
13: Desde donde la avenida España se posó un helicóptero.
1: Ya, ¿cómo?
13: Taco enorme en la avenida España se posó un helicóptero.
1: Taco enorme, dicen que se posó un helicóptero. ¿Me están engrupiendo o es verdad eso?
0: Necesitamos fotos de prueba para ver el helicóptero en la carretera.

0: que está ahí, besitos y abrazos, y hay que ponerle talento y chicoteando los caracoles.
1: Y aquí vamos a estar en los caracoles. Protesta en calle Caupolicana, Cantemuco. Oye, parece que hoy día es el día.
2: Está sí, como para irse caminando.
3: Hola, cariñita. Un saludo para las dos que están ahí. Besitos.
1: Aguante. Y a nuestra amiga Delia de Rodelillo.

Un abrazo gigantoso ahí para la Sofi también. Que le vaya excelente ahí en su práctica. Y cualquier cosita reportamos. Si pasa algo por aquí, por la callecita de Puerto Montt.

0: Sánchez por acá. Bienvenida a su compañera. Que tengan una muy buena jornada. Aquí trabajando en el colectivo, pero mucho taco, más encima accidentes por todos lados, taco, oh, la pura Fox. Así que saluditos, que estén bien.
1: Hola, querido bonita. Saluditos a Sebastián Cuadra Muñoz, mi jefe.
2: ¡Uy, saludito, jefe!

0: Es que madruga, pilla todo cerrado.
1: También.
2: Hola, hola, hola. Cari y Sofi les saluda Dani de Chiloé.
1: Aguante, Dani.
3: Aguante.
1: Bien presente.
4: Ole, ole. Cari, Sofi, ¿cómo está? Bienvenida a la Punto 7. Muy bien, muy bien. Que aumente la familia, que aumente la familia. Yo soy Cristian, reportándome de Padre de la Casa. Yo soy 7. ¿Y tú? Y si el río suena, ¿por qué piedras trae?
1: Si el río suena, es porque piedras trae. Oye, la Sofi estuvo buscando refranes, ¿eh?
3: Sí, los tengo aquí guardaditos.
1: Ya, lo vamos a ocupar, pero antes. Nos vamos a ver la música.
5: ¡Esto sigue!
1: Sofi, nos teníamos que ir a una pausa.
3: Uy.
1: Pero son detalles, detalles. Ya, estas cosas no pueden pasar para la próxima. Veremos. 7 de la tarde, 35 minutos. Están escuchando Punto 7.

0: pausa y volvemos.
1: En Punto 7, vamos y volvemos con la música que te gusta.
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0: Siendo las 7:45 minutos, escuchábamos a Juan Luis Guerra con La Bilirrubina. Perfecto, Sofi. Muy bien. De a poquito aprendiéndome las canciones, pues.
1: Ay, que darle. Vamos que vamos nomás, tranqui. Lo bueno es que tienes harto tiempo con nosotros y después te vayas a saber de memoria todos los nombres.
0: Tal cual.
1: Señoras y señores, llegó el momento.
0: El momento más esperado de la tarde-noche.
1: Nos encantan los refranes.
0: Nos encantan.
1: Son dichos cortos y sentenciosos que se transmiten de generación en generación, generalmente de forma oral, y que reflejan la experiencia y también la cultura de un pueblo. Su significado no siempre es literal, suelen emplear metáforas, alegorías o figuras retóricas para poder comunicar enseñanzas sobre la vida, la sociedad o la conducta humana. Son de origen anónimo y se consideran parte de nuestro legado cultural de nuestra comunidad. Y queremos saber,
0: a ver,
1: ¿cuántos refranes usted conoce?
0: Perdón, es que estoy un poco hiperventilada.
1: El café.
0: Ah, no hay café.
1: No, si era tecito nomás, mira.
0: La teína.
1: Entonces, a través de nuestro WhatsApp, a través del teléfono 452-592210, comunícate con nosotros y cuéntanos esos refranes que tú conoces.

0: con el primer refrán, Chofi. El primer refrán que me gusta mucho y yo lo digo muy seguido es: de tal palo tal astilla.
1: De tal palo tal astilla, excelente. ¿Qué significa de tal palo tal astilla?
0: Para los que no saben qué significa, nos habla de la similitud entre dos familiares, normalmente entre padre e hijo, madre e hija.
1: Excelente. De tal palo tal astilla.
0: Yo también.
1: ¿Te lo han dicho?
0: Sí, no, yo lo, me lo dicen mucho en relación a mi madre, con la gente que trabaja, me dicen: oye, de tal palo tal astilla.
1: Tengo uno.
0: Dilo.
1: No es oro todo lo que reluce.
0: No sé, que seamos nosotras.
1: Obvio. Algo que parece muy bueno puede no serlo si se examina a fondo. Así que ahí tenemos otro refrán: no es oro todo lo que
2: reluce.
1: ¿Y usted conoce algún refrán, amigo Oscar?
3: Que no se olvide el gallo, que también fue pollo. Saludos, Cari, de Valparaíso. Oye,
1: ¿ah?
3: Cari,
1: ¿qué?
3: ¿Por qué me no puedo mandar audio a Punto 7 Temuco? ¿Por qué no me revisas, por favor?
1: Es que son muchos, en realidad. Son muchos. ¿Por qué? Porque hasta ahora estamos conectados en todas las ciudades y todas las ciudades envían generalmente los mensajes al WhatsApp de Temuco, que es el más 56452.
4: A ver, toda la
0: 592210.
1: Perfecto, Chofi. Más 56452592210. Es el WhatsApp de Temuco y todos envían sus mensajitos ahí. Y tengo otro WhatsApp abierto que es toda nuestra people también de Valparaíso. Y tengo todos los WhatsApp abiertos en realidad.
0: Todo abierto, todo se lee, todo se escucha. Así que se van perdiendo.
1: Atento, Central, atento.
2: Atenti.
1: Nosotros estamos con los
0: refranes.
1: ¿Vení otro, Chofi?
0: Tengo mucho.
1: Vamos a ver.
0: Otro clásico es: el más vale tarde que nunca.
1: ¡Ay, ese es el mejor de todos!
0: Ese es un clásico, ya casi no se usa como refrán, se usa como frase típica.
1: ¿Y qué significa?
0: Es mejor haber alcanzado un propósito más tarde de lo previsto que nunca haberlo hecho.
1: Exactamente, muy bien. Tengo otro,
0: a ver, dígamelo.
1: Al mal tiempo,
0: buena cara.
1: Perfecto, porque mantener una actitud positiva ante la adversidad es lo mejor. Y sobre todo nosotros que somos
0: Un siete. Hay uno muy parecido al que dijiste, ¿eh?
1: A ver, ¿cuál?
0: Que es: después de la tormenta viene la calma.
1: Ay, siempre después de la tormenta, como
0: dice, sale el arco iris.
1: Sale el sol.
5: Hola, cariñita, aquí de Viña.
0: Hola, Pablito.
5: Muchos saludos, les manda el Pablo acá de Viña. Acá está fresquito, está rico en la tarde, está agradable. Como se dice, ojo por ojo, cuchillo palo.
1: Ojo por ojo, diente por medio. ¿Tenía otro, Chofi?
0: Sí, tengo otro, pero tengo que buscarlo bien porque me recordó el... Casa de Herrero, cuchillo de palo.
1: Casa de Herrero, cuchillo.
0: Ahí está. Tengo que buscar el significado porque no me lo sé.
6: Hola, Karinita. Yo te tengo un refrán. Casa de Herrero, cuchillo de palo.
1: Mira, el mismo que decía la Chofi. Casa de Herrero, cuchillo de palo. ¿Qué quiere decir casa de Herrero, cuchillo de palo, Chofi?
0: Que el sí. No tengo idea.
1: Que no hay mal que por bien no venga.
0: Que al tiempo es oro.
1: ¿Cómo?
7: Karinita, más vale pajarón en la mano.
1: No, que 100 pavos volando. Eso no.
8: Ay, yo tengo uno. El que busca siempre encuentra.
1: Sí, qué miedo, Chatefran. El que ríe último, ríe mejor. Jijiji, jaja.
0: Ya tengo el significado del refrán.
1: Ya, pero vamos al teléfono.
0: ¿Vamos al teléfono?
1: Hola, ¿con quién hablamos?
9: Hola, ¿cómo estás? Punto 7, Temuco, mejor al radio, hola, allá.
1: ¿Cómo está? Desde Concepción presente esta hora de la tarde, don José Miguel.
9: Señorita.
0: Aguanta Concepción.
9: Perdón, señorita.
1: ¿Cómo estás, José Miguel?
9: ¿Cuándo está el colegio? ¿Qué decía usted cuando iba a la sala?
1: Yo, obviamente, decía la profesora: buenas tardes, profesora.
9: Y después, cuando se va, chao, señorita. Algunos chao, se arranca, llega a tierra a su casa.
1: Es que ahora son todas mises, po. Ahora son todas mises en el colegio. Sí, po. Ya no se les dice ni tía, ni profe, ni mamá.
9: Pura lolita en el colegio, pura lola.
1: José Miguel, cuéntame un refrán que tú te sepas.
9: Ya, yo le, ya, mira, mira. Un refrán en la fiesta hora 18. El uno el palo rondo y mal tiene un clavo ojo, ¿qué?
1: Pero es una adivinanza, vos, José Miguel.
9: ¿Cómo era? El palo rondo y más un clavo abajo, ¿qué?
1: Un palo redondo más un clavo, ¿será un...?
4: ¿Un bate con un clavo?
1: No, ¿será estas cuestiones para jugar como un...?
4: ¿Ah, el trompo?
1: ¿Un trompo?
9: ¡El trompo! ¡Bien! ¡Bien! ¡Bien! ¡Bien! ¡Bien! ¡Bien! ¡Bien! ¡Bien! ¡Bien!
1: ¡Bien! ¡Chao, José Miguel!
4: ¡Chao, chao!
1: Oye, José Miguel, velo aquí. Ya, ¿encontraste el significado?
4: Sí, encontré el significado del refrán. Yo lo dije mal para que no me vengan a corregir,
1: ¿ya?
4: Pero es en casa de herrero, cuchillo de palo. Que es un refrán popular que significa que a menudo falta una cosa en un lugar donde es más natural o fácil conseguirla.
1: Ah, sí. Toda la razón.
4: También dicen que describe la paradoja en la que alguien no usa su propio oficio o saber para ayudar a su familia o a sí mismo.
1: Claro, por ejemplo.
10: Hola, Chuchuquita, buenas tardes.
1: Hola, tío Chuchuca.
10: Vamos para leerse. Chuchuquita, eso de que el río suena, cuando el río suena, es porque los salmones están de fiesta. Y eso de que el que ríe el último es porque entendió tarde el chiste.
1: Aguante, tío Chuchuca.
11: Hola, Cari, ¿cómo estás? Oye, Cari, qué rico que hoy día estés con ese ánimo maravilloso, increíble, que todos los días nos entrega, menos ayer. Que estaba
1: pero
11: se nota que te la estudiaste anoche. Estuviste, me imagino que llegaste a soñar y hoy día estáis feliz. Un besito, Cari, que estés muy bien.
1: Es que estoy yo. Oye, es que ayer estábamos todas en las mismas.
4: Sí,
1: porque nos cambiaron el computador.
4: Formatearon, cambiaron todo, no. Se perdieron los sonidos. El tío Sango está en las mismas también. Yo estaba acá mirando y decía, esto no lo hagas. O le decía a los mismos auditores, mándenos audios para agregarlo a la tabla de sonido.
1: ¿En serio estaba pidiendo? Ay, sí, ayer fue caótico, pero hoy día ya volvimos a la normalidad. Chufi, ¿con quién nos quedamos? 5 minutos para las 8 de la tarde.
4: Nos quedamos con Sinaca.
1: Y por supuesto lo escuchas
4: en la punto 7.
1: Ese me gusta.